0: Equipo de buceo. Empezaremos las incursiones submarinas para rescatar los tesoros. Y Chan Mako tendrá que acceder o morirá junto con todos los Lackendones.
1: Yo trataré de impedirlo, capitán.
0: Usted, un pobre viejo soñador. Vamos, no me haga reír, profesor. Nada habrá que eche por tierra mis planes. Solo esperaré el regreso de Roscoe con el equipo de buceo para empezar a rescatar los tesoros de Yiku Hole. Y el que se cruza en mi camino recibirá una bala en la espalda.
2: El profesor Mendoza abandonó la rústica choza que le servía de refugio al capitán. Se dirigió al campamento donde a la luz de las fogatas podía ver al grupo de Lackendones y a su jefe Chan Mako inmóviles junto al lago. Eran como una vívida estampa arrancada de un muro de Bonampak. Las altivas figuras de los Lackendones, vistiendo sus largos jubones de henequén, con el pelo hirsuto y negro que descansaba sobre sus hombros. Aquel conjunto de rostros morenos, que mostraban los rasgos inequívocos de la raza maya, impresionaban al anciano científico que se acercaba hacia ellos.
3: Chan, Bashkabetik, ¿qué haces?
4: Rezamos a nuestros dioses. Rezamos para aplacar la ira del gran dios de las aguas que cuida Yiku Hole. Pedimos su misericordia por haber dejado que alguien robara sus tesoros.
3: Pero ahora ya has rescatado esas joyas.
4: Sí, y debemos arrojarlas al gran lago. Las joyas tienen que regresar al gran lago.
2: Y el altivo Chan Mako tomaba entre sus recias manos todas aquellas joyas robadas por el capitán y las arrojaba a las tranquilas
4: aguas. Regresan las reliquias a Yiku Hole. Que los dioses Gran Lago nos perdonen por haber dejado que los extranjeros las robaran. Regresan las reliquias a Yiku Hole.

0: El profesor Mendoza miraba impresionado la escena. Chan Mako y los demás lacandones arrojaban las joyas robadas al lago. Con gran respeto y veneración, miraban cómo las joyas desaparecían sobre la superficie líquida, dejando espirales que se perdían en la inmensidad del lago. Había respeto y veneración en aquel rito de los lacandones. Bajo la inconstante luz de las fogatas, se distinguía a los lacandones como sombras de una raza altiva y señorial que jamás se había dejado vencer por los extranjeros. Una vez que fueron arrojadas todas las joyas al lago, Chan Mako se acercó al profesor. En su rostro había una expresión de rabia y de decisión.
1: Escucha, Nohotzul, mis hermanos y yo te trajimos a Yikujol, confiando en tu palabra. Hablaste de que no harían saqueos ni robos.
2: Esa es la verdad, Chan Mako. Esta expedición es puramente científica. Necesitamos hacer estudios y observaciones de las ruinas de Yikujol, la maravillosa ciudad perdida que durante siglos ha permanecido oculta a todas las miradas en las profundidades de este gran lago.
1: Pero tu amigo, el Mako Blanco, es malo, es ruin. Es como la serpiente que ataca por la espalda. Es como el ave de la noche que acecha y mata al pájaro Toh, símbolo de los mayas. Mako Blanco roba. Mako Blanco roba joyas de Yikujol. Oye bien, Nohotzul, tú eres amigo de lacandones. Tu alma es noble y tu corazón valiente. No dejes que Mako Blanco robe.

0: rescate a mi gente, porque daré la orden de abandonarlos en la selva y ninguno de ustedes quedará vivo.
1: Lo sé, chamaco. Si ustedes nos abandonan, jamás saldríamos de esta selva.
0: Tú puedes hacer estudios. Tú puedes entrar al gran lago y ver las sagradas ruinas de Jiku Hall. Investiga todo lo que quieras, pero no robes ninguna joya. Nada de lo que guarda Jiku Hall les pertenece. Nada deben llevarse. Mírame a los ojos, no Hochzul, y dame tu promesa de que respetarán nuestra gran ciudad.
2: Los ojos oblicuos de aquel rostro de marcadas facciones mayas se clavaban en el profesor. Este dudaba. Sabía que el capitán Scott planeaba robar las joyas y atacar a los lacandones, pero no podía revelarlo por miedo a la matanza que ordenaría el astuto capitán. Y venciendo sus angustias, el profesor dijo:
1: Chanmaco, escucha. Somos amigos, somos como hermanos de la selva. Muchos años he pasado contigo explorando estas selvas. Juntos hemos cazado al tigre y al venado. Juntos hemos disfrutado de los campamentos comiendo jabalí. Somos amigos, Chanmaco. Somos hermanos.
0: Sí, no, Hochzul. Somos hermanos. Yo respeto tu cabeza blanca y tu alma sincera. Yo respeto tu palabra y saludo tu mano.
1: Entonces, Chanmaco, debes saber algo. Debes saber algo.
2: El profesor sostenía una lucha interna. Se sentía obligado a confesar los planes traicioneros del capitán, que pensaba robar las joyas de Jiku Hall. Pero también pensaba en que si lo hacía, se desataría una guerra entre los hombres armados del capitán y los lacandones. El profesor temblaba de solo pensar que muchos inocentes perderían la vida. Se imaginaba ver a todos aquellos pacíficos y fieles lacandones asesinados traicioneramente por las balas del capitán Scott. No. El profesor no quería que la selva se tiñera de sangre y optaba por mentir con la esperanza de que el capitán no llevara a cabo sus planes.
0: Habla. Habla, Nohotzul. Hay angustia en tu cara y tus manos tiemblan. ¿Qué te pasa, amigo? ¿Qué te pasa, hermano?
1: Nada. Nada, Chanmaco. Dices bien. Dices bien al recordarme mi promesa. Esta expedición será meramente científica. Yo jamás robaré una joya. Yo jamás traicionaré a tu gente. Y créeme, amigo. Créeme, hermano. Hasta el último momento de mi vida estaré fiel a nuestra amistad y palabra.
0: Sí, te creo. Te creo, Nohotzul. Confío en tu palabra sincera. Cuida que tu amigo, el Maco Blanco, no traicione. Hace días mi corazón sufrió cuando mataron a mi pequeño hijo Pedro. Unas manos asesinas lo mataron y mi alma aún llora esa muerte. Pero mis ojos llorarán con más amargura si llegas algún día a traicionar tu palabra, a traicionar la amistad. Hasta sama, Nohotzul. Hasta sama.
1: Hasta mañana, Chanmaco.
0: Hasta sama, amigo. Hasta sama, hermano.
2: El profesor miraba alejarse a Chanmaco y los remordimientos lo atormentaban.
1: Dios mío, solo tú sabes que he mentido porque debo evitar muertes. No puedo dejar que el capitán ordene matar a los lacandones. Mi mentira es para evitar derramamiento de sangre. Y lucharé. Lucharé con todas mis fuerzas para que el capitán no lleve a cabo sus propósitos de robar las joyas de Jiku Hall. No sé cómo lo haré, pero hasta el último momento de mi vida trataré de evitar que los lacandones y Chanmaco sean traicionados. Lo juro.

0: lejos de aquel campamento. En la zona donde Calimán y Solín habían sido abandonados por el traicionero Rosco, que había huido llevándose prisionera a la joven Mariela, todo era silencio y desolación. Calimán se había dado cuenta que eran seguidos por un extraño hombre que se ocultaba entre la maleza. Al parecer, se trataba de un lacandón que vigilaba sus movimientos. Calimán había tenido la esperanza de que aquel hombre se acercara a ellos y pudiera ayudarlos a escapar de la selva. Pero al no suceder esto, Calimán, en un intento desesperado de atraer hacia sí a aquel extraño hombre, había prendido fuego a la selva. Aquel era un franco reto a lacandón. Quemando la selva era como quemar un reino, y Calimán estaba seguro de que acudiría a su lado. Pronto el fuego se esparció devorando los añosos árboles, devorando las resecas lianas y hojarasca. Pero el viento que había cambiado de dirección había tendido un círculo de fuego en torno a Calimán y Solín, que se veían atrapados en una gran hornaza. No tenían escapatoria posible. Ahogados por el denso humo y sintiendo que sus cuerpos ardían por el intenso calor del incendio, Calimán había tomado en brazos el cuerpo de su pequeño amigo y protegiéndolo se lanzaba en desesperada lucha contra el fuego. Calimán abrió lentamente los azules ojos. Poco a poco las ideas iban aclarándose en su cerebro. Lo último que recordaba era el momento en que se había lanzado a través de la barrera de fuego con el pequeño Solín en brazos. Calimán recordaba las intensas quemaduras que había sentido, el denso humo que lo ahogaba, y después, nada. Su cerebro no recordaba qué había sucedido después. Estaba ahí, en la semi-obscuridad de una choza, tendido sobre una esterilla de palma, y un calor sofocante lo envolvía. Su cerebro, aturdido por los acontecimientos, no acertaba a encontrar una explicación inmediata.
1: ¿Pero qué ha sucedido? Perdí el conocimiento cuando corrí a través del fuego. El humo me asfixiaba y no recuerdo más. Estoy vivo. Y Solín. Solín, ¿qué ha sido de él?
0: Calimán reaccionaba inquieto. Poco a poco la lucidez iba penetrando a su cerebro y su primer pensamiento era angustioso, pensando en que Solín no estaba a su lado. Se medio incorporó y su voz se escuchó trémula, apagada y ansiosa.
1: Solín. Solín.
0: No podía distinguir en la semioscuridad de aquella choza, y sus recias y musculosas manos palparon la tierra y luego tocaron un cuerpo que permanecía a su lado.
1: Solín, eres tú, muchacho.
2: Calimán. Calimán.
1: Alabado sea Dios que estás conmigo, muchacho. ¿Te sientes mal? ¿Estás herido?
2: Me duele todo el cuerpo. Parece que me hubieran apaleado. Tengo fuertes ardores en todo el cuerpo y...
1: Sufres quemaduras, muchacho. Espero que no sean de importancia. Lo principal es que estamos vivos, Solín.
2: Calimán, ¿pero dónde estamos?
1: No lo sé, muchacho. Creo que dentro de una choza. A menos de que estemos muertos y esto sea el umbral del mundo de las sombras.
0: Los azules ojos de Calimán escudriñaban los rincones en tinieblas. Miraba cómo la luz se filtraba por los muros hechos de palma y varas.
1: Espera. Sí, estamos en una choza. Tal vez el hogar de un nativo.
2: ¿Pero quién nos trajo aquí?
1: Quien quiera que haya sido, le debemos la vida. No hay duda que alguien nos rescató dentro de las llamas, salvándonos de una muerte segura.
2: Calimán, ¿crees que haya sido el mismo que nos vigilaba en la selva? ¿Ese misterioso lacandón?
1: Es probable, aunque no podemos asegurarlo.
0: Calimán y el pequeño Solín miraban en torno. No había el menor vestigio de vida. Y de pronto, una cavidad en una de las paredes de la choza a manera de puerta se abrió y la luz entró hiriendo los ojos de Calimán y Solín. Y en la claridad de aquella rústica puerta aparecía la figura de un nativo, vistiendo una especie de túnica blanca. Calimán descubría a aquel hombre de larga cabellera negra que descansaba desordenadamente sobre sus hombros. Se advirtió un cuerpo vigoroso y fuerte, oculto bajo aquella rústica indumentaria.
2: Calimán, ¿quién es?
1: Tal vez el hombre que nos salvó la vida. Aunque por la expresión de su rostro no sabría decirte si es amigo o enemigo.
0: Aquel nativo avanzó hacia Calimán y Solín, sin mostrar emoción alguna en su rostro. Calimán pensó que era buena ocasión para hablarle en maya.
1: Bax Kawalik, amigo. Bax Kawalik, amigo.
0: Aquel hombre se detuvo mirando extrañado a Calimán. Un solo sonido profirió, pero le parecía imposible que un hombre blanco hablara en su idioma. Calimán aprovechó aquel desconcierto momentáneo para insistir.
1: Bax Kawalik, amigo. Bax Kawalik, amigo.
3: ¡Makachí! ¡Makachí!
2: ¿Qué es lo que dice?
1: Nos ordena callar y creo que debemos obedecer.
2: Pero, ¿qué es lo que trae entre las manos? Parece un cuchillo.
1: Sí, Solim, sí. Veo brillar el acero de la hoja.
2: Y avanza hacia nosotros. ¿Qué va a hacer?
3: ¡Makachí! ¡Makachí!

0: nativo de larga cabellera negra e hirsuta, vistiendo un rústico jubón que caía cubriéndole hasta los pies, avanzó hacia Calimán y Solín, llevando en la diestra un puñal que apretaba con fuerza. Solín, temeroso, advirtió el peligro, pero...
1: ¡Makachí! ¡Makachí!
2: Silencio, Solín. No hagas nada.
1: Pero tiene un cuchillo en la mano.
2: Esperemos a ver qué hace. Estaré prevenido a luchar por nuestras vidas, pero no debemos atacarlo antes. Así que espera, Solín, espera.
0: Aquel hombre se inclinó para ver de cerca a Calimán. Por un instante los azules ojos de Calimán se encontraron con aquella mirada fría y cortante. Luego el hombre examinó el cuerpo de Calimán.
1: ¡Azuk Holel! ¡Mako! ¡Azuk Holel! ¡Mako!
3: ¿Qué dice?
2: Creo que examina las quemaduras de mi cuerpo y dice que no son graves.
3: Pero ahora te acerca el cuchillo al pecho.
2: Amigo. Amigo. ¿Bugs? ¿Kamendik? ¿Bugs Kamendik? ¿Qué haces?
1: ¡Makachí!
0: Aquel hombre frotaba con la hoja del cuchillo las quemaduras que sufría el cuerpo de Calimán.
3: ¿Qué es lo que hace Calimán?
2: Creo que restaña las quemaduras. La hoja del cuchillo está impregnada de una sustancia blanca y la unta sobre las quemaduras.
3: ¿Entonces te está curando?
2: Eso creo, sí. Aunque su mirada es amenazante.
0: El nativo tomó entre sus manos una jícara que contenía un líquido viscoso y blanquecino, acercándolo a los labios de Calimán.
1: Tú, Mako, bebé, bebé, bebé.
2: ¿Qué es lo que me ofreces, amigo?
1: Puk Kijem, Puk Kijem, bebé, bebé.
3: No, no, Calimán.
2: ¿Eh?
3: Puede ser un veneno, un veneno.
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0: Calimán y el pequeño Solín, abandonados en plena selva lacandona por el astuto Rosco, que había huido llevándose prisionera a la joven Mariela, habían llevado a cabo un plan arriesgado para salvarse de morir ante los innumerables peligros de aquellas zonas. Dándose cuenta que era vigilado y perseguido por un nativo, al parecer un lacandón, Calimán procedía a incendiar la selva para atraer la presencia de aquel hombre que sin duda se enfurecería al ver devorada por las llamas a su reino selvático. Pero sin preverlo, Calimán había caído en su propia trampa. Cuando el incendio de la selva estaba en toda su magnitud y se disponía a escapar en compañía de su pequeño amigo, los vientos habían cambiado de dirección cerrándole el paso. Habían quedado atrapados en una gigantesca hornaza y estaban condenados a morir bajo las llamas. Calimán, en un intento desesperado, se había lanzado con Solín en brazos a través de las llamas y el humo asfixiante. Pero las fuerzas lo abandonaban y perdía el sentido en medio de aquel infierno mortal. Calimán no podía asegurar cuánto tiempo había estado inconsciente. Al despertar, se encontraba junto a su pequeño amigo. Los dos, tirados sobre esterillas de palma en una cabaña rústica, al parecer el refugio de un nativo. Y muy pronto se daban cuenta que habían sufrido quemaduras, si no graves, si delicadas. Pero lo que más intrigaba a Calimán era saber quién los había rescatado del fuego, evitándoles así una muerte segura. En ese instante, se aparecía ante ellos un hombre de marcadas facciones aborígenes. Un hombre que vestía un rústico jubón blanco, que cayendo desde sus amplios hombros, cubría casi hasta sus pies descalzos. Aquel hombre, de tez morena, ojos un tanto oblicuos y larga y enmarañada cabellera negra, los miraba amenazante y luego avanzaba hacia Calimán esgrimiendo un cuchillo en la mano. El pequeño Solín tembló al ver a aquel nativo acercarse, cuchillo en mano, a Calimán.
1: Calimán.
2: Quieto. Quieto, Solín.
1: Pero tiene un cuchillo en la mano. Va a atacarte.
2: Estaré prevenido a luchar por nuestras vidas, pero no haré nada hasta saber sus intenciones.
3: Macachí. Macachí.
2: Silencio, Solín. Nos ordena callar.
0: Aquel hombre se inclinó para observar detenidamente a Calimán. Por un instante sus oblicuos ojos se encontraron con la mirada serena y firme de Calimán. Luego, acercó la hoja del cuchillo al pecho de Calimán. La filosa punta rozaba casi el atlético cuerpo. Y el hombre increíble interrogó a aquel hombre en lengua maya.
4: ¿Pax Kamendik? ¿Pax Kamendik?
2: ¿Qué haces, amigo?
3: Macachí. Macachí.
0: Calimán vio cómo aquel hombre pasaba una y otra vez la hoja del cuchillo sobre las quemaduras. Solín, temeroso, interrogó.
1: ¿Qué hace?
2: Creo que restaña mis quemaduras. La hoja del cuchillo está impregnada de una sustancia desconocida que unta sobre mis quemaduras.
1: ¿Entonces te está curando?
2: Sí, sí. Aunque desconfío de su mirada amenazante.
0: Aquel hombre guardó el cuchillo entre sus ropas y luego tomó entre sus manos una jícara que contenía un líquido viscoso y blanquecino que acercó a los labios de Calimán.
3: Macó, macó, bebé, puk, kyem.
2: ¿Qué es lo que me ofreces, amigo?
3: Puk, kyem, puk, kyem, bebé, bebé.
2: Bien, obedeceré tu palabra, amigo. Dame.
0: Calimán tomó entre sus manos la jícara con aquel líquido blanquecino y lentamente lo acercó a sus labios. Solín trató de evitarlo.
1: No, no, no, Calimán, no bebas eso. Puede ser un veneno.
2: No.
1: ¿Te das cuenta? Quiere envenenarte.
3: Macachí. Tuchan Shipal. Macachí.
2: Ah, oh, escucha, Solín. Te ordena callar.
1: ¿Pero vas a beber eso?
2: Sí, sí, sí. No debo demostrar miedo ni desconfianza a este hombre. Además, somos sus prisioneros.
1: ¿Sus prisioneros?
2: Sí, puesto que estamos en sus dominios. Además, no creo que esto sea un veneno. ¿Por qué habría de querer matarnos ahora, después de habernos rescatado del fuego? Tal vez, cuando le demuestre mi confianza al beber este líquido blanquecino, se dé cuenta que no somos cobardes y que nos confiamos en él.
3: ¡Bebe! ¡Bebe!
2: Sí, amigo, lo haré, lo haré. Beberé esto que me ofreces.
0: Calimán acercó la jícara a sus bien delineados labios y bebió aquel líquido ante el temor del pequeño Solín. Los azules ojos de Calimán permanecían fijos en el nativo, como en demostración de confianza y valor. Luego, el nativo ordenó dirigiéndose a Solín:
3: Chan Shipal, bebe, bebe Puk Keyem.
1: ¿Yo?
2: Sí, sí, muchacho, sí. Es lo que te ordena. Anda, demuéstrale que no tienes miedo.
1: Mi señor y amigo Calimán, es que la verdad, sí tengo miedo.
2: De acuerdo, sí, pero no debes demostrárselo. Anda, bebe.
1: Tienes razón, Calimán. Si has de morir envenenado, yo te acompañaré hasta la muerte. Dame, dame.
0: Calimán colocó entre las manos de Solín la jícara con aquel líquido blanquecino. El nativo los miraba indiferente, pero en su voz había autoridad y mando al decir:
3: Chan Shipal, bebe, bebe, Puk Keyem.

0: El pequeño Solín temblaba. Parecía que la jícara con el líquido blanquecino iba a caer de sus temblorosas manos. Miraba temeroso al nativo que ordenaba. La mirada serena y fría de Calimán era como una orden para el pequeño Solín, que al fin se decidió a beber aquel líquido blanquecino y viscoso.
1: Eso es, muy bien, Solín. Has demostrado que no tienes miedo y que confías en nuestro captor.
2: Sí, señor. Por lo menos seremos dos cadáveres confiados y valerosos.
0: El nativo quitó bruscamente de las manos de Solín la jícara vacía. Luego, Calimán interrogó.
1: Amigo, ¿comprendes nuestras palabras? ¿Sabes nuestro idioma?
3: Entiendo. Entiendo tus palabras, Macó Blanco. Yo aprender palabras de hombre blanco, aprenderlas con Mayocol.
2: ¿Qué significa Mayocol?
1: Mayocol es capataz. Tal vez este hombre ha trabajado en algún campo chiclero y por lo menos ha estado en contacto con hombres blancos.
3: Hombres blancos son traicioneros. Mienten y engañan a nosotros.
1: Comprendo que habrás tenido una amarga experiencia con el hombre blanco, pero no todos somos mentirosos ni traidores.
3: Tú, Macó Blanco, tú malo, quemas mi selva, asustas al venado que escapa para los montes, asustas jabalí y no poderlo cazar, quemas mi selva para que yo muera de hambre.
1: Tus reproches son justos, amigo. Comprendo que con el incendio he ahuyentado a los animales y ahora te será difícil cazarlos. Pero debes comprender que era el único medio para llamar tu atención.
3: Macó Blanco, malo, tú
1: no,
3: traidor.
1: No, amigo, no. Quiero demostrarte mi amistad. Quiero hacerte comprender que estamos perdidos en la selva. Tenemos que llegar a Buenampaque. ¿Comprendes, Buenampaque?
3: No moverte, Macó Blanco, no moverte. Eres mi prisionero.
1: ¿Tu prisionero? Pero oye,
3: has quemado mi selva. Has asustado al cabalí y al venado. Eres enemigo y eres prisionero.
1: Bien, ¿y qué piensas hacer con nosotros?
3: Kimi.
1: ¿Muerte? Kimi significa muerte. ¿Acaso piensas matarnos? Si es así, ¿por qué nos salvaste entonces de morir quemados en la selva?
3: Salvarte para sacrificar tu cuerpo con mis dioses.
1: Espera, Solín, espera. Que ahora se está decidiendo nuestra suerte. Dime, amigo, ¿piensas sacrificarnos ante tus dioses?
3: Sí, mis dioses de la selva ordenan que mi muerte.
1: ¿Y qué ganarás con matarnos?
3: Tu sangre y la del muchacho, la del Chan Shifal, servirán para calmar la furia de los dioses de la selva y harán que el venado y el jabalí regresen.
1: Oh, comprendo. ¿Crees que matándonos los dioses de la selva se apaciguarán y el venado y el jabalí regresarán a estas tierras?
2: Calimán, me siento mal. Creo que voy a desmayarme.
1: Solín, ¿qué te pasa?
3: Mira a tu amigo, el Chan Shifal. Se ahoga por el Puk Kijem.
2: Calimán, la bebida que nos dio era un veneno.
1: Solín, ¿qué le ha hecho?
3: Pronto tú estarás igual. El muchacho ya no habla. Pronto tú no hablar. Puk Kijem domina a los prisioneros.
0: Demasiado tarde se daba cuenta Calimán que habían bebido un fuerte veneno. Miraba al pequeño Solín, que permanecía inmóvil. Luego reaccionaba con furia mirando al nativo.
1: Curaste nuestras heridas. Nos salvaste de morir en el incendio para sacrificarnos ante tus dioses. Pero no lo conseguirás.
0: Calimán trató de incorporarse, pero las fuerzas lo abandonaban. La figura del nativo se hacía borrosa ante sus azules ojos y sentía que la cabeza le daba vueltas.
1: No puedo moverme. Ah, no. No puedo.
0: Calimán cayó pesadamente junto al pequeño Solín y los dos quedaron inmóviles. El nativo se alejó mientras repetía:
3: ¡Ki, mi, ki!

0: lejos, lejos de ahí, en una rústica champa o casa construida de varas y palma, común en aquellas tierras, distante algunos kilómetros de Bonampak, un hombre y una mujer permanecían inmóviles, mirándose uno a otro. En la mujer, de bellas facciones, rubia cabellera y ojos claros, se advertían la angustia y el terror de saberse prisionera. En el hombre, había una sonrisa de burla y satisfacción. Eran la joven Mariela y el malvado Rosco. Desde el momento en que Rosco había abandonado a Calimán y al pequeño Solín en la selva, huyendo a bordo de la avioneta y llevándose prisionera a Mariela, ya tenía un malévolo plan en mente. Tiempo después de haber abandonado a Calimán y Solín en plena selva, Rosco continuaba el vuelo rumbo a Bonampak y había aterrizado en un paraje desolado distante algunos kilómetros de las ruinas de la gran ciudad maya. Pero, ¿qué planes tenía Rosco? ¿Por qué había llevado a Mariela hasta aquel lugar? Era la misma pregunta que se hacía la joven cautiva.
1: ¡Canalla! ¡Canalla!
2: Vamos, señorita Mariela. ¿No se cansa de repetir sus insultos? Desde el momento en que abandonamos a su amigo Calimán y al muchacho, no ha dejado de llamarme canalla.
1: ¿Se merece otra cosa? Es usted el más vil y traicionero de los hombres. Aprovechó nuestra confianza para traicionarnos.
2: Debería estarme agradecida, señorita Mariela. Piense que muy bien pude haberla dejado en la selva junto con sus amigos. Y a estas horas ya estaría usted muerta. Porque tenga la completa seguridad que Calimán y el muchacho, si no han muerto, poco les ha de faltar. Nadie hasta la fecha ha logrado sobrevivir más de 2 días en la selva. Las fieras, los pantanos o las fiebres tropicales se encargan de aniquilar a los intrusos. Eso sin contar que existen grupos de lacandones que no admiten la presencia de extranjeros y los sacrifican ante sus dioses paganos. Así pues, debería estarme agradecida de que la traje conmigo, salvándola de una muerte segura.
1: Es preferible morir al lado de Calimán que estar un segundo más a su lado. Y no podré impedir que...
2: Huya. ¡Quieta! ¡Quieta de una vez!
1: ¡Suélteme! ¡Suélteme!
2: ¿Que es muy fácil escapar? Inténtelo siquiera. Estamos en una zona desconocida para usted, cercanos a Bonampak, pero rodeados de peligros. ¿Sabe cómo se le llama a este lugar? El Valle de las Culebras.
1: ¿Qué?
2: Así, el Valle de las Culebras. Un sitio desértico donde abundan las serpientes venenosas. No hay otra señal de vida en varios kilómetros a la redonda que los impresionantes reptiles hambrientos. Este lugar era el sitio preferido donde los antiguos mayas sacrificaban a sus prisioneros de guerra. Los abandonaban aquí y en poco tiempo eran víctimas del ataque de las serpientes. Ande, intente escapar. Aléjese un poco de aquí y pronto se dará cuenta de que le digo la verdad. Antes de que lograra avanzar un trecho, se horrorizaría al verse rodeada de cientos, de miles de serpientes venenosas. ¿Qué espera? Ya le he soltado. Puede echar a correr si así lo quiere, pero tendría usted una muerte horrible.
0: Rosco soltó a Mariela y volvió a su lugar mientras encendía un cigarrillo y miraba burlón a la joven. Mariela se estremecía de horror, imaginándose ya estar cercada por los reptiles. Un calofrío de angustia estremecía su cuerpo, imaginándose ver junto a ella a las peligrosas serpientes. Y lentamente regresó al lado de Rosco.
1: ¿Para qué me ha traído este espantoso lugar?
2: Tal vez para cumplir sus deseos.
1: No comprendo.
2: Durante mucho tiempo, usted ha deseado encontrar a su padre, el profesor Mendoza.
1: Oh, sí, sí, es verdad. Pero usted será capaz de llevarme a su lado.
2: ¿Por qué no? Me gusta ser amable con las mujeres bonitas. Y usted... usted es muy bonita, María. Oh,
1: déjeme.
2: Vamos,
1: déjeme.
2: Vamos. No sea osca conmigo. Recuerde que está en mis manos. Y si me rechaza, bien podría abandonarla a su suerte en este lugar y su precioso cuerpo sería un rico manjar para las serpientes venenosas.
1: ¿Qué es lo que se propone?
2: Ya se lo he dicho. Tal vez me decida cumplir su capricho y pronto puede estar al lado del profesor Mendoza.
1: Entonces mi padre vive. ¡Vive!
2: Pues eso no podría asegurarlo. Recuerde que hace años se internó en la selva y nadie logra sobrevivir largo tiempo en este infierno verde.
1: Vive, estoy segura. Usted ha cometido varios crímenes para evitar que Calimán encontrara a mi padre. Y ahora mismo lleva usted en la avioneta el equipo de buceo que compró en Tuxtla.
2: ¿Y eso qué indica?
1: Indica que ese equipo será utilizado para las exploraciones submarinas en Yicojol. Mi padre me hizo saber en sus cartas que esa antigua ciudad maya estaba sumergida en un lago. Usted va allá y todo indica que mi padre vive.
2: Bueno, en el supuesto caso de que su padre, el profesor Mendoza, estuviera vivo, ¿qué haría usted para estar a su lado? ¿Qué daría en cambio?
1: Yo lo recompensaría. Tengo algunas joyas.
2: No me interesan las joyas. Tal vez prefiera sus caricias.
0: Había una mirada lasciva en Rosco. Sus manos, toscas y sucias, acariciaban el hermoso rostro de Mariela. Y sus ojos brillaban con deseos insanos. La joven se estremecía al sentir el contacto de aquellas manos asesinas.
1: ¡Déjeme! ¡Déjeme! ¡Se lo suplico!
2: Tal vez accediera a llevarla con su padre a cambio de unas caricias de amor. ¿Sabe usted que llevo meses, años, sin ver a una mujer tan hermosa, tan blanca y linda como usted? Meses, años metido en la selva, únicamente mirando a esas mujeres nativas de piel oscura y áspera. Dígame, Mariela, ¿accedería usted a mis caricias por encontrar a su padre?
1: Déjeme, por favor,
2: Faquina. No, más le vale ser complaciente conmigo. Ahora su amigo Calimán ya no está aquí para defenderla. No hay nadie que la ayude. Será mejor que sea buena, muy buena con el pobre Rosco.

0: Los azules ojos de Calimán se abrieron lentamente. Sentía que el sol tropical caía de lleno sobre su cuerpo. Y los gritos de las aves selváticas, de los monos araguates que danzaban en las copas de los árboles, penetraban por sus oídos como agujas punzantes. Calimán trató de mover sus recios y musculosos brazos, pero sintió que estaba aprisionado.
1: ¿Qué es esto? Atado a un árbol.
0: Gruesas lianas ataban al cuerpo de Calimán contra un árbol reseco. Sus azules ojos se movieron inquietos, descubriendo a su pequeño amigo Solín, que permanecía también atado contra un segundo árbol. Solín estaba aún bajo los efectos del narcótico que les había obligado a beber el nativo.
1: Solín, muchacho, ¿me escuchas? ¡Solín! Oh, es inútil. Aún está letargado. El líquido viscoso y blanquecino que bebimos fue un narcótico muy fuerte. Debo romper mis ligaduras.
0: Calimán tensó los poderosos músculos de sus fuertes brazos, pero las lianas que lo aprisionaba no cedieron. Lo único que conseguía era hacer sangrar las recientes quemaduras.
1: Las lianas hacen sangrar mis quemaduras, pero aún así debo romperlas. Tengo que salvar a Solín.
2: ¡Quieto! ¡Quieto! ¡Vas a morir, Macó Blanco! ¡Vas a morir! Así lo piden los dioses de la selva. ¡Ki-mi-mi-mi!
0: Calimán descubría al nativo apuntándole con una flecha. El nativo iba a disparar su flecha contra Calimán y Solín. ¿Cómo evitarán una muerte segura? ¿Y qué le sucederá a Mariela a manos de Rosco?
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4: Audiencia pública. El tremendo juez de la tremenda corte va a resolver un tremendo caso.
5: Buenas noches, secretario.
4: Buenas noches, señor juez. ¿Cómo se siente usted hoy?
5: Regular, nada más. Buenas noches. Póngamele un peso de multa a estos señores.
4: Peso de multa a los barbudos, ¿verdad? Está bien.
5: Bueno, pues estoy regular nada más porque hoy amanecí con dolor de garganta, ¿sabes?
4: ¿Y eso, doctor?
5: Parece que son anginas.
4: Ah, entonces usted va a tener que ir a ver a un anginecólogo.
5: ¿A un qué?
4: A un anginecólogo.
5: Usted dice anginecólogo, derivado de angina, ¿verdad?
4: Sí, claro que sí. ¿Qué otra cosa voy a decir?
5: No, nada, pero póngase un peso de multa por si acaso. Y vamos al asunto, a ver qué caso tenemos hoy.
4: Pues un choque entre un fotingo y un autobús.
5: ¿Hubo heridos?
4: Lesionados nada más, pero eso sí, el fotingo quedó hecho polvo.
5: Llame entonces a los complicados en ese fotinguicidio.
4: Enseguida, señor juez. Luz María Nananina.
6: Aquí como todos los días.
4: Leoncio Garrotín y Rompecocos.
7: Envión.
4: José Candelario Tres Patines.
6: A la reja.
5: Bueno, vamos a ver, ¿qué choque fue el que tuvieron ustedes?
8: No, un tremendo choque, señor juez. Ajá. Nananini y yo estamos vivos por un verdadero milagro.
6: Y bien que sí, señor juez. Figúrese usted que este bárbaro de Tres Patines por poco nos mata a los dos.
9: Oye, eso, ¿y a ustedes quién les mandó a salir a la calle un día que yo ando con un autobús en la calle, caballero?
5: Ah, pero...
9: Y pasaron por delante de mí, chico.
5: ¿Usted era el que iba manejando el autobús, Tres Patines?
9: Sí, yo mismo.
5: ¿De qué se ríe?
9: No sé, porque me da...
5: Ah, le da gracia.
9: ¿Tú no sabes que yo estoy ahora trabajando de chofer en los autobuses modernos?
5: No sabía nada.
9: Hombre, ¿cómo que no, chico? Pero tú no me pusiste a mí 100 pesos el otro día por ir manejando de dirección contraria.
5: No, Tres Patines, habrá sido otro juez.
9: ¿Otro? Ah, sí, ahora que me acuerdo fue otro juez.
5: Ah, vamos, pero acláreme una cosa. ¿Por qué dice usted que le pusieron esos 100 pesos?
9: Por ir manejando de dirección contraria, chico.
5: ¿Y usted iba manejando un autobús en dirección contraria, Tres Patines?
9: Sí, chico, porque lo que pasó fue que, ¿cómo se llama? El día ese yo salí fatal del paradero, sí. Ese. Yo quisiera que tú averías visto cómo me pasaron cosas ese día.
5: No se dice averías, Tres Patines.
9: ¿Cómo se dice entonces?
5: Hubieras.
9: Ah, bueno. Pues yo quisiera que tú hubieras.
5: ¿Hubieras?
9: ¿No?
5: ¿Hubieras?
9: ¿Sí? ¿Seguro?
5: ¿Cómo no?
9: No, no me embate, lo
5: no, señor, que... hubieras.
9: Hubiera visto cómo me pasaron cosas, chicos.
5: ¿Qué cosas fueron las que le pasaron?
9: Pues figúrate tú que yo salí del paradero con un Cerro Parque Central.
5: Cerro Parque Central, sí.
9: Y a las 10 o 12 cuadras, aprovechando que yo iba distraído, el autobús se encaramó en la acera.
5: ¡No me diga! Y eso lo hizo el autobús aprovechando que usted iba distraído, ¿verdad?
9: Sí, porque es una cosa, oye, que no se le puede dejar solo. Sí. Óyeme, en cuanto tú lo dejas solo... Lo mismo se te carrama en una acera, que te debarata una carretilla de fruta, que se va contra un poste, eso es terrible.
5: Es que la culpa de eso la tiene el autobús.
9: Hombre, qué pregunta, chico. ¿Quién la va a tener entonces?
5: Usted.
9: Yo, ¿y eso por qué?
5: ¿Por qué va a ser? Usted no es el que conduce el autobús.
9: No, chico, ¿de dónde sacaste tú eso?
5: ¿De dónde lo voy a sacar, Tres Patitos? Usted no es el chofer.
9: Sí, pero yo voy sentado siempre dentro del autobús, chico. De manera que yo no soy el que conduce el autobús, chico.
5: ¿Cómo que no?
9: No, el autobús es el que me conduce a mí, chico.
5: All right, vamos a no discutir eso. Pero dígame, ¿qué hizo usted cuando el autobús se encaramó en la acera?
9: Bueno, yo lo regañé, chico.
5: ¿Regañó el autobús?
9: Me le paré adelante. En la misma carreta le dije 70.000 errores.
5: Ah, sí.
9: Y lo obligué a que se, óyeme, a que se apeara de la acera.
5: Ajá.
9: Entonces siguió caminando bien durante unos 20 o 25 minutos, ¿no?
5: Sí.
9: Porque yo lo iba vigilando.
5: Sí.
9: Pero tú puedes creer que al llegar al mamífero de Neptuno.
5: ¿Qué mamífero?
9: Mamífero, la luz amarilla y roja.
5: No, señor, eso no es mamífero. Sema.
9: Yo sé más que tú.
5: No, señor, que le digo que se llama semáforo.
9: ¿Eh?
5: Semáforo. Dígalo.
9: Sí, cuando llegó a la luz de los tres colores que hay ahí.
5: Dígame usted.
9: Óyeme, el muy desgraciado se llevó la luz verde. Oye.
5: ¿Cómo la verde? Sería la roja.
9: No, chico, la verde. Cuando el autobús pasó el... ¿Cómo dijiste tú?
5: El semáforo.
9: El semáforo tenía puesta la luz verde.
5: Entonces, chico, tenía derecho a pasar, Tres Patitos.
9: A pasar, sí, pero a llevársela, no, chico. Y lo que hizo fue llevársela, chico.
5: ¿Llevársela cómo?
9: Enganchada en el techo, chico.
5: Pero usted chocó contra el semáforo.
9: No, yo no, chico. Chocó el autobús. Aprovechó que yo estaba distraído otra vez, ya tú sabes. Ahora que eso sí, lo fui regañando desde que salimos del Parque Central hasta que llegamos a Infanta y San Lázaro. ¿Tú no crees que se lo merecía?
5: Sí, sí, pero dígame una cosa. ¿Qué autobús era el que iba manejando usted?
9: Un Cerro Parque Central.
5: Si era un Cerro Parque Central, ¿cómo fue usted a parar a Infanta y San Lázaro?
9: Hombre, porque tú sabes que... ¿El Trinitario de la guagua?
5: ¿Qué es Trinitario?
9: ¿El Trinitario?
5: El itinerario.
9: ¿Eh?
5: El itinerario.
9: ¿Itinerario no es el que nace de Trinidad?
5: No, señor, es el Trinitario.
9: ¿Sí? Bueno, pues... ay, ¿verdad que sí? Que oye, ¿verdad? Que iba equivocado. Bueno, ¿tú sabes qué autobús creía yo que iba manejando?
5: ¿Cuál?
9: Luyanó Malecón, chico.
5: Pero si el Luyanó Malecón tampoco pasa por Infante San Lázaro, señor.
9: No me diga, tampoco pasa por allí, chico.
5: Claro que no.
9: Ay, viejo, entonces ese autobús está loco.
5: ¿Cómo que está loco?
9: Sí. Hombre, no sabe por dónde tiene que ir, chico.
5: ¿Y usted cree que el que tiene que saber eso es el autobús?
9: Hombre, claro que sí, chico. Cuando me lo dieron a mí, ya ese autobús llevaba 3 años en esa ruta, chico.
5: Bueno, ¿y qué?
9: Hombre, que a los 3 años de estar haciendo el mismo recorrido todos los días, ya debería sabérselo de memoria, chico.
5: Está bien, entonces. Pero venga acá, ¿por qué calle se metió usted en dirección contraria?
9: Por la calle Obispo.
5: ¿Por Obispo?
9: Oye, sí.
5: Oiga. Pero óigame, usted metió el autobús por la calle de Obispo.
9: Sí, por Obispo,
5: chico. ¿Y en dirección contraria?
9: Parece que sí, porque yo iba hacia allá... Y en eso vi que una máquina venía para acá tocando el fotuto para que yo me apartara, ¿no?
5: Sí.
9: Entonces yo toqué el fotuto también para que se apartara ella, ¿no? Hasta que la máquina se dio por vencida.
5: ¿Cómo que se dio por vencida?
9: Sí, parece que cogió miedo, ¿tú sabes?
5: Sí.
9: Porque puso la marcha atrás y se... Oye, se mandó a correr delante de mí. Hasta que salió un policía, yo no sé de dónde. ¿Dónde salió el policía? Oye, sí, me dijo, sí...
5: ¿Policía le salió?
9: Sí, me quiso pegar la puerta y dijo, no, tú estás en desuso ya, este es de volado. Entonces apareció un señor con una patilla y una escopeta y una cosa.
5: Ajá.
9: Y ya la conexión.
5: Ya la cosa cambiaba.
9: Sí, y oye, con una elegancia y con una dulzura que me dijo, usted queda recluso de Murta.
5: No me diga.
9: Sí, sí. Oye, me puso la...
5: ¿Y usted
9: la...
5: cree que eso es una injusticia, verdad?
9: No, chico, no.
5: Ah, no es injusticia.
9: No es injusticia, es una cosa, pero...
5: Pero usted sabes... cree que no debía después verle,
9: no debería, por ser la primera vez que me meto en dirección contraria.
5: Sí.
9: No debería.
5: Sí, y a la máquina no.
9: ¿Eh?
5: A la máquina no le puso nada.
9: No, el de la máquina no lo multó y la máquina iba en dirección contraria también.
5: Pero la máquina iba huyendo, Tres Patitos.
9: Eso no tiene que ver, porque si vamos a ese caso yo también iba huyendo.
5: ¿De qué iba huyendo usted?
9: ¿Huyendo de qué, chico? Del otro que estaba parado allá en el Estéfano de Prado y Neptuno.
5: En el semáforo.
9: ¿Tú me viste, verdad?
5: No, señor, que se dice
9: sí,
5: así.
9: Ese me cayó atrás también.
5: ¡Torra! Y está bien esto. Bueno, vamos a ver. ¿Qué les pasó a ustedes con Tres Patines?
8: Bueno, pues yo le voy a explicar, señor juez. Ante todo, quiero que sepa que yo soy chofer de Glenn.
5: Enterado. ¿Y qué más?
8: Bueno, porque anoche esta señora me preguntó cuánto yo le cobraba por llevarla hasta el reparto de la sierra. Yo le pedí 2.50. Ella me ofreció 90 centavos. Yo rebajé un peso. Ella aumentó un real. Y por fin, después de mucho regatear, la acabé llevándola por 40 kilos.
5: ¿Pero cómo por 40 kilos? ¿Usted no empezó ofreciéndole 90, nananina?
6: Sí, yo le ofrecí 90, pero no le di nada más que 40 porque la mitad del camino la tuve que hacer a pie yo.
5: ¿Cómo a pie?
6: Sí, porque el automóvil de este señor es un cacharro.
5: Sí.
6: Y en las cuestas arriba el pasajero tiene que apearse y ayudar a empujarlo hasta la parte de arriba de la lomita.
5: ¡No me diga! ¿De qué año es ese carro?
8: Bueno, de 35, señor juez.
5: Valiente basura, entonces.
8: No, señor juez, tampoco así. El carro no era ninguna basura.
5: ¿Que no? ¿Cuántos años tenía?
8: 24.
5: Entonces ya era una basura.
8: Bueno, le voy a decir. ¿Cuántos años tiene usted?
5: 50.
8: Entonces usted es más basura que el carro.
5: 20 pesos de multa por decirle basura, señor juez.
8: Óigame, pero escúchame.
5: No escucho nada. Le he dicho 20 pesos y son 20 pesos.
8: Bueno, está bien, está bien. Descuéntemelo de la indemnización que me tiene que pagar Tres Patines por la avería del carro.
9: No se dice avería, León.
8: ¿Cómo se dice entonces?
9: Hubiera. No es así, señor.
5: No, señor.
9: ¿Cómo que no? Tú no me dijiste antes que no se decía avería, sino hubiera,
5: chico. Sí, pero en este caso no se dice hubiera, sino avería.
9: ¿Pero en qué quedamos, chico? Aquí, oye, no está nada más que mal dicho lo que digo yo, chico.
5: Sí, señor.
9: ¿Pero por qué, chico?
5: Porque es usted un ceboruco.
9: All right. ¿Qué le vamos a hacer, chico? Pero eso sí... Yo no tengo que pagarle nada a León.
6: ¿Pero cómo que no? Usted tiene que pagarle su carro, que parece usted solo de barato.
9: ¿Y qué culpa tengo yo de que se metiera a pasar por delante del autobús mío, caballero?
6: Pues usted le hizo seña de que pasara, que yo lo vi bien.
9: Eso no es verdad, chico. Yo iba por el medio de la calle.
5: Bueno, cuando... ya.
9: Yo iba por el medio de la calle.
5: ¡Que no discuta más!
9: Entonces, oye,
5: ¡cállese, Tres Patines!
9: No, chico, no te me atravieses en el medio de la calle porque te arroyo a ti también.
5: ¡A mí! ¡100 pesos de multa! A ver, ¿cómo fue el choque ese, Leoncio?
9: Bueno, Leoncio pero... no lo sabe.
6: ¿Sí? ¿Usted cerró los ojos?
8: Sí, señor.
6: ¿Usted cerró los ojos? No es verdad. Yo tenía los ojos abiertos, no, yo vi.
5: Pero Leoncio, que declare Leoncio.
8: Bueno, pues le voy a decir, señor juez.
5: Sí.
8: Yo estaba llegando al reparto de la sierra.
5: Reparto de la sierra.
8: Y al ir a cruzar una calle puse freno porque vi que venía un autobús. Pero luego seguí porque Tres Patines, que era el chofer, me hizo seña de que pasara.
5: ¡Ah! Él mismo le indicó que pasara.
8: Sí, señor. Y entonces yo seguí creyendo que le iba a parar, pero no paró. ¿Y para qué le voy a contar a usted? ¿Sabe usted cuánto me ofrecen ahora por el carro que me había costado 150 pesos?
5: ¿Cuánto le ofrecen?
8: 80 kilos.
9: Óyeme, te dan bastante. Porque lo que quedó allí, oye, no lo vale, la verdad.
5: Cállese la boca.
9: Yo vi la carreta como quedó, oye.
5: Que
9: viene a acusar ahora. Él cerró los ojos.
5: Cállese.
9: Y la doña cerró los ojos.
5: Póngale, ¿no?
6: Yo nunca cierro los ojos.
9: Es verdad, la vaca viste con los ojos abiertos, ¿sí?
5: Cállese la boca, señor. Y ustedes no sufrieron lesiones, ¿verdad?
6: Pero cómo no, señor juez. Yo salí disparada por el aire y caí sentado sobre el techo del autobús, de manera que sufrí un golpe tremendo.
9: Bueno, señora, si vamos a analizar, más tremendo fue el golpe que sufrió el techo del autobús.
5: Le he dicho que se calle.
9: Le han caído 11 arriba.
5: Le he dicho que se calle, Tres Patines.
9: Cállate, Leoncio, si...
5: ¡Cállese usted!
9: Ah, soy yo que me tengo que callar.
5: Chico. Vamos a ver, usted, Leoncio, ¿qué estaba diciendo?
8: Bueno, señor juez, con el impacto yo salí de línea contra el reloj marcador del autobús y me di un cabezazo terrible.
5: ¿Sin consecuencia?
8: Para la salud no, pero para el bolsillo sí.
5: ¿Ahí eso por qué?
8: Porque el reloj se descompuso a consecuencia del cabezazo y empezó a marcar pasajes. Y ahora el conductor me reclama 7 pesos y medio a mí.
5: Dígame usted, ¿y todo eso por culpa suya, no es así, Tres Patines?
9: No, chico, la culpa del infarto la tiene Leoncio,
5: ¿De
9: chico,
5: qué infarto es ese?
9: Del infarto del...
5: ¿De qué infarto?
9: Del choque.
5: Impacto.
9: Ajá.
5: Sí.
9: Infarto...
5: Infarto es sí. Cuestión de corazón.
9: Pues óyeme, que se metió a pasar por delante del autobús mío.
5: Bueno, pero entonces, ¿cómo explica usted el choque? Su autobús no es un cerro Parque Central.
9: Sí, señor, chico.
5: ¿Y cómo fue a chocar en el reparto La Sierra?
9: Hombre, porque iba para Marianao, chico. El cerro Parque Central... ¿No pasa por Marianao?
5: Claro que no pasa.
9: No me diga, chico, entonces iba equivocado otra vez.
5: Pero usted no sabe nunca por dónde va, Tres Patines.
9: Yo sí, chico, el que no lo sabe nunca es el autobús, chico.
5: Entonces el que sube a ese autobús para ir al cerro, no llega nunca al cerro.
9: No, según. No, ¿tú puedes creer que hay días que sí, chico?
5: ¿Cómo que hay días que sí?
9: Mire, el otro día se subió un viejito que iba para la esquina de Tera.
5: Bueno, pero venga acá, ¿dónde subió? Espérese un momento, sí. ¿Dónde subió el viejito?
9: ¿Quién?
5: El viejito que usted dice.
9: ¿Subió?
5: Usted iba con el carro El carro Cerro Parque Central.
9: Parque Cerro Parque Central.
5: Usted salía del Parque Central hacia el cerro.
9: Sí.
5: Sí. ¿De qué se ríe?
9: No sé, porque tú me viste manejando, ¿no?
5: No. No, yo lo que quiero es darme cuenta del recorrido que ha hecho usted. Espérese un momento.
9: Sí.
5: Usted está... Su carro llega al Parque Central.
9: Al Parque Central,
5: entonces,
9: sí.
5: Entonces usted coge por Neptuno.
9: Sí.
5: ¿De qué se ríe?
9: ¿Eh?
5: ¿De qué se ríe?
9: No, que me metiste equivocado tú ahora, ¿no?
5: ¿No? No he equivocado.
9: Sí.
5: Usted va por Neptuno.
9: Por Neptuno,
5: a buscarme la Coaín.
9: A buscarme la Coaín.
5: Ajá.
9: Entonces, la calle que camino se cuadra. Ra, mano izquierda.
5: No, pero...
9: Entonces, lo que se va a hacer para la guagua, paro. Para echarle agua al radiador que eche humo. Y entonces la
6: cada vez
9: la
6: que ve un pollo se vuelve loco.
9: ¿Eh?
6: Cada vez que ve un pollo se vuelve loco y no sabe para dónde va el desgraciado ese.
9: Bueno, eso es...
6: Sí, sí,
9: oiga,
6: no
9: la condición que me enartece, la verdad.
6: Me enartece. Por eso le han roto la cara varias veces.
9: ¿Cuántas? ¿Varias veces? ¿Cuántas?
6: Yo conozco...
9: ¿Seis veces?
6: ¿Quién? Ah... Porque bueno, yo conozco una mujer que cada vez que usted miraba un pollo le metía un trompón. Yo la conozco.
9: ¿Qué? ¿Qué
6: a una mujer que usted tenía?
9: Que me daba a mí.
6: Sí.
9: Una mujer que me daba
6: sí,
9: a mí.
6: Sí, ese guagüero usted. Usted es muy sapo, por eso le pasa esas cosas. ¿Por sapo qué?
5: Bueno, óigame.
9: ¿Qué le pasa a la doña?
5: No sé qué le pasa.
9: ¿Eh?
5: Óigame una cosa.
9: ¿Eh?
5: ¿Dónde montó el viejito?
9: El viejito montó en la esquina de...
5: ¿Qué esquina?
9: De Zulueta y Benjumeda.
5: ¿Cómo va a ser Zulueta y Benjumeda, señor?
9: No hay esquina.
5: No, señor. El viejito montó, por ejemplo, vamos a poner en Galeano y Neptuno.
9: La verdad es que sí, se subió.
5: Sí.
9: Iba para la esquina de Texas.
5: Ajá.
9: Y a los 10 minutos, ¡pam!, en la esquina del Texas.
5: No.
9: Oye, el hombre me abrazó y todo, no te digo más.
5: No me diga, lo abrazó y todo.
9: Sí, chico, yo le decía, viejito, hoy es su día dichoso. Óigame, seguro que hoy todo le va a salir bien.
5: Óigame, favor, entonces usted iba para Marianao.
9: Sí, y al llegar al cruce ese, Leocho se metió a pasar con su cacharro de 35, que los reflectores delante son de luz brillante. Oye, y que era hoja lata nada más, figúrate tú, chico. Me lo llevé en la golilla.
5: ¿Y usted no le hizo seña de que pasara?
9: No, yo no le hice seña ninguna a él.
6: ¿Cómo que no? Usted le hizo seña con la mano de que pasara, que yo lo vi a través del cristal.
9: No, usted dice cuando yo moví la mano así, pegada al cristal.
6: Sí, eso no era diciéndole que podía pasar.
9: No, eso era espantando una mosca verde esa que se había pasado en el parabrisas. Y yo creí que me iba a picar.
5: Pero usted se pone a espantar mosca en el parabrisas cuando ve venir una máquina.
9: ¿Cuándo? Ah, sí, cuando veo venir una máquina, ¿sí? ¿Tú sabes cuándo yo no hago eso?
5: ¿Cuándo?
9: Cuando veo venir un camión o un lechero.

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otra vez Porfirio Cadena, el mentado Ojo de Vidrio, el valeroso bandido de la Sierra del Guajuco, buscando una nueva vida en tierras extrañas, lejos de sus madrigueras, y tratando de borrar para siempre la sangre que corrió a sus espaldas.

0: Señor alcalde, créyame su merced que yo ignoraba hasta este momento que le hubiera pasado esa desgracia a la señorita Lilia.
1: Su hermano Mario habló con el agente del Ministerio Público y le pidió permiso para verla. El agente no quiso que la viera en la sala de visitantes porque sabía que ella se hallaba muy histérica y deprimida. Ordenó que le permitieran penetrar hasta la celda donde había sido confinada desde la tarde anterior. La encontró muerta, como le digo a usted, empleando una tira de seda de sus propias ropas, se colgó de las rejas de su celda, ahorcándose.
0: Caray, no vayan a creer que yo tenga algo que ver con eso, señor alcalde.
1: No creo que nadie lo haya pensado hasta ahora, señor coronel. Pero la mayoría de la gente sabe que usted ha intervenido en las vísperas de la tragedia.
0: ¿Qué quiere decir con eso, señor alcalde?
1: Usted ha intervenido de una manera u otra en todas las tragedias ocurridas en la familia Viesca y algunas personas relacionadas con ellos.
0: Bueno, como jefe de policía.
1: Desde antes que fuera usted jefe de policía. Por ejemplo, el asesinato de don Juan Viesca.
0: Señor alcalde.
1: No vamos a discutir esto, coronel, porque ya he advertido que no es de mi incumbencia. Soy su amigo. Todos saben que pienso en usted como mi sucesor en la presidencia municipal. Pero no me gustaría que esas personas pensaran que voy a apoyar para ese cargo a un hombre que ha traído el drama y la tragedia a nuestra ciudad de Morácuaro.
0: Bueno, si usted no quiere, pues...
1: Ya tendremos tiempo de meditar en eso, señor coronel. Por lo pronto, me gustaría que usted cooperara decididamente con las autoridades correspondientes para que sean aclarados todos esos hechos de sangre en los que usted ha intervenido, directa o indirectamente, sean de la familia Viesca o no.
0: Con todo gusto, señor presidente municipal.
1: Eso es todo. Puede retirarse.
0: Con su permiso. Este viejo desgraciado ya está resultando en contra mía. Caray. Pero en eso de la muerte de Lidia, yo no tuve que ver nada.

¿Qué dice este condenado periódico? Se ahorcó Lilia Viesca. Ay, desgraciado de Porfirio. A esta no la mató a balazos ni a puñaladas. A esta la ahorcó el muy asesino, mira nomás. Cuando su hermano Mario la fue a visitar en su celda, la encontró pendiendo de las rejas de hierro. La señora

0: señorita Viesca improvisó una soga con sus ropas de seda puso fin a sus días de esa dramática manera. No, esta no se le echó Porfirio. Esta vieja se ahorcó ya sola, por lo que dice el periódico. Pero algo tiene que ver ese desgraciado, porque pues la prove se volvería loca encerrada en la cárcel, y pues por eso se colgó. ¡Qué bruto, qué bárbara! Nomás de pensar en ello, hasta siento que se me hormiguea el cuero. ¿Quién? Es la vieja del hospedaje. Ha de querer que la paga adelantado. Ahorita que salí a mercar el periódico, estaba en la administración. Y se me quedó viendo con ganas de cobrarme. ¡Ahí voy! ¡Aguarde! ¿Pues qué quiere, mujer? ¡Lola!
1: Quiero hablar con usted. ¡Déjeme entrar para adentro! ¡Quítese de la puerta!
0: ¡Sí, sí lo quiero!
1: Yo ando armada porque traigo una pistola y usted no tiene ni un alfiler.
0: ¿Cómo lo sabes?
1: Si usted tuviera dinero como para mercar un arma, no se hubiera alojado en ese togurio. Porque este hospedaje no es otra cosa que eso, un togurio.
0: Está bueno, pásale, hombre.
1: Muchas gracias.
0: Muchas gracias. Bueno, ¿y cómo dices conmigo, pues?
1: Ahorita salió usted hasta la esquina y mercó un periódico. Y man, que llevaba el sombrero metido hasta las orejas, lo reconocí.
0: Bueno, ¿y qué quieres conmigo, hombre? En vez de buscarme, debería sacarme la vuelta. ¿Por qué no creías que se me olvida lo que me hiciste cuando me sacaste mi pistola? A todo esto, dame, anda.
1: ¡No es de usted!
0: ¿A quién se la robaste?
1: No me digas que se la robé. No sé, yo sí cómo.
0: Oye,
1: porque no soy ninguna ladrona.
0: Bueno, ¿a quién se la quitaste?
1: A usted, pero no es suya. Usted mismo me dijo que el coronel Campos se la dio para que me matara.
0: Yo la tenía, pues...
1: ¡Usted tenía esto! Usted estaba encerrado en la cárcel. Esa pistola es del coronel y yo se la voy a entregar personalmente en persona. Pero para que me digan lo que tiene en contra mía, para que me mande matar. Y mucho menos por medio de un pelado desgraciado y abusador como tú, Leo.
0: ¿Bueno qué? ¿Qué es pelear o qué?
1: ¿Para qué me sirvió usted?
0: Mira.
1: Yo digo trayendo una pistola como la traigo. Si anduviera mano sobre mano, usted no me servía ni para la radio.
0: ¿A poco eres la colmillona?
1: Soy una mujer perjudicada por usted. Y si lo llevo con la policía, ahorita mismo a punta de pistola, y les digo que usted trató de matarme, lo mando a pagar. ¡No se ría, desgraciado!
0: Pues, hombre, no soy en este, Lola, hombre. ¿A poco me vas a llevar con la policía cuando el jefe de esa policía es el coronel Campos? El mismo que me mandó para que te tronara, hombre, mira.
1: Pues, ¿qué bien andan las cosas? Bueno, lo que yo quiero de usted, pelado juareño, es que me diga la verdad acerca de ese asunto. ¿Es verdad que el coronel Campos lo mandó para que me matara?
0: Pues, ¿quién más sabía dónde estabas tú alejada, Sosa?
1: ¡No me digas, Sosa!
0: ¿A poco eres muy viva?
1: Pues no seré muy águilas, prieto desgraciado. Pero lo desarmé sencillamente cuando trataba de abusar de mi persona.
0: ¿A poco estás muy chula? Últimamente, hombre, aquí en la ciudad, donde hay viejas lindas de verdad, a ti no se te puede tocar ni con un carrizo, hombre.
1: Y ya le he dado motivos a usted para que me ande queriendo manosear.
0: Si no te iba a manosear, hombre, quería otra cosa. Pero te hiciste papeles y por tantito te mato. Y estuvieras muerto, como esta que viene aquí en el periódico y que tú la conociste, mira.
1: ¿Qué desea? ¿Qué le pasó? ¿Qué tiene?
0: ¿Qué tiene? Mira qué vieja sonza. Pues no la estás viendo que se ahorcó, hombre. Eso que tiene en el cuerpo, pues es una garra de sus mismas ropas.
1: No.
0: Y Corea se colgó de las rejas. ¿Pues qué no la estás viendo?
1: ¡Madre santísima!
0: Es Lilia, Lilia Viesca. Es la patrona tuya en la hacienda de gaiteros, pues mira.
1: Dios mío de mi vida. ¿Y por qué se ahorcó? ¿Qué dice el periódico? A lo mejor la ahorcaron.
0: No pueden haberla ahorcado, hombre, porque estaba sola en su celda. Pero tiene que haber estado muy asustada, la muy nerviosa, volviéndose loca.
1: Virgen de mi devoción, yo tengo la culpa de eso, ¿por qué?
0: ¿Por qué? ¿Por qué?
1: ¿A usted qué le importa? ¿A poco quiere saber lo que le pasa a uno?
0: Pues entonces...
1: Y últimamente vaya mucho a la fregada. Y lo que yo quería saber, para que usted me lo dijera, voy se lo pregunto al otro güey. Porque no necesito guajes para nadar, ni calabaza para los... ¡Chicos!
0: Pues los chicos son los que te encargo.
1: ¡No me insulte, desgraciado! ¡Porque le doy unas cachetadas!
0: ¿Y quién te está insultando, hombre? Yo digo que te encargo los chicos porque pues, siempre me han gustado los pajaritos. Y quisiera llevar unos para mi tierra.
1: ¡Ahora sale con eso!
0: Lola, mira, yo no quiero pelear contigo, mujercita. Ya entiendo pues, a lo que viniste. Bueno, pues es la pura verdad que el coronel Campos me dio dinero y una pistola para que te matara. Y me dijo, ¿no estabas alojada? Pero, pues, yo no tenía intenciones de matarte. Si he querido, pues ya tuvieras muerta y sepultada.
1: ¡Me hacían los mandados!
0: Ay, mamacita. Mira, Lolita, yo te quiero.
1: ¡No me toque, desgraciado! Porque lo doy un revés, que lo retacho hasta la pared.
0: Haz lo que quieras de mí, Lola. Pero, quédeme. Un poquito, déjame que...
1: ¡Quítese, no se haga rosca! ¡Usted es hombre para mí! Si yo quisiera un hombre, no me iba a fijar en una sanguijuela como usted.
0: ¿A poco? Porque estás golona.
1: ¡Cállese el hocico!
0: Pues, hombre...
1: ¡No haga que me acuerde de lo que me quería hacer allá entre el monte!
0: Pues,
1: ¡Porque eso no se lo perdona a Naiden!
0: Bueno, pues...
1: Sepa que Naiden me ha tocado en... sin que se lleve una buena bofetada.
0: Ay, mi vida. Mira, siento que me odies así, hombre. Mira, Lolita, los dos podemos ir en busca del coronel. Y entre los dos lo fregamos por lo que quiso hacer.
1: Usted no tiene cara de hablar pelado, juareño desgraciado. Y no trate de seguirme, porque me gustaría mucho mandarlo al panteón.
0: Ay, mamacita, quisiera morir en tus brazos, mujer.
1: Arriesgase, desgraciado, para que sepa lo que saben hacer estos brazos.
0: Lolita.
1: ¡Tenga su Lolita, desgraciado!
0: Qué vieja. Vieja loca. Y no la sigo porque es capaz de sacarme la mugrosa pistola que me quitó y me friega. Bueno, ¿por qué diría que ella tenía la culpa de que se hubiera ahorcado Lilia? Sí. Por ahí debe andar la mano de ese desgraciado Porfirio.

0: Tía Elvira, ¿por qué está usted a estas horas en la casa?
1: Hijo.
0: ¿Debería usted estar en su trabajo?
1: Estoy enterada de la desgracia de Lilia, Mario. Lo primero que hago al llegar a mi oficina es repasar los periódicos. Vi la foto. Leí la noticia.
0: Sí, tía.
1: ¿Pero qué es esto, Dios mío? Se está acabando toda la familia. Tragedia tras tragedia. ¿No sospechas tú de ese hombre, Mario?
0: ¿De quién?
1: Del coronel Campos. Desde que ustedes llegaron a Morácuaro, o más bien, desde que tus hermanas llegaron a esta ciudad, ese hombre anduvo entre ellas. No ha salido de aquí. Cerca de aquí, casi en la esquina, murió María del Carmen, acribillada por un pistolero. Aquí mismo murió esa señorita reina que se decía hija natural de tu padre. Y ahora Lilia, y en esa forma, ¿por qué tenía que ahorcarse ella? Fue el grito de su conciencia. Ella mató a esa señorita.
0: Ella no la mató, tía. Lilia no era capaz de matar a nadie. Usted lo sabe.
1: Sí, hijo.
0: Esa mujer que estuvo aquí como cocinera, precisamente la cocinera de la hacienda, Lola Peña, esa mujer mató a Amparo. Pero yo no sé por qué, no comprendo por qué Lilia se echó la culpa.
1: Lilia te dijo que ella no la mató.
0: Ella me lo dijo. Era una tontería. No se vaya a impresionar usted, tía. Lilia no quería que usted estuviera mezclada en el escándalo.
1: ¿Por qué?
0: No comprende, tía. Porque si dicen que Lola la mató, la policía hubiera investigado la razón para que se encontrara en esta casa de usted. La hubieran involucrado a usted como encubridora, por tenerla aquí oculta, o como cómplice.
1: Sí.
0: Por eso se echó la culpa a Lilia, para que no la molestaran a usted.
1: Tan buena que era. Ella no podía haberlo hecho. Ella no podía matar a nadie. Como lo has dicho tú, Mario.
0: Pero lo que usted ha dicho es verdad, tía Elvira. Ese hombre, ese coronel Campos, esa mala sombra, tiene que haber influido para que Lilia cargara con esa responsabilidad. Y cuando se buscó a Lola Peña para que confesara ser la culpable verdadera, no se le halló por ninguna parte.
1: No la quisieron hallar.
0: Exactamente.
1: Así como la tuvo escondida en esta casa, así la ocultaría en otro lugar que solo él conocía.
0: Sí.
1: ¿Quién?
2: Yo, Alejandro.
1: Es visita para ti, hijo. Yo me retiro.
0: Sí, tía. Puedes pasar, Alejandro.
2: ¿No molesto, Mario?
0: No.
2: Lo siento mucho, Mario. Acabo de enterarme de lo de Lilia. Estoy consternado.
0: De ti y de tu padre, el coronel, no quiero saber nada, Alejandro. No pudo encontrar a Lola Peña para que confesara su delito. Y mientras tanto, mi hermana Lilia enloqueció al grado de tomar esa determinación. ¿Por qué no viene a darme el pésame tu padre también? Para decirle que él es el asesino intelectual de mi hermana Lilia.
2: Realmente, Mario, no han podido localizar a Lola Peña. Mi padre la ha buscado. Tú sabes que Lilia se echó la culpa para que no se molestara a tu tía. Mi padre no hizo más que complacerla.
0: No lo creo.
2: A ti mismo te lo dijo Lilia.
0: ¿Y eso por qué? No podía tu padre, que es el jefe de la policía, decirle que aquello no era correcto, que él tenía el deber de decir la verdad a la autoridad competente. ¿Por qué aceptó la mentira de Lilia?
2: Pues
0: yo te acabo de decir que contigo y con tu padre no quiero nada.
2: Permítenos encargarnos del cadáver.
0: ¡No! Eso es una cosa mía. Es una obligación mía. Dejar que tu padre intervenga hasta en eso sería como profanar el último servicio que se le hace a una desdichada y déjame solo.
2: Está bien.
0: Y dile al coronel que si descubro que él instigó a Lilia para que cargara con esa responsabilidad, lo buscaré para matarlo.

0: ¿Qué pasa? Parece que vi algo. ¿Quién es?
1: ¿Qué? ¡Yo soy, viejo desgraciado!
0: ¡Lola!
1: ¡Usted me mandó matar con ese entalerido de lino buitrón!
0: ¡Pero
1: no! ¡Pues yo vengo a matarlo a usted!
0: ¡Deje esa pistola!
1: ¡No se mueva!
0: ¡Nomás voy a ponerme de pie!
1: ¡No creía que no sé toda la verdad! ¡Lino buitrón estaba en la cárcel encerrado!
0: Oye.
1: ¡Y usted le dio la libertad!
0: Pero,
1: ¡le dio dinero y una pistola para que fuera a matarme!
0: ¡Mira, Lola!
1: ¡Ah! Y le dijo que yo estaba alojada en ese hospedaje de Oaxaca número 19, porque nomás usted y yo sabíamos eso.
0: Mira, Lola, Lino Buitrón es un embustero porque no es verdad que yo lo haya mandado para que te matara. Yo le dije...
1: ¡No me eche mentiras! Esta es la pistola que usted le proporcionó a ese infeliz para que juegue a matarme.
0: Lola, Lola.
1: Y nomás tiene dos tiros, porque el desalmado me disparó los otros cuatro a las patas.
0: Hombre,
1: pero con esos dos tengo para matarlo a usted. ¡Mira!
0: ¡No!
1: Que acepta que si usted me mandó a matar a mí, yo no necesito de pistoleros mondados y vengo a matarlo yo misma ahí. Pero, ¿a poco no le di?
0: Sí, me dices, Lola, pero mira esto.
1: Las balas le jumearon la camisa.
0: Yo llevo casi siempre debajo de la camisa un chaleco de acero donde se estrellan las balas. Por eso me levanté de la cama donde estaba acostado, porque si me tiras a la cabeza, me matas.
1: Ah, ¿y qué aguardo ahora? ¿Por qué no saca su pistola y me mata? ¿No quería que me muriera? Pues máteme usted mismo como los hombres. ¿Qué hago con esta mugre si nada más traía dos tiros buenos?
0: Lola, yo no te quiero matar. Vamos a ponernos de acuerdo, que tengo que llevarte a la cárcel y encerrarte.
1: ¿A mí?
0: Y ahorita mismo.

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6: ¿Quién?
7: Yo, el cartero, señor.
6: ¿El cartero? Pero, pues, ¿quién puede mandarme carta a mí? Si Naiden sabe de mi dirección. La bondad de Lola. Sí. Tiene que ser algún recado de ella.
7: No se asuste, señor Buitrón. Somos nosotros que queremos hablar con usted.
8: Permítanos pasar un momento.
6: Pues pasen.
7: Gracias.
8: Gracias.
7: Ahora, señor Buitrón, nos va a contar usted toda la verdad acerca de los antecedentes criminales de ese coronel, Patricio Campos.
8: Alias Porfirio Cadena, ¿verdad?
7: El ojo de vidrio, ¿eh?
6: Mire, señor Hurtado, lo que yo sé de ese amigo, pues ya se lo dije a su merced, hombre. Ahora, si lo quieren creer, lo creen, y si no, pues ni modo.
7: Esta ocasión vamos a hablar más despacio, señor Buitrón.
6: Bueno, ¿y a todo esto cómo dieron conmigo? ¿Cómo le hicieron para saber que aquí estoy alojado?
7: Pues queremos hablar con usted, Lola Peña, porque usted conoce los antecedentes del coronel Patricio Campos.
9: Yo no sé nada, señores. A mí no me consta nada. Lo que yo sé es porque me lo dijo ese mondao de Lino Buitrón.
7: ¿Y por qué apunta para allá?
9: Porque ahí está.
7: ¿Buitrón?
9: Sí.
7: ¿Dónde?
9: Ahí nomás en la callecita esa que queda ahí a la vuelta, en el número 52. Entrando para adentro, en el interior 7. En un togurio vive Lino Buitrón.
7: Muchas gracias.
6: Vieja desgraciada. Bueno, con perdón de ustedes. Pues, ¿qué le queda a ella de andar diciendo un toyo, hombre?
7: No se sienta molesto, señor Buitrón.
6: Pues es que
7: nosotros le vamos a obsequiar una cantidad con tal de que nos dé esos antecedentes exactos del coronel Campos.
8: Nos interesa mucho esa información.
7: Usted me ha dado a mí datos dispersos, hechos que necesito conocer mejor. Entiendo que es enemigo suyo. ¿No le agrada que lo desenmascaremos?
6: Pues, sí. Lo que no me agrada es otra cosa.
7: ¿Y qué es lo que no le agrada?
6: Pues lo que me puede hacer ese desgraciado. Si de por sí, no siendo nada, más que un bandido fuera de la ley, me ha puesto mis friegas. Pues ahora siendo jefe de la policía, como lo es el mondado. No, hombre, pues ni los huesos me truenan.
8: Nosotros no le diremos a nadie que usted nos dio esos informes.
7: Sí, será algo confidencial.
6: Miren, señores, cuando Porfirio se mire desenmascarado, como dicen ustedes, pues entonces va a pensar qué se los diría a ustedes. Y al primero que le va a echar la culpa, pues es a Miguel Hidalgo. Y pues yo no quiero que me mates infeliz.
7: No le hacen nada.
6: En el hueso, pero en la carne sí. No, hombre, ustedes no lo conocen. Y ya me la tiene sentenciada. Ya me ha dicho que cuando yo meta la pata respecto a su persona, pues me manda mucho al diablo.
7: Luego que usted nos proporcione los informes que necesitamos, y que usted sabe, señor Buitrón, hablaremos de su protección para que ese hombre no pueda hacerle daño. Dice usted que no es el coronel Campos.
6: Yo no digo nada.
7: Es Porfirio Cadena, que es el bandido de Nuevo Cadena, al que le dicen Don Nuevo León, el ojo de vidrio.
6: Yo le he dicho eso, yo le he dicho eso, hágale cuenta que no es vecina, porque es como lo que dice.
7: ¿Se niega?
6: Pues sí me niego, porque si no me niego, pues me friego, pues...
8: Es mejor que hable, señor Buitrón.
7: Échale llave a la puerta, Hilario.
8: Sí.
6: Señores, es inútil todo lo que hagan ustedes para que yo hable mal del coronel Campos, hombre, que es una buena persona. No le hace que yo te pelee con él, porque pues mire, la mera verdad, yo...
8: Ya está cerrada la puerta.
7: Si usted cree, señor Buitrón, que nomás el coronel Campos sabe matar, está equivocado. Porque nosotros también sabemos hacerlo cuando es necesario.
6: Yo no sé nada, señores. Yo quiero que usted sepa, señor Hurtado, que todo eso que le he dicho del coronel Campos, pues son puras mentiras, hombre. Son cosas que yo he inventado porque pues estoy ardiendo con él, pero...
7: ¡Basta! ¿Cree que puede burlarse de nosotros?
6: No, señor. Pero...
7: Usted nos va a explicar todos esos antecedentes del coronel Campos. De lo contrario, aquí lo vamos a dejar muerto. Mire.
6: No, señor. Es que yo...
7: ¿Quiere un balazo en la cabeza?
6: No, señor. No, señor, es que...
7: Pues entonces hable. Nosotros le vamos a regalar 5,000 pesos cuando usted nos ayude en todo esto. Y tenga usted la seguridad de que el coronel nada sabrá y no podrá hacerle daño a usted, porque estará muerto.
6: Bueno, pues, está bueno. Voy a hablar. Tengo que hablar porque aquí estoy como a luego dicen, entre la espada y la pared.

0: Y pues esa es la verdad, señores. Ese amigo que se dice el coronel Campos es Porfirio Cadena, el bandido ojo de vidrio. Y su hijo Alejandro, es cierto que es hijo de él, pero pues no del coronel, porque es hijo de Porfirio.
1: ¿Está usted seguro de ello?
0: Válgame, yo estoy seguro de todo. Porfirio Cadena fue amigo de mi padre, o enemigo, porque lo mató a balazos.
1: ¿Él? ¿Al padre de usted?
0: Sí, señor. Mi padre se llamaba igual que yo, Lino Buitrón. Y yo supe una vez que Porfirio lo mató a balazos. Y se lo reclamé una vez. Y no lo negó el desgraciado. Y entre él y su hijo Alejandro mataron al coronel Campos y lo sepultaron. Y eso lo hizo Porfirio porque al coronel le faltaba un mismo ojo izquierdo que le falta a él. Y entonces vino a hacerse pasar por el coronel Campos. Pero el verdadero coronel está muerto, asesinado por ellos. Y yo sabía dónde estaba la sepultura. Pero un día, o una noche, que llevé a un amigo para sacar el cadáver, pues ya no había nada. La sepultura estaba vacía.
2: ¿Usted recuerda el lugar?
0: ¡Seguro! Ahí en San Isidro de los Membrillos, un ranchito cerca de Páscuaro. Y tenga la seguridad de que por ahí cerca tiene que estar enterrado el cadáver del coronel. Porque nomás lo sacaron de una parte y lo sepultaron en otra, para que no lo cayera nadie.
2: ¿Puede llevarnos a ese lugar?
0: Pues...
1: 5,000 pesos al terminar todo esto.
0: Pues... yo sé bien que pues voy a correr un riesgo muy duro, porque pues ese pelado bandido es muy ladino. Pero pues estoy amolado y pues ya no puedo estar tranquilo en estas tierras. Y necesito dinero para largar muy lejos. Está bueno. Acepto los 5,000 pesos.
2: Ya no se separará de nosotros. Vamos a un centro maderero de mi propiedad. Y allí tengo caballos y todo lo necesario para esa jornada.
0: Pero pues si me mira con usted sospechará.
2: No creo que nos vea.
0: Esa vieja chismosa Lola Peña se lo va a decir si nos mira, hombre.
2: Inmediatamente nos marcharemos al bosque y nadie sabrá lo que andamos haciendo. Recoja sus cosas y vámonos, señor Buitrón.
0: Pues, ¿qué recojo, hombre? Si no traigo nada. El mío es el equipaje del guaje. El tapón y la correa.
3: ¡Valía más que me hubiera matado el otro mondao! ¡Ahora me va a mandar usted a la cárcel! ¡Y al rato me manda al manicomio porque dicen que estoy loca! ¡Pues mejor muerta, señor!
4: No te mandarán al manicomio, Lola, porque yo les diré que no estás loca. Pero tienes que pasar una temporada en la cárcel por haber asesinado a la señorita Lilia.
3: ¿Y lo de la muerte del licenciado, me lo quitan?
4: No.
3: Ahí está. Pues entonces son dos cosas, señor, y van a decir que estoy loca y que me deben mandar al manicomio. Y yo no quiero acabar los días de mi vida entre los locos.
4: Te prometo que no te mandarán al manicomio, Lola.
3: Bueno, vamos.
4: Oye, Lola, te voy a entregar con el agente del Ministerio Público.
3: ¿Con el viejío que tienen ahora allí?
4: Sí. Y respecto a lo que pasó últimamente en la casa de esa señora donde murió la señorita Amparo... Tú tienes que decir que tú la matates.
3: ¿Yo no la maté?
4: Tú la matates.
3: Yo no la maté.
4: Ahora sí que estamos curiosos. ¿No la matates tú? ¿No le disparates tú cuando viste que entraba con una pistola en la mano?
3: Ah, eso sí.
4: ¿Entonces por qué dices que no la matates?
3: O sea, porque en eso habíamos quedado. Usted me dijo que dijéramos que la había matado Lilia para que no molestaran a la tía Dea, porque yo estaba escondida en su casa... Y soy una criminal.
4: Pero ahora vamos a decir la verdad. Ahora vamos a decir que tú la mataste.
3: ¿Por qué? Porque Lilia se ahorcó. ¿Yo qué culpa tengo? ¿Qué hace ella colgada encima?
4: Eso es aparte, Lola. Te estoy preparando para que le digas las cosas al Ministerio Público de manera que te ayuden.
3: ¿A buen morir?
4: Nada de eso. Tú no vas a morir. Te encerrarán unos añitos en la cárcel o te pasarán a la penitenciaria de Morelia, donde hay un buen departamento para mujeres... Pero nadie te hará daño.
3: Se le hace poco el daño de encerrarme por muchos años. ¿Cuántos años van a ser?
4: Hombre, pues...
3: ¿Cuántos años voy a estar encerrada? A ver.
4: Pues, unos 30.
3: ¿30? ¿Y otros 30 que tengo? Voy a salir de la prisión cuando tenga 60 años. ¿Para qué sirvo entonces?
4: Mira, Lola, cuando hayas cumplido unos 5 o 6 años presa, si te portas bien... Te dejan en libertad, te perdonan. Pero ahorita que te lleve con el Ministerio Público, le dices que tú mataste a Amparo, que atraigo una pistola en la mano, que tú tenías que defender tu vida porque si no le disparas tú, te dispara ella. Y verás como todo sale bien. Vamos para allá.
3: Pues vamos. Se va a rir ese desgraciado de Buitrón cuando sepa que me encerraron. ¿Ah? ¿Y quién sabe cómo le haya ido con unos señores que lo andaban buscando?
4: Alino.
3: A ese desgraciado.
4: ¿Qué señores eran?
3: Pues eran los mismos que me fueron a buscar al manicomio y que me trujeron de allá y que a medio camino me les pelé.
4: Braulio Hurtado.
5: No he tenido oportunidad de hablar despacio con mi padre.
6: El que tiene que hablar con él soy yo. He pensado distinto. Él no tiene ninguna culpa en la determinación de mi hermana Lilia.
5: Me tranquiliza oírtelo decir, Mario.
6: Anteayer me exalté. Fueron mi dolor y mi desesperación. Luego que le dimos sepultura y que me sentí más resignado, pensé que tu padre no tiene la culpa si no han encontrado a Lola Peña para que confesara, ni es responsable de que Lilia haya cometido ese atentado contra su propia vida.
5: Yo se lo diré a mi padre.
6: Quiero hablar con él. Él tiene la idea de cómo liquidar rápidamente la operación de la venta de la hacienda. Ya me lo explicó.
5: Sí.
6: Y tú también, en Morelia.
5: Es verdad. Se trata de lo siguiente. Como el señor Viesca y mi padre ya habían firmado los documentos para la operación, solo faltaba legalizarlos ante la autoridad. Y a eso venía el señor Viesca a Morácuaro, cuando lo mataron.
6: Sí.
5: Bueno, tenían que firmar de conformidad ustedes, los hijos, según me parece. Pero ahora solo quedas tú.
6: Sí.
5: Entonces, la operación es más sencilla. Mi padre conseguirá que la autoridad que intervenga certifique que la operación se hizo en aquel tiempo, en vida del señor Viesca. Mi padre sabe cómo se le tiene que hacer al respecto.
6: Pues yo quiero que eso se haga cuanto antes, pero ya, porque quiero regresar a Morelia y no volver nunca por aquí. Pero necesito ese dinero para garantizar mi porvenir.
5: Yo hablo con mi padre, y creo que se puede hacer eso que tú quieres.
6: Te lo agradeceré mucho, Alejandro.
5: Con tu permiso.
6: Sí.
5: Bueno.
7: Mijo, soy yo.
5: ¿Qué pasa, señor? Aquí está Mario Viesca conmigo. Quiere hablar con usted. Ha cambiado de parecer y dice que quisiera que la operación de la venta de la hacienda se haga cuanto antes, porque quiere el dinero para regresarse a Morelia.
7: Dile que ese asunto está nomás de quitarle la cascarita, mijo. Pero tengo otra novedad para él. Dile que ya encontré a Lola Peña y que la acabo de entregar al Ministerio Público.

0: ¿Y usted mató a la Oxisa?
1: ¿Narcisa? ¿Mm? Yo no he matado a ninguna Narcisa, licenciado.
0: Dije Oxisa. ¿Mm? Me refiero a la finada, a la muerta, a la ya cadáver, Amparo Reina. ¿Usted la mató, señorita Peña?
1: Pasa. Lo de señorita, quién sabe. Pero es verdad que yo maté a Amparo Reina. ¿Y qué quería que hiciera si entró en mi cuarto con una pistola en la mano? Si no le tiro yo, me mata ella.
0: Pero al ver a la Oxisa, que penetraba en su cuarto llevando una pistola, usted corrió a la cómoda, sacó una pistola que tenía allí, volvió hasta donde estaba la Oxisa y le disparó.
1: ¡Qué bien está fregando usted con su Narcisa!
0: ¡No me falte el respeto!
1: Pues no me esté refregando ese asunto de la tal Narcisa. Si debo la muerte de Amparo y luego me cargan la de esa Narcisa, pues ¿a dónde voy a parar?
0: Es usted una ignorante.
1: Ay, ¿a poco usted es muy ilustrado?
0: Pues mire usted, damisela ignara, soy doctor en derecho.
1: Pues anda muy chueco.
0: ¡Silencio!
1: Pues, si es doctor, ¿por qué lo ponen en un ministerio público donde tiene que estar un abogado? Por eso le digo que anda como un amigo mío que trae las riumas.
0: Y por eso le digo yo que es usted una ignorante. Porque yo no estoy diciendo Narcisa. Estoy diciendo Oxisa. Porque Oxisa quiere decir una mujer muerta en forma violenta, como es el caso de Amparo Reina.
1: Pues, hábleme en castellano.
0: Pues, ¿a poco le estoy hablando en chimalpopoca? Bueno. Pero no vamos a perder toda la tarde en esta diligencia. Usted, al ver que la Oxisa entraba con una pistola, corrió a la cómoda y...
1: Un momento. ¿Eh? Yo no corría a ninguna cómoda. Yo traía la pistola debajo de... ¿Eh? De aquí, de las garras.
0: Ay, pues antes no se resfrió.
1: ¿Cómo?
0: Digo, antes no se le cayó. Bueno, ya estoy recordando que la de la cómoda fue la otra señorita. Usted sacó su pistola de entre sus ropas, de entre el corpiño, digamos, y le disparó a la Oxisa.
1: Sí, señor, porque si yo no la mato a ella... Ella me mata a mí.
0: ¿Y por qué no le disparó ella a usted?
1: ¡Porque le faltaron!
0: ¡No sea usted irrespetuosa! Bueno. He entendido que usted mató a tiros a la señorita Amparo Reina. Y ahora dígame, ¿por qué huyó? ¿Por qué no se había presentado a confesar su delito?
1: ¿Por qué?
0: ¿Por qué?
1: ¡No me grite!
0: Yo puedo gritar todo lo que me dé mi gana en este recinto.
1: ¿Cuál retinto?
0: Dije recinto, no retinto.
1: Está bueno, pero no se enoje.
0: Yo puedo estar como me dé mi gana, señorita Piña.
1: ¡Soy Peña, no Piña!
0: Pues ya quisiera ser como la piña, porque la piña es dulce. Y usted es una mujer agria y desagradable.
1: ¿Y a poco usted es puro piloncillo?
0: ¡Piloncillo, pero de pura caña! ¡Silencio!
1: ¡Vamos a silenciándonos los dos!
0: La voy a mandar encerrar inmediatamente y mañana redactaremos su declaración para que la firme. Y tengo que añadirle que usted se ocultó, que usted huyó y no se presentó a confesar su delito y que por su culpa una inocente se suicidó en su celda.
1: ¿También me van a cargar esa muertita?
0: ¡Cállese! Si no fuera usted una ignara, no le perdonaría que se condujera en tal forma en este recinto. Pero desde ahora, sepa usted que pagará muy caro su crimen.
1: Mire, viejito.
0: ¡Viejito!
1: Ay, perdóneme. Ya sé que a Naiden le gusta que le digan su edad. ¿Sabe usted una cosa?
0: ¿Qué cosa?
1: Ya me está cayendo gordo.

0: Adelante.
1: Buenas tardes.
0: ¿Otra vez usted por aquí?
1: Sí, señor. Es que quiero hablar con usted. Hubiera preferido hacerlo en su domicilio, puesto que no es un asunto oficial. Pero desconozco la dirección de su domicilio.
0: Siéntese.
1: Gracias.
0: Y dígame lo que se le ofrece. Y quiero aclararle que yo no tengo que ver nada en la muerte de su hija Amparo, como se lo puede decir a usted el Ministerio Público.
1: No he venido para hablar de mi pobre hija. Y no digo pobre, porque al eliminarla, la hayan despojado de lo que le correspondía, según ella, de la herencia de su padre.
0: Yo no tengo que ver nada con eso, señora.
1: ¿Quién sabe?
0: ¿Por qué dice que quién sabe? Vaya con el Ministerio Público y pregúntele si yo tengo algo que ver con todo lo relacionado con su hija Amparo.
1: Le repito que no he venido a eso.
0: Pues a ver, pues, ¿qué trae entonces? ¿Qué?
1: Tengo conocimiento de que usted anda comprando la hacienda de Gaiteros, que fue de la propiedad de Juan Viesca.
0: No la ando comprando, señora Reina. Ya la compré. Se la compré al finado don Juan Viesca.
1: ¡Mentira! ¡Eso es mentira!
0: ¿Y si le enseño a usted los documentos en que consta que le compré su hacienda a don Juan Viesca?
1: No creo que pueda usted mostrarme una documentación legal en ese sentido. En cambio, yo lo invito a que vayamos con el notario público, don Miguel Saavedra, porque Juan hizo testamento y me designó su heredera, porque fui su esposa.
0: ¿Usted es su esposa?
1: Sí, señor. Se casó conmigo después de enviudar. Nos casamos en secreto y solo él y yo lo sabíamos.
0: Vieja desgraciada.
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0: ¿Por qué me lo pregunta?
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0: Forastero Impostor. 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

0: Muy, pero muy buenas noches románticas. ¿Cómo estamos, chicos? Hoy es jueves. ¿Ah? Hoy es jueves y el cuerpo también lo sabe. No crean que solo es el viernes que sabe. ¿Ah? Hoy es la previa. Hay algunos que por ahí desde el jueves están celebrando en cualquier parte, ¿verdad? Saludos, Janín. ¿Cómo estás? Buenas noches. Buen día por allá.
1: Saludos, Víctor. ¿Cómo están? Y saludos para nuestros queridos oyentes. Me alegra estar de nuevamente aquí para disfrutar con todos ustedes en este día. Duelo del amor. Bienvenidos en una nueva transmisión de Noches Románticas.
0: Bueno, y hoy es el duelo del amor. El duelo del amor lo componen dos grandes artistas, por no decir dos artistas de los más grandes del mundo. O unos de los más grandes del mundo. ¿De quién se trata, mi querida Janín?
1: Se tratan de Luis Miguel y José José.
0: Así que Luis Miguel, el hijo de Luisito Rey, ¿ah? Y José José, el grande de la canción mexicana, ¿verdad? El Sol de México y el Príncipe de México. ¿Cómo la ves?
1: Así es, claro que sí.
0: Bueno, vamos a empezar con las complacencias. En este caso, nos dirigimos hasta Magdalena Chino, Sonora, México, donde hay una luna radiante ahí, ¿verdad? Una luna brillante y esperando su canción. ¿De qué canción se trata, mi querida Janín?
1: Se trata Lo Dudo de José José.
0: Pero Lo Dudo. Ah, bueno.
1: Sí, Lo Dudo de José.
0: Lo dudo que, bueno, que alguien por ahí vaya a entrar hoy, pero tal vez sí entra, ¿verdad? Vamos a invocarla por aquí. Vamos a mover vamos a mover aquí unas ramas mágicas. Bueno, y la otra canción es para nuestro amigo de Costa Rica. ¿Quién es?
1: Sí, es El Sabor de Mí.

0: Bueno, estos fueron los aplausos para José José y para Luis Miguel, ¿verdad? Con estas dos preciosas canciones, mi querida Janine.
1: Así es, muy hermosas esas dos canciones que estuvimos disfrutando con nuestros queridos oyentes. Muy bonitos, alegres de disfrutar.
0: Así es, así que unas canciones llenas de mucho sentimiento. Y
1: así es.
0: Vamos a proseguir, no lo vamos a hacer esperar tanto, hombre. ¿A quién traemos ahora, mi querida Janine?
1: Vamos a complacer a Abril. Abril y a Rocío, te cuento.
0: Ajá. Sabrá Dios qué canción sea, hombre.
1: ¿Ah? Así es, sabrá Dios qué canción sea.
0: ¿Cómo?
1: Sabrá Dios qué canción será.
0: Bueno, así dice Abril. Sabrá Dios qué canción voy a pedir hoy, dijo Abril, ¿verdad?
1: Bueno. Así es, sabrá Dios de José José.
0: Bueno. Y la otra canción para Rocío,
1: es,
0: ¿no?,
1: de Tú ni una, de Luis Miguel, que también vamos a complacer
0: o tú,
1: a Joana.
0: O tú o ninguna, ¿verdad? De
1: Tú ni Miguel.
0: Ninguna. O tú o ninguna. Es el nombre normal y formal de la canción de Luis Miguel que disfrutamos aquí en
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0: Bueno, muchas gracias por acompañarnos en esta noche romántica, el duelo del amor, sonando aquí en lo que es Radio Fénix Internacional todos los jueves de 8 de la noche en adelante hasta que se nos termine el duelo, ¿verdad? Hasta que nos quitamos la deuda presente para el día 20 de agosto del 2026, mi querida Janín.
1: Así es, ya estamos en 20 de agosto. Qué rápido pasan los días, disfrutando con todos ustedes en este día. Qué bonitos temazos estuvimos escuchando hace unos momentos. Y te cuento que aquí son las 5 de la mañana con temperatura 28 grados. Quiero mandar un saludo que se reportó sintonía Samuel. Samuel, saludos para ti. Gracias por escucharnos.
0: Saludos a Carlitos Lizardo también, que aquí nos está diciendo: estoy escuchando Noches Románticas y me siento nostálgico y muy romántico. ¿Cómo? ¿Cómo es eso, Carlitos?
1: Qué bueno. No sé si. Bueno, porque está nostálgico.
0: Está nostálgico, dice que el clima, la frescura de la noche, un suspiro que se le vino sin querer queriendo, dice. Entonces, sí, con una música así como esta de Luis Miguel, de O Tú o Ninguna, lo trasladaron a otro tiempo. Y como la otra canción, la canción que pidió también, la anterior, ¿verdad? ¿Cuál fue la canción?
1: Sabor de mí.
0: Sabor a mí.
1: Sabor a mí.
0: Sabor a mí, la canción que le complacimos de Luis Miguel también. Bueno, vamos a seguir. En esta ocasión nos pidieron dos seguidas de José. José. Vamos a ver.
1: Así es. ¿Quiénes
0: son, Hanin, los que nos pidieron música de José? José.
1: Los que nos solicitaron es Laura. Y la mamá de Dulce nos solicitaron de José, José.
0: Ya lo pasado, Laura. Pasado no me interesa, ya ni sufrí ni lloré. Todo quedó así en el ayer, ya olvidé, dice José, José en esta canción de Ya lo pasado, pasado, ¿a quién?
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Seguimos con otra bella canción de José José, La Nave del Olvido, para complacer a la señora Zoila, la mamá de nuestra querida Dulce, hasta el Perú.

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0: Bueno, estamos aquí después de esa pausa, ¿verdad? Se nos hizo un poco larga la pausa. Ay, yo no sé qué pasó ahí. Bueno, y eso que faltó la de Janín. Ah, que Janín los invita a que la escuchen. ¿Los sábados o los domingos? ¿Cuándo es?
1: El domingo a las 11 de la mañana, hora de Centroamérica, al programa De Corazón a Corazón.
0: Los domingos de 11 a 1 de la tarde, hora de América Central. Esto es un equivalente a 8 a 10 de la noche, horas palestinas, ¿sí?
1: Así es, a las 8 a 10 de la noche.
0: Mientras nosotros esperamos el almuerzo, ya Janín ha cenado más bien, ¿eh? Qué cosa, ¿no?
1: Así es.
0: Qué cosa más tremenda, más bien ha caído la oración del Moacín, ¿verdad? Ya ha pasado.
1: Sí, a esa hora va a pasar la última oración de la noche.
0: Ah, bueno, bien, para que vean. Vale, vamos a seguir. ¿Saben qué? Sigue aquí José José. Dos peticiones así más de José José vienen aquí.
1: Ah, así es que de bonito.
0: Esto fue a lo contrario de lo que yo pensaba. Yo creía que iba a haber preferencia por Luis Miguel, decía yo, pero me equivoqué. Pero vamos a seguir complaciendo, mi querida Janín. ¿A quién complacemos? ¿Con qué canciones?
1: Así nos vamos a complacer con dos temas de José, de Llora Corazón y Del Altar a la Tumba, para Joana y Rafael Sandania.
0: Bueno, Llora Corazón, dice Joana, y Del Altar a la Tumba, Saldaña, aquí en
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0: Bueno, 43 minutos pasan de la hora. Me sorprendió cómo del amor a la tumba, que del altar es, ¿verdad? Del altar a la tumba, del amor de otra barba. Bueno, es casi lo mismo, si el altar y el amor van de la mano, ¿verdad?
1: Ajá, sí.
0: Porque
1: es.
0: El amor es un... casi es como... bueno, es algo santo, algo sagrado, ¿verdad?
1: Uh-huh.
0: Y vamos a traerles una reflexioncita muy bonita que esperamos les guste después de la complacencia que tenemos a la última peticionaria de la noche de la primera vuelta. ¿De quién se trata?
1: Así es. Así es, vamos a complacer a Janina hasta Argentina con el tema que se llama No sé tú, de Luis Miguel.
0: No sé tú, dice Luis Miguel, aquí en
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0: Disculpe si lo interrumpo en su trabajo, pero me llamó mucho la atención verlo vendiendo dulces, con tanta dedicación en esta acera.
1: Buenas tardes, señora. Tengo caramelos y chocolates frescos, a buen precio. Cualquier compra que pueda hacerme me ayudaría muchísimo para comer hoy día aquí mismo.
0: Compraré todos los dulces de su caja, pero dígame, por favor, ¿por qué un muchacho tan joven y respetuoso pasa tantas horas bajo el sol?
1: Perdí mi empleo hace poco, señora. No me avergüenza trabajar en la calle. Prefiero ganarme el pan honradamente antes de pedirle limosna a nadie.
0: Esa honestidad vale oro en este mundo joven. Dígame con confianza, ¿cuál es su nombre completo y de qué lugar proviene usted originalmente hoy día?
1: Me llamo Daniel Morales, tengo 27 años y llegué a esta gran ciudad desde el campo buscando un futuro mejor para mi humilde vida hoy.
0: ¿Daniel Morales, dijiste?
1: Sí.
0: Por favor, mírame fijamente a los ojos, joven. ¿Tu padre trabajaba en la hacienda ganadera del sur hace muchos años atrás hoy?
1: Sí, señora. Mi padre fue capataz en esa hacienda durante toda su vida, pero murió enfermo, sin que nadie de los dueños lo ayudara jamás.
0: Tu padre era el hombre más noble de esas tierras, Daniel, y mi familia cometió una grave injusticia del pasado, que hoy vengo a reparar.
1: No comprendo nada, señora. Usted es una dama millonaria y elegante. ¿Qué relación tenía usted con mi difunto padre en ese pueblo lejano ahorita mismo?
0: Guarda tus dulces en esa caja y acompáñame a mi empresa, Daniel. A partir de hoy, tu vida cambiará y trabajarás directamente a mi lado.
1: Acepto su ayuda con el corazón en la mano, señora Victoria. Prometo poner todito mi empeño para no defraudar la confianza que me brinda hoy.
0: Bienvenido a la sede principal de mi empresa, Daniel. Camina a mi lado con tranquilidad y no te preocupes por las miradas de los demás.
1: Este edificio es inmenso y lujoso, señora Victoria. Me da pena entrar con mi ropa gastada y mis zapatos sucios a este hermoso lugar hoy.
0: La ropa se cambia en un segundo, Daniel, pero la decencia y la honestidad que tú tienes en el alma no se compran con dinero.
1: Nadie me había hablado con tanto respeto desde que falleció mi padre. Sus palabras me devuelven las ganas de luchar por salir adelante en vida.
0: Subiremos a mi oficina privada en este elevador, Daniel.
1: ¿Ah?
0: Donde te asignaré tu nuevo puesto de trabajo como asistente de logística en mi equipo hoy.
1: Aprenderé todo lo que me enseñe con disciplina y lealtad absoluta, señora Victoria. Jamás olvidaré la mano que me extendió en la calle hoy mismo.
2: Victoria, ¿qué significa esta falta de respeto? ¿Por qué metiste a un andrajoso vendedor de dulces con ropa sucia a nuestra exclusiva oficina corporativa ahorita?
0: Mide tus palabras, Rodrigo. Este joven se llama Daniel Morales y está aquí bajo mi protección porque a partir de hoy trabajará en mi equipo.
2: Esto es una burla grotesca. Un vago sin educación que vende chucherías en la calle jamás entenderá los negocios millonarios de nuestra gran empresa hoy.
1: No tengo estudios caros, señor, pero tengo dos manos limpias y la honestidad que a usted le falta para tratar con decencia a los demás.
2: No toleraré insolencias de este muerto de hambre. Convocaré a los socios inversionistas ahora mismo para anular cualquier contrato que pretendas darle a este muchacho.
0: Convoca a quien quieras, Rodrigo. Yo poseo la mayoría absoluta de las acciones y Daniel se queda aquí respaldado por mí hoy mismo ante todos. Nadie volverá a humillarte, Daniel. Aquí tienes tu contrato firmado con sueldo digno y las llaves de un departamento para que vivas tranquilo hoy mismo.
1: Señora Victoria, no sé cómo pagarle tanta generosidad. Pasé semanas durmiendo en la calle con frío y hoy me entrega un techo y empleo digno.
0: No me debes nada, Daniel. Tu padre salvó la vida de mi abuelo en el pasado. Y esta empresa existe gracias a su gran valentía.
1: Mi padre siempre me dijo que el bien regresa multiplicado. Y hoy veo cumplida su hermosa promesa en esta oficina, junto a usted, señora Victoria.
0: Rodrigo y sus aliados intentarán hacernos la guerra en la junta, pero mientras estemos unidos por la honestidad, nadie podrá derribar nuestro propósito jamás hoy.
1: Guardaré esta cajita de dulces como símbolo de mi origen humilde y lucharé con lealtad absoluta para defender esta empresa a su lado siempre.

0: Bueno, 57 minutos pasan de la primera hora de esta noche romántica, mi querida Janine. ¿Qué te pareció la reflexión?
1: Muy hermosa, muy bello. Muy buena esa chica que le estuve ayudando al chico.
0: Bueno, claro que sí. Y a mí también me encantó la canción. Esta última para complacer a una amiguita por ahí que dice que no diga el nombre. Esta de El Triste de José José. Muy buena canción. Una canción que cantó con todo el pulmón ahí José José, pues. Así que tremenda canción, Janine.
1: Así es, muy bonita, muy tremenda canción, muy hermosa, que estuvimos escuchando hace unos momentos.
0: Bueno, iniciamos la segunda vuelta, casi como iniciamos la segunda hora de lo que es esta noche romántica. ¿Con qué temas, Janine?
1: Así es, vamos a seguir con más música. Nos vamos a ir con el tema de Luis Miguel, Entrégame.
0: Entrégate.
1: Y la segunda canción, 40 y 20 de José José.
0: Janine, se llama Entrégate.
1: Entrégate de Luis Miguel.
0: Y la otra es 40 y 20. Mentiras son todas mentiras. Cosas que dice la gente. Que tú tienes 40 y yo 20. ¿Cómo no? No, no así. Que yo tengo 40 y tú. Qué bárbaro, hombre. Ah, solo se ríe Carlito. Ya está como aquella de la pizza de Aniceto, que dice que él tenía 90 años y ella apenas tenía 20, dice. ¿Ah? Tremendo. Pero aquí nos acercamos un poquito más. 20 años de diferencia. 40 y 20. Y así. La canción la que iniciamos ahorita es con Luis Miguel, Entrégate. La disfrutamos naturalmente en la estación que toca tus sentidos. ¿A quién?
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0: 40 y 20, es el amor, ¿ah? Bueno, qué bonitos estos temas, mi querida Janín, cómo los hemos disfrutado.
1: Así es, muy bonitos temas que estuvimos disfrutando con nuestros queridos oyentes.
0: Queremos saludar a nuestra querida Claudia. Claudia apareció, viene de vender, dice, bueno, viene de la iglesia ya, ¿verdad? Y me dice, ay, me perdí el programa, dice, no, dice, no pude pedir mi canción, dice, ¿ah? Entonces, yo pienso que no podemos dejarla fuera, ¿verdad, Ani?
1: Así es, la vamos a complacer, claro que sí.
0: Claro que te vamos a complacer, claro que sí, nos va a dar mucho gusto complacerte. Y pues, tenemos a continuación...
1: Tenemos, vamos a complacer con el tema de Luis Miguel, Si Tú Te Atreves.
0: No, primero vamos a complacer a Claudia con Lo Que Un Día Fue, No Será, ¿verdad?
1: Así es.
0: Y la siguiente canción de Luis Miguel, que se llama
1: Si Tú Te Atreves, de Luis Miguel.
0: Si Tú Te Atreves, la disfrutamos aquí en
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0: Gracias, gracias, gracias, gracias, gracias por acompañarnos en este duelo del amor de esta noche romántica. Si tú te atreves, qué canción la de Luis Miguel, complaciendo a nuestra querida Abril Janín.
1: Así es, muy bonito tema, estuvimos escuchando de Luis Miguel, de solicitado por Abril, saluditos para Abril, qué bonitos temas nos ha solicitado.
0: Y seguimos con otra canción bastante interesante, no menos bonita, muy... una canción que, bueno, que para nosotros el amor no debe terminar, ¿verdad? El amor debe ser para siempre, ¿cierto, Ani?
1: Así es, el amor tiene que ser para siempre.
0: Aunque José José dice el amor...
1: acaba, el amor acaba de José José.
0: Ajá, esto para complacer...
1: a Rocío hasta Argentina, y Rocío, también vamos a complacer a Laura hasta México, Monterrey. Le vamos a complacer por debajo de la mesa de Luis Miguel.
0: Por debajo de la mesa acaricio tus rodillas y beso sorbo a sorbo tu mirada angelical y respiro de tu boca esa flor de maravilla. Las alondras del deseo cantan, vienen, vuelan y van. ¿A quién?
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0: Muchísimas gracias por acompañarnos en esta noche romántica. Qué bonita canción, ay hombre, por debajo de la mesa.
1: Sí, muy bonita canción de Luis Miguel, muy bonito los temas de Luis Miguel.
0: Hay algunas que por ahí me atraen más, y no es que las demás no me gusten, no, nada que ver, sino que vamos por la influencia de lo que vamos tomando de manera presente. Y a continuación seguimos con dos temitas más, ¿verdad? Esto no termina todavía, falta un poquito, así que... ¿Para dónde vas, Abril? Aquí estate quieta. Quietecita, que faltan unas cuantas cancioncitas todavía. Ay, hombre, se me fue el NVD. ¿Quién? Ay, mi querida. ¿Qué hacemos con este programa? ¿Lo botamos?
1: Cambiarlo de la versión.
0: Sí, ¿verdad? Ajá. Bueno, y seguimos con la música. Vamos a complacer ahora con...
1: vamos a complacer hasta Perú y hasta Honduras. El primer tema será hasta para complacer hasta Perú. Sería Cielo Rojo de Luis Miguel. Ajá. Y el siguiente tema será Ya No Pienso en Ti de José José.
0: La escuchamos en estos jueves maravillosos, en el duelo del amor, aquí en
1: Noches Románticas.

0: Gracias, gracias, gracias, amigos. Y seguimos 34 minutos después de la... Sobre la segunda hora, ¿verdad? Sobre la segunda hora.
1: Sí, segunda hora.
0: De esta noche romántica. Y vamos a seguir ya para que, ¿verdad? Las postrimerías de lo que es ya a punto de despedirnos. Pero todavía tenemos una más. Así que nos vamos aquí complaciendo a una chica. ¿Quién es, mi querida Janín?
1: Así es, vamos a complacer a Janina hasta Argentina con su tema que se llama Amar y Querer de José José.
0: El amar y querer no es igual. El amar es sufrir y el querer es gustar. ¿A quién?
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0: Gracias, gracias, gracias, gracias, gracias, amigos. Muchas gracias. Y ya faltan, ay, 21 minutos para tocar la tercera hora. ¿Se preocupa, Jani? ¿Ah?
1: No me preocupo. Es muy bonito disfrutar con nuestros queridos oyentes tan canciones tan bonitas que nos han solicitado.
0: Y a la verdad, disfrute, que este duelo de José José y Luis Miguel fue espectacular. Aquí, ¿quién ganó? El amor, ¿verdad? El amor ganó, qué bonitas canciones nos interpretaron José José y Luis Miguel, el príncipe de la canción y el sol de la canción, el sol de América, ¿verdad? Preciosas canciones. ¿Qué canción te gustó más, Ani? Vamos a ver qué canción te gustó.
1: La verdad me gustaron todas. Todas están muy bonitas.
0: Muy bonitas, ¿verdad?
1: Sí.
0: Bueno, por ahí, antes de saber qué canción es la que más me gustó a mí, pero no es cierto. No es cierto. El triste me gustó por el sentimiento que le puso Luis Miguel, pero por ahí me gustó esa de Por Debajo de la Mesa. ¿Por qué sería, hombre? ¿Ah? ¿Por qué sería?
1: ¿Qué sería? Cuéntanos, Víctor. ¿Qué
0: no,
1: sería?
0: No, eso no cuento. No, nos vamos a ir mejor con una canción, con una chica que llegó aquí, ¿ah? Nos vamos con esta chica, Ani.
1: Sí, nos vamos a ir con esa chica.
0: Pero mira cómo anda vestida esta chica, ¿ah? Esta chica anda con poquita ropa, pero poquitica ropa.
1: ¿Ah? Sí, ¿no? Cierto, anda con poquitita ropa.
0: Fíjate que me dijo a mí, tócame, me dijo, ¿cómo? Le digo yo. Y voy tocando, bueno, mejor me callo. Nos vamos con la chica del bikini. Ah, la chica del bikini
1: azul. Ah, mira. De Luis Miguel.
0: Bueno, entonces nos vamos toqueteando. Bueno, yo me voy tocando esta chica del bikini azul, ya para despedir este duelo del amor que estuvo fantástico. Ustedes lo hicieron extraordinario con esas peticiones, ¿verdad? Que fueron muy maravillosas, Jani.
1: Así es, fue muy bonito, disfrutamos con nuestros queridos oyentes.
0: Recuerden que el próximo jueves tenemos la pelea entre Río Roma y
1: Sin Bandera.
0: Sin Bandera, ¿verdad? Ajá. Ahí se va a decir aquel, buenas noches, mucho gusto. Bueno, así va a decir Sin Bandera, ¿verdad? Bueno, ha sido un placer haber estado con ustedes el día de hoy, en esta noche romántica, en este duelo del amor, en el cual pues trajimos a José José y a Luis Miguel, en lo que es el alternar sentimientos, en demostrar que el amor existe, en que el amor, a lo contrario de lo que dijo José José, no acaba. De mi parte es todo, los dejamos con esta chica del bikini, recordándoles pues seguir la programación de Radio Fénix Internacional. Si no puedes dormir, a medianoche tenemos música instrumental, que de repente no sabes a qué horas estás en brazos de Morfeo. De mi parte es todo, Janine, tú quedas despidiéndonos y pues agradeciendo a Dios Todopoderoso la oportunidad que nos dio al entrar hasta la intimidad de sus hogares para entregarles más de una noche romántica.
1: Bueno, aquí fue muy bonito disfrutar con todos ustedes. Me puse muy feliz disfrutando con ustedes, así que los esperamos para el lunes en Noches Románticas a las 8 de la noche, hora de Centroamérica. Así que pasen una bonita noche. Nos despedimos con el tema La Chica del Bikini Azul
0: y de Luis Miguel. Y me voy con esta chica del bikini aquí en
1: Noches Románticas.
0: Muy feliz noche, que la descansen, que la pasen súper, pero súper divino.

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Cuentan que había una vez un señor que padecía lo peor que le puede pasar a un ser humano. Su único hijo había muerto. Desde la muerte y durante mucho tiempo, no podía dormir. Se despertaba por las noches y lloraba y lloraba. En algunas ocasiones, hasta que amanecía. Un día, entre sus sueños, se le aparece un ángel y le dice: basta. ¿No crees que ya es tiempo que dejes de llorar? No puedo. No puedo. Sufro tanto. Basta ya. Le dijo el ángel con una voz firme, pero con una infinita ternura. Sé que extrañas mucho a tu hijo. Dime, ¿te gustaría verlo? ¿Que si me gustaría verlo?

0: Desde luego. Desde luego.
1: Suplicaba aquel hombre. El ángel entonces tomó a aquel hombre de la mano y se lo llevó al cielo. Ahora lo vas a mirar, dijo el ser celestial. Quédate aquí un momento y observa. En ese instante, comenzaron a pasar muchos niños vestidos como angelitos, con sus alas blancas y con una vela encendida. Aquellos niños entonaban cánticos celestiales. Y el hombre preguntó al ángel: ¿Quiénes son? Y el ángel le respondió: Son los niños que han muerto en todo este tiempo. Todos los días hacen con nosotros un paseo.
0: ¿Mi hijo está entre ellos? Preguntó el hombre con mucha ansiedad.
1: Sí, afirmó el ángel.
0: Ahora lo vas a ver.
1: Y los niños siguieron pasando.
0: Mira, mira,
1: ahí viene tu hijo.
0: Y el hombre miró a su pequeño, radiante,
1: tal y como lo recordaba en la tierra.
0: Pero hay algo que lo conmueve
1: y siente una enorme pena y una terrible congoja.
0: En ese momento, el niño mira a su papá y tuvieron un encuentro maravilloso. Hijo, hijo, hijo mío.
1: El padre, al darse cuenta que su hijo no lleva la vela encendida como los demás, pregunta:
0: Hijo mío, mi pequeño, ¿por qué tu vela no tiene luz? ¿No enciendes tu vela como los demás?
1: Sí, claro que sí, papá, responde el niño con cierta tristeza. ¿Sabes? Cada mañana enciendo mi vela como los otros niños. Pero cada noche, tus lágrimas apagan la mía.
0: El hombre abrazó a su hijo con infinita ternura.
1: Se despidieron y el hombre fue regresado por el ángel a la tierra. Había comprendido que si bien es cierto que las lágrimas son el consuelo del alma, cuando éstas se derraman sin cesar, se convierten en gotas de dolor y sufrimiento.
0: Aprendamos a sobrellevar la pena más dura, más amarga y más dramática.
1: Recordemos que el Creador es el refugio y el consuelo a nuestras penas, pero Él nos necesita con un espíritu firme y animoso para que le ayudemos a consolar a aquellos que sufren una pena igual.
0: Si has perdido a tu ser querido, puedes llorar con las lágrimas que brotan del corazón.

Caminaba por una de las calles de la ciudad cuando tropecé con las piernas de una señora. Me empujó y por poco voy a parar en la calzada. Inmediatamente me repuse y le dije: discúlpeme, por favor, no le vi, soy una distraída. Y con una gran sonrisa flor de labios me retiré camino al hogar. Pero al llegar a casa, otra historia se desarrolló. A la hora de preparar la comida, estaba en la cocina, cuando mi tierna hija María Emilia se había parado justo detrás mío, es decir, a mis espaldas. Al volverme para alcanzar un utensilio, tropecé con ella. Por poco caemos las dos. Ella se golpeó su cabecita y yo salí ilesa. Pero inmediatamente levanté la voz fuertemente y le grité: ¡quítate de aquí! ¿No ves dónde te paras? ¡Lárgate! ¡Me estorbas! La niña se quedó sin aliento. Sus ojitos negros y pequeños dejaron escapar grandes perlas líquidas de dolor. Y sus pupilas se empañaron con la pena y la derrota. Presentí que el mundo se le derrumbaba, pero no le presté mucha atención, ni sentí remordimiento alguno, y seguí con mis tareas domésticas. Al llegar la noche, cuando estaba en la cama tratando de conciliar el sueño, escuché una voz interior que me decía: cuando hablas con extraños, qué bien te portas. Les pides disculpas y perdón. Pero con ese ángel de Dios, con ese fruto de tus entrañas, con tu propia hija, con ese pedacito de ser, qué grosera te portaste. Cómo la lastimaste. ¿Cómo la humillaste? Levántate, ve a la cocina. Allí encontrarás dos flores. Esas flores son la más grande demostración del amor que siente por ti esa criatura. Me levanté y fui a la cocina. Efectivamente las encontré casi marchitas, como los ojos de mi niña. Corrí al cuarto de mi María Emilia y arrodillada al pie de su camita le dije: despierta, mi amor. Despierta, pedacito de mi corazón. Dime, ¿para quién eran esas flores? Ella nerviosamente dibujó una triste sonrisa y fortaleciéndose en su gran amor hacia mí, me susurró al oído y muy despacito me dijo: mamita, esas florecitas son para ti. Las recogí al salir de la escuela. La de pétalos azules es porque me trajo recuerdos de los ojos de mi papito. Y como tú me dijiste que no volverá nunca más, quiero que se la lleves al camposanto. Y la blanca es porque se parece a ti en la ternura y en la bondad. Yo no atiné a decirle nada. ¿Cómo pude ser así? ¿Cómo pude comportarme así con mi hija? Pero me quedó una gran lección para saber cómo tratar a nuestros hijos, a nuestros padres, a nuestros seres queridos. Y es que a nosotros el mundo nos podrá reemplazar en cualquier parte, pero jamás seremos reemplazados en el corazón de aquellos que nos aman.

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A los amigos les debemos parte importante de la vida, pues nos afianzan sus afectos cuando amenaza la caída. 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

Había una vez, en la cumbre de una montaña, tres pequeños árboles soñando acerca de lo que querían llegar a ser cuando fueran grandes. El primer arbolito miró hacia las estrellas y dijo: «Yo quiero guardar tesoros. Quiero estar repleto de oro y ser llenado de piedras preciosas. Seré el baúl de tesoros más hermoso del mundo». El segundo arbolito miró un pequeño arroyo en curso al océano y dijo: «Yo quiero viajar a través de aguas temibles y llevar reyes poderosos sobre mí. Seré el barco más imponente del mundo». El tercer arbolito miró hacia el valle que estaba debajo de la montaña y vio hombres y mujeres trabajando en un pueblo y dijo: «Yo no quiero irme de la cima de la montaña nunca. Quiero crecer tan alto que cuando la gente del pueblo se pare a mirarme, eleven su mirada al cielo y piensen en Dios. Yo seré el árbol más alto del mundo». Los años pasaron. Llovió, brilló el sol y los pequeños árboles crecieron alto. Un día, tres leñadores subieron a la cumbre de la montaña. El primer leñador miró el primer árbol y dijo: «¡Qué árbol tan hermoso es este!». Y con la fuerza de su hacha brillante, el primer árbol cayó. «Ahora me convertirán en un hermoso baúl. Deberé contener tesoros maravillosos», dijo el arbolito. El segundo leñador miró al segundo árbol. «Este árbol es muy fuerte. Es perfecto para mí». Y con la arremetida de su hacha brillante, el segundo árbol también cayó. «Ahora navegaré en aguas temibles», pensó el segundo árbol. «Seré un barco imponente para reyes temidos y poderosos». El tercer árbol sintió su corazón sufrir cuando el último leñador lo miró. Se enderezó, apuntando ferozmente al cielo. Pero el leñador ni siquiera miró hacia arriba y dijo: «¡Bah! Cualquier árbol es bueno para mí». Y con su hacha brillante, el tercer árbol cayó. El primer árbol se emocionó cuando el leñador lo llevó a su carpintería, pero el carpintero lo convirtió en una caja de alimento para animales. Aquel árbol hermoso no fue cubierto con oro ni llenado de tesoros, sino que fue cubierto con polvo de cortadora y llenado con alimento para animales de granja hambrientos. El segundo árbol sonrió cuando el leñador lo llevó cerca de un embarcadero, pero ningún barco imponente fue construido ese día. En lugar de eso, aquel árbol fuerte fue cortado y convertido en un simple bote de pesca. Era demasiado chico y débil para navegar en el océano, ni siquiera en un río, y fue llevado a un pequeño lago. El tercer árbol estaba confundido cuando el leñador lo cortó para hacer tablas fuertes y lo abandonó en un almacén de madera. «¿Qué estará pensando?», fue lo que se preguntó el árbol. «Yo todo lo que quería era quedarme en la cumbre de la montaña para estar más cerca de Dios». Muchísimos días y noches pasaron. Los tres árboles ya casi habían olvidado sus sueños. Pero una noche, una luz de estrella dorada alumbró el primer árbol cuando una joven mujer puso a su hijo recién nacido en la caja de alimento. «Yo quisiera haberle podido hacer una cuna al bebé», le dijo su esposo a la mujer. La madre apretó su mano y sonrió, mientras la luz de la estrella alumbraba la madera suave y fuerte de la cuna. Y la mujer dijo: «Este pesebre es hermoso». Y de repente, el primer árbol supo que contenía el tesoro más grande del mundo. Una tarde,
un viajero cansado y sus amigos se subieron al viejo bote de pesca. El viajero se quedó dormido mientras el segundo árbol navegaba tranquilamente hacia adentro del lago. De pronto, una impresionante y aterradora tormenta llegó al lago. El pequeño árbol se llenó de temor. Él sabía que no tenía la fuerza para llevar a todos esos pasajeros a la orilla, a salvo, con ese viento y lluvia. El hombre cansado se levantó y alzando su mano dijo: «¡Calma!». La tormenta se detuvo tan rápido como comenzó. Y de repente, el segundo árbol supo que él llevaba navegando al Rey del Cielo y de la Tierra. Un viernes en la mañana, el tercer árbol se extrañó cuando sus tablas fueron tomadas de aquel almacén de madera olvidado. Se asustó al ser llevado a través de una impresionante multitud de personas enfurecidas. Se llenó de temor cuando unos soldados clavaron las manos de un hombre en su madera. Se sintió feo, áspero y cruel. Pero el domingo siguiente por la mañana, cuando el sol brilló y la tierra tembló con júbilo debajo de su madera, el tercer árbol supo que el amor de Dios había cambiado todo. Esto hizo que el árbol se sintiera fuerte, y cada vez que la gente pensara en el tercer árbol, ellos pensarían en Dios. Eso era mucho mejor que ser el árbol más alto del mundo. La próxima vez que te sientas deprimido porque no conseguiste lo que tú querías, solo siéntete firme y sé feliz, porque Dios está pensando en algo mejor para darte.

Mamá, el otro día, observando mi ombligo, me detuve a pensar qué pequeño y curioso testimonio de una conexión tan importante. Una conexión que me recuerda cómo comenzó mi vida, cómo comencé a ser yo. Hoy es difícil imaginar que alguna vez fuera tan pequeño, que dependía completamente de alguien. Y ese alguien eras tú, mamá. Tú me mostraste mi primera mariposa y mi primer arco iris. Estabas a mi lado cuando ensayé mis primeros pasos. Fuiste la primera persona que me hizo reír y escuchaste que la primera palabra que dije fue: papá. Perdóname, mamá. Me encanta que la gente diga que me parezco a ti, porque es verdad. Tenemos los mismos ojos, las mismas orejas y la misma nariz. Y si los miras de cerca, verás que hasta los dedos de nuestros pies son parecidos. Aunque si lo piensas bien, no es tan sorprendente. Siempre seré una parte de ti porque tú me creaste. Has esculpido mi rostro con un millón de besos cariñosos. Me has enseñado todas las cosas importantes de nuestro mundo y mi lugar en él. Todo lo aprendí de ti mientras te escuchaba y te observaba. Has compartido conmigo todos los valores que te hacen tan especial: la bondad, el perdón, la honestidad, la perseverancia, la consideración y principalmente la paciencia. También me enseñaste que, incluso el día más terrible, parece mejor con un vaso de leche tibia y galletas. Tu serena filosofía de leche tibia y galletas, mamá, me ha ayudado a atravesar los momentos más difíciles, mucho más a menudo de lo que puedes imaginarte. Lo que trato de decirte, mamá, es que eres la base sobre la que se ha formado mi personalidad. Y solo me queda una palabra: gracias. Gracias por haberme colmado siempre de abrigo, de seguridad y de amor. Por haberme dado todo lo que necesitaba para crecer y desarrollarme. Gracias, porque siempre estabas dispuesta a llevarme a todos lados. Gracias por las exquisitas comidas de las que te ocupabas con tanto amor, día tras día, año tras año. Y te agradezco especialmente, mamá, por aquel increíble aroma de pan recién tostado por las mañanas. Gracias por dejar a tu tesoro de 2 años jugar con tus posesiones más valiosas y por no haber dicho: te lo dije, todas las veces que hubieras querido. Gracias por levantarme cada vez que necesitaba un abrazo o ver algo desde la mejor ubicación, lo que seguramente no ha sido nada bueno para tu espalda, mamá. Gracias por volar a rescatarme cada vez que me oías gritar: quiero a mi mamá. Siempre has sabido qué decir o qué callar para hacerme sentir mejor. Gracias por tantos cálidos y amorosos abrazos, porque arreglabas juguetes y corazones rotos una y otra vez. Gracias, mamá. Gracias por alentarme a buscar la belleza dentro de mí y a mantenerme siempre en pie. Gracias por asegurarme que podría crecer y alcanzar el éxito en cualquier cosa que me propusiera, si creía en mí, de la misma manera en que tú lo hacías. Pero mamá, los dos sabemos que aunque nuestra relación ha sido maravillosa, no siempre fue tranquila y perfecta. Porque yo, que soy la alegría de tus ojos, no siempre te hice reír. Perdóname por las veces que te hice enojar o por haber hecho que te preocuparas por mí y por todas las noches de insomnio que te causé. Perdóname por haberme revolcado en el barro después de que me hubieras puesto mi mejor ropa y mis zapatos nuevos y por preguntar: ¿falta mucho? ¿Falta mucho? Cada vez que salíamos. Discúlpame por intentar huir tantas veces del baño y por ponerme difícil a la hora de ir al colegio
o cuando no me dejaste hacerme aquel tatuaje. Me arrepiento de todas las ocasiones en que me puse insoportable, especialmente en los mejores restaurantes. Hoy me siento mal por las veces que te desperté a las 5 de la mañana, el día de mi cumpleaños o en Navidad, y por todas aquellas noches en que no había manera de que me durmiera. Perdóname por no haberte dado más tiempo para ti misma, aunque fueran unos pocos momentos tranquilos para pensar, para soñar. Ahora comprendo a cuántas cosas renunciaste por mí, porque mi tiempo para jugar siempre estuvo primero que tu tiempo para descansar. Mis comidas eran más importantes que las tuyas, y mi entrenamiento para dejar los pañales estaba absolutamente antes que nada. Cada vez que tratabas de relajarte, yo irrumpía en tu habitación exigiendo: «Mamá, me muero de hambre. Mamá, me aburro. Mamá, no encuentro a mi mascota en ninguna parte. Levántate y ayúdame a buscarla ahora mismo». Hoy comprendo cuántas cosas he logrado gracias a ti, mamá, y quisiera tener más de una vida para devolverte todo lo que me has dado. Me mostraste un mundo lleno de amor y maravillas. Me enseñaste a encontrar mi propio camino y me has hecho mucho más feliz de lo que puedas imaginar. Quiero que todo el mundo lo sepa. Mi mamá es la mejor mamá del universo. Gracias, mamá. Gracias por todo.

Después de 21 años de matrimonio, descubrí una nueva manera de mantener viva la chispa del amor. Desde hace poco había comenzado a salir con otra mujer. En realidad había sido idea de mi esposa. «Tú sabes que la amas», me dijo un día, tomándome por sorpresa. «La vida es muy corta. Dedícale tiempo». «Pero yo te amo a ti», protesté. «Lo sé. Pero también la amas a ella». La otra mujer a quien mi esposa quería que yo visitara era mi madre, viuda desde hacía 19 años. Pero las exigencias de mi trabajo y mis tres hijos hacían que solo la visitara ocasionalmente. Esa noche la llamé para invitarla a cenar y al cine. «¿Qué te ocurre? ¿Estás bien?», me preguntó. Mi madre es el tipo de mujer que una llamada tarde por la noche o una invitación sorpresiva es indicio de malas noticias. «Creí que sería agradable pasar algún tiempo contigo», le respondí. «Los dos solitos. ¿Qué opinas?». Reflexionó sobre ello un momento. «Me agradaría muchísimo», dijo. Ese viernes, mientras conducía para recogerla después del trabajo, me encontraba algo nervioso. Era el nerviosismo que antecede a una cita. Y por Dios, cuando llegué a su casa, advertí que ella también estaba muy emocionada. Me esperaba en la puerta con su viejo abrigo puesto. Se había rizado el pelo y usaba el vestido con el que celebró su último aniversario de bodas. Su rostro sonreía y irradiaba luz como un ángel. Le dije a mis amigas que iba a salir con mi hijo y se mostraron muy impresionadas, me comentó mientras subía a mi auto. «No pueden esperar a mañana para escuchar acerca de nuestra velada». Fuimos a un restaurante no muy elegante, sí muy acogedor. Mi madre se aferró a mi brazo como si fuera la primera dama de la nación. Cuando nos sentamos, tuve que leerle el menú. Sus ojos solo veían grandes figuras. Cuando iba por la mitad de las entradas, levanté la vista. Mamá estaba sentada al otro lado de la mesa y me miraba. Una sonrisa nostálgica se delineaba en sus labios. «Era yo quien leía el menú cuando eras pequeño, ¿recuerdas? Entonces, es hora de que te relajes y me permitas devolverte el favor», le respondí. Durante la cena tuvimos una agradable conversación. Nada extraordinario. Solo ponernos al día con la vida del otro. Hablamos tanto que nos perdimos el cine. «Saldré contigo otra vez, pero solo si me dejas invitar», dijo mi madre cuando la llevé a casa. Asentí. La besé. La abracé. «¿Cómo estuvo tu cita?», quiso saber mi esposa cuando llegué aquella noche. «Muy agradable. Gracias. Mucho más de lo que imaginé», le contesté. Días más tarde, mi madre murió de un infarto masivo. Todo fue tan rápido. No pude hacer nada. Al poco tiempo recibí un sobre del restaurante donde habíamos cenado mi madre y yo. Y una nota que decía: «La cena está pagada por anticipado». Estaba casi segura de que no podría estar allí, pero igual pagué para dos, para ti y para tu esposa. Jamás podrás entender lo que aquella noche significó para mí. Te amo.

Con que entonces adiós. ¿No olvidas nada? Bueno, vete. Podemos despedirnos. Ya no tenemos nada que decirnos. Te dejo. Puedes irte. Aunque no, espera. Espera todavía que pare de llover. Espera un rato. Y sobre todo, ve bien abrigada. Pues ya sabes el frío que hace allá afuera. Un abrigo de invierno es lo que habría que ponerte. De modo que te he devuelto todo. No tengo nada tuyo. Has tomado tus cartas, tu retrato. Y bien, mírame ahora, amiga mía, puesto que, en fin, ya va uno a despedirse. Vaya, no hay que afligirse. Vamos, no hay que llorar, qué tontería. ¿Y qué esfuerzo tan grande necesitan hacer nuestras cabezas para poder imaginar y vernos otra vez los amantes? Aquellos tan rendidos y tan tiernos que habíamos sido antes. Nos habíamos las vidas entregado para siempre, uno al otro, enteramente. Y he aquí que ahora nos las devolvemos. Y tú vas a dejarme y yo voy a dejarte. Y pronto partiremos, cada quien con su nombre, por su lado. Angustias de vivir en otra parte. Por supuesto, al principio sufriremos, pero luego vendrá piadoso olvido, único amigo fiel que nos perdona, y habrá otra vez en que tú y yo tornaremos a ser como hemos sido entre todas las otras dos personas. Así es que vas a entrar a mi pasado y he de verte en la calle desde lejos sin cruzar para hablarte a la otra acera. Y nos alejaremos distraídos y pasarás ligera con trajes para mí desconocidos. Y estaremos sin vernos largos meses y olvidaré el sabor de tus caricias. Y mis amigos te darán noticias de aquel amigo tuyo. Y yo a mi vez, con ansia reprimida por el mal fingido orgullo, preguntaré por la que fue mi estrella, y al referirme a ti, que eras mi vida, a ti que eras mi fuerza y mi dulzura, diré, ¿cómo va aquella? Nuestro gran corazón, qué pequeño era. Nuestros muchos propósitos, qué pocos. Y sin embargo, estábamos tan locos. Al principio, en aquella primavera, ¿te acuerdas? La apoteosis, el encanto. Nos amábamos tanto. Y esto era aquel amor. ¿Quién lo creyera? De modo que nosotros, aún nosotros, cuando de amor hablamos, somos como nosotros. He aquí el valor que damos a la frase de amor que nos conmueve. ¿Qué significa, Dios mío, que seamos lo mismo que son todos? ¿Cómo llueve? Tú no puedes salir así lloviendo. Vamos, vamos, quédate. Mira, ya trataremos de entendernos luego. Haremos nuevos planes y aun cuando el corazón haya cambiado, quizá revivirá el amor pasado al encanto de viejos ademanes. Haremos lo posible. Se portará uno bien, tú serás buena y luego... Es increíble. Tiene uno sus costumbres. La cadena llega a veces a ser necesidad. Siéntate aquí, bien mío. Recordarás junto a mí tu hastío. Y yo cerca de ti mi soledad.

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noche. Hola mis amigos, buen día para todos. Son las 7:07, hora de Honduras y, bueno, pues toda América Central, México. Y son las 13:07 UTC. Por si usted nos escucha en otra parte del mundo, bueno, pues es más sencillo, digamos, que a partir del UTC. De alguna manera, pues usted conoce la hora de su país y, bueno, pues ya es tiempo quizá de que empecemos un hermoso nuevo día. Un hermoso nuevo día con un poquito de alegría, porque hoy es viernes y ya mañana, pues empezamos el fin de semana y en muchos países se descansa sábado y domingo, así que prepárese para un hermoso fin de semana, que yo también ya aquí estoy listo para para presentarle unos cuantos temitas en esta hora. Y bueno, déjenme contarles que a veces aquí en nuestra estación hacemos duetos, digamos, de colaboración. Y el otro día, en un programita, nos pedían una canción que desafortunadamente yo no pude complacer porque tuve problemas con la computadora. Y aun cuando no es el programa donde no la pidieron, pero pues me pareció una manera interesante de ponerla aquí. Y la voy a poner porque de algún modo fue una canción que me pareció buena la petición. Y esta versión de Rata Blanca a su mujer, ¿cómo se llama? Mujer Ideal. A ver, permítame, deje ver cómo se llama esta canción. Bueno, esta versión me parece muy, muy interesante, porque sacaron varias versiones, pero esta me pareció muy, muy interesante. Perdón, pero se llama Mujer Amante. Y es una versión que me pareció un poquito diferente. Grabaron varias versiones, pero esta en particular me parece muy interesante. Escuchemos pues a Rata Blanca con Mujer Amante.

¿Qué le pareció Rata Blanca en vivo? Y fíjese que yo hace algunos años estuve, bueno, trabajaba en un grupo musical y era muy bonito porque cuando tú te integras a la gente, porque, bueno, cada quien trabaja de la manera que considera correcto, pero cuando tú te integras a la gente y la gente se integra contigo, y a veces bajas el volumen de tus instrumentos para que la gente cante aquello que tú estás interpretando, y cuando ves una respuesta en el público, que la gente canta aquello que tú estás interpretando, como yo decía antes, es hermoso. Te sientes envuelto en el ambiente de la celebración, de la fiesta, de lo que sea, y sientes que a la gente le está gustando tu trabajo, lo que tú haces, y eso es hermoso. Eso es hermoso. Y pues muchos cantantes no lo hacen, pero cuando tú verdaderamente te sientes integrado en ese ambiente, es una sensación verdaderamente preciosa el saber que la gente acepta lo que haces y disfruta lo que estás interpretando. Y bueno, como es viernes, vamos a seguir con una... ¿qué será? Bueno, te voy a poner otra cumbiecita para que muevas todo tu cuerpo, si tienes opción de hacerlo en donde sea, y si no, con lo menos el espíritu. Escuchemos pues otro alegre ritmo. Pues el tema en sí, si lo reflexionamos, pues muchas de las canciones tienen un poco de decepción, un poco de ven que te quiero, que no estás conmigo, de en fin. Pero bueno, pues son los sentimientos que la humanidad arrostra, ¿no? Que la humanidad tiene. E independientemente, la música es jocosa, así que escuchemos Mil Horas.

0: Bien, pues ya son las 7:22, que no se le haga tarde. Si usted tiene una cita, si usted tiene que llegar a su trabajo, pues quizá todavía sea tiempo, a lo mejor hasta le da tiempo de tomarse un cafecito muy, muy indispensable en la mañana. Y ¿qué te parece, Lupita, que te esperé 1000 horas bajo la lluvia, mojándome?
1: Es lo menos que me merezco.
0: Ah, caray, bueno. No, pero ¿por qué llegas tarde?
1: Pues las mujeres somos así, nos gusta hacernos las importantes, que nos esperen. Y en nuestro fondo saber que alguien ahí está queriéndonos dar la mano e invitarnos un café.
0: Un cafecito, sí, sí es cierto. Fíjense que con ella en alguna ocasión, pues hemos
2: ido a comer 4 minutos, 13 segundos, botón, 4 minutos, 15 segundos, que... lectura desactivada.
0: Ya, caray, ya nos están saliendo cosas que no deben salir de aquí.
1: Nos fuimos a desnudar en público, sí, wow. Sí, sí.
0: Y resulta de que a veces hemos ido a comer, pues, taquitos o algún... pues alguna de las cosas que en México se venden. Este, ¿qué es lo que más te gusta de los antojitos de la calle?
1: Me gustan mucho las garnachitas, son tortillas fritas con diferentes tipos de comida. Entonces, por ejemplo, un sope es una tortilla con un pequeño huequito y le ponen frijoles molidos, salsa y queso. Eso es una bendición.
0: Sí, son ricas, son ricas, son ricas. Bueno, pero pues hoy es viernes y ya pusimos algunas cumbiecitas, ya pusimos alguna canción más, ¿qué diría? Más electrónica, más medio modernona. Y ahora, ¿qué te parece si les ponemos para que bailen cadenciosamente una canción? ¿Te acuerdas de aquella cancioncita que se llamaba La Engañadora?
1: Sí, es una canción muy rítmica. Originalmente la conocemos con Mickey Laure, que es un señor que hace unas cumbias muy bailables.
0: Bueno, pues ¿qué les parece si la presentamos con Rubén González en una versión básicamente instrumental? ¿La escuchamos?
1: La escuchamos.

0: Son 7:27 minutos, hora México, América Central, 13:27 UTC, que nos te llega tarde. ¿Y qué nos comenta tu pita en este día? Que es una nueva oportunidad para vivir. El día de hoy Dios nos da una oportunidad para otra vez levantarnos con todas las ganas del mundo.
1: Es que es una mañanita fresca, muy tranquila, en la que muchos que ya gozamos de una jubilación, nos la vamos a pasar tomando un fresco, desayunando sin salir de casa.
0: Sí, efectivamente. Y bueno, pues el día de hoy pues vamos a ver si les llegamos a su corazoncito con una propuesta de Alex Intec. ¿Te parece, Lupita?
1: Me parece muy bien.
0: Bien, vamos a ver qué nos dice.

0: Pues resulta de que ya son las 7:32 y ya nos quedan 28 minutitos de programa. Bueno, y resulta de que, como les indico, creo yo que vale la pena vivir por lo que sea, por una puesta de sol, por cualquier cosa, vale la pena que usted viva la vida. Y a veces sale usted a la calle y encuentra un motivo de vivir. No sé, el que un arbolito esté creciendo, el que usted sacó una bandejita para ponerle agüita, etcétera, etcétera. Es importante el que podamos sentirnos agradecidos por esta vida que tenemos. Y desde luego todo aquello implica el tomar una decisión, la que sea. A veces tenemos que decidir sobre lo que sea, sobre si salimos, sobre si llegamos, sobre si comemos, sobre si amamos. ¿Qué opinas, Lupita?
1: Que sí, hasta el solo hecho de podernos levantar de nuestra cama e irnos a preparar un café, llevar a nuestros nietos a la escuela, todo eso es vivir.
0: Bien, pues, entonces les propongo que escuchemos a Don Rumbel Blades con Decisiones. ¿Qué te parece esta canción, Lupita?
1: Me gusta.
0: ¿La escuchamos?
1: Sí.

0: ¿Qué tal? ¿Cómo está pasándose la mañanita? Ya en unos minutitos va a venir don Víctor Elvir con sus noticias. Quédese con nosotros todo el día, bueno, el tiempo que pueda, el tiempo que nos pueda dedicar, porque aquí en La Fénix tenemos una variedad de programación interesante que le puede gustar. Tenemos desde radionovelas, tenemos a los diferentes locutores con sus propuestas, unos en un sentido, otros en otro, pero usted puede escuchar desde romanticismo, música de tipo pues retro, música moderna, allá con nuestro amigo Carlos en la autopista de los éxitos. Puede escuchar música viejita como la que de repente le presento yo, e intento pues que usted la pase bien escuchando todo tipo de música. Y ahora, Lupita, ¿qué les vamos a presentar?
1: Vamos a escuchar a nuestro gran Tony Aguilar para la gente que está del lado de Estados Unidos. Antonio Aguilar para nosotros, con una canción graciosa llamada El Silbador.
0: Escuchemos pues El Silbador, a ver qué nos dice Don.

0: Bueno, y si usted está en el trafiquito, es tiempo de que tenga un poquito de paciencia, porque en nuestras ciudades pues se da un tráfico importante de, somos muchos y nuestras carreteras a veces se llenan de vehículos y pues a veces no llegamos a tiempo a trabajar. Pero bueno, pues tenga paciencia y pues si llega tarde, pues ¿qué le digo? Ni modo, habrá que recuperar el tiempo, habrá que decirle al jefe que pues hubo tráfico. Y pues no siempre es el tráfico, a veces se nos hace tarde y decimos que es el tráfico. Pero sea como sea, bueno, pues ya es, ya el día va avanzando. Los carros a veces están detenidos en las filas, pero pues vamos poco a poco avanzando. ¿Qué te parece, Lupita? Escuchamos a don Roberto Carlos con una canción que no es muy conocida, creo yo, o por lo menos yo la he oído poco. Y en su área, en su parte romántica, él canta esto que se llama Hacerte mi mujer.
1: Es una canción que no recuerdo haber escuchado, sirve que la conozco.
0: Bien, escuchemos pues.
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1: Solo 12 minutitos para las 8 de la mañana, hora Honduras, América Central, México, y 13 con 48 minutos, hora UTC. ¿Y qué te parece si ahora escuchamos una salsita, Alvita? Una salsita con Don Maelo Ruiz.
2: Pues muy bien, sí, porque bailemos un rato y se nos quita el frío.
1: Sí. Una salsita picosa.
2: Sí.
1: Lupita, no me digas que te vas.
2: Pues tengo que ir a trabajar. La cocina me espera.

0: Bueno, pues ya faltan 7 minutitos para que don Víctor Elvir Galindo entre con su barra de noticias. ¿Y qué te parece, Lupita? ¿La vida es desigual?
1: Es desigual, pero es linda, es motivadora. Es bueno que la tengamos.
0: Y entonces, pues, nosotros el día de hoy nos vamos, Lupita, ya nos vamos, ya don Víctor, el virus está tocando la puerta. Víctor, espérame tantito, todavía no es tu hora, ya merito llega. Pero bueno, ya está tocando la puerta y nosotros nos despedimos con una cancioncita que pues pretende evocar una fiesta como probablemente usted la tenga mañana o el domingo, no sé. Y escuchemos lo que don Rigo Domínguez con su grupo Audaz nos plantea para la fiesta. Gracias, Lupita, por estar conmigo, gracias por acompañarme, gracias por todo. ¿Y qué les dices a nuestros oyentes?
1: Disfruten su fin de

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0: Muy buenos días, amigos y amigas de Radio Fénix Internacional. Da gusto saludarlos en esta mañana. En esta mañana de este viernes 21 de agosto del 2026, dándole gracias a Dios Todopoderoso por la oportunidad que nos da de estar presentes aquí para entregarles este bloque de noticias nacionales como internacionales más. Oigamos la respuesta, que se vuelve una escuelita para todos. Bueno, ya estamos listos para entregarles este bloque de noticias nacionales como internacionales. Y pues entre lo que destaca aquí, en nuestro país hay una gran sequía. Se está elevando alerta roja en diferentes municipios de nuestro país, tanto de más que todo en la zona sur, centro y centro, es donde hay más escasez de agua. Escuchamos aquí en la noticia al día de la Fénix Internacional.
1: Ya no solo figuran entre los municipios en alerta amarilla y verde, también hay municipios que a esta hora de la mañana nos confirman desde las autoridades de Copeco, elevados a alerta roja por la crisis que se vive en nuestro país por la falta de agua. Los municipios en crisis por tema de agua en alerta roja son el municipio de Choluteca, en el Choluteca 16 municipios. En Choluteca 16 municipios entran a la alerta roja. Comayagua 4. Vamos a leer cuáles son.
2: Los municipios, en el caso de Choluteca, prácticamente toda la zona sur, Apacilagua, Choluteca, Concepción de María, Duyure, El Triunfo, Marcovia, Morolica, Namasigüe, Orocuina, Pespire, San Antonio de Flores, San Isidro, San José, San Marcos de Colón y Santa Ana de Yusguare. Estos son los municipios en el caso de Choluteca, en el caso también del sector del Paraíso, donde hemos venido mostrándole a usted. Aquí son 13 municipios que están en alerta roja. Atención, ¿cuáles son? Alauca, Huinope, Liure, Moroselí, Oropolí, Potrerío, San Antonio de Flores, San Lucas, Soledad, Texihuat, Vado Ancho, Yauyupe y Yuscarán. Son, en el caso de la zona oriental del país, en el sector del Paraíso, donde entran a esta alerta roja. En el sector de La Paz, son 10 de los municipios que se han visto afectados producto de la sequía. ¿Cuáles son los más afectados? Son 10 en el sector de La Paz: Aguantequerique, Cabañas, Cane, Guajiquiro, Lauterique, Mercedes de Oriente, Opatoro, San Antonio del Norte, San Juan y el sector de Santa Ana. Son los más afectados. En el departamento de Valle, 9 municipios. ¿Cuáles son? Alianza, Amapala, Aramecina, Caridad, Huascorán, Langue, Nacaome, San Francisco de Coray y San Lorenzo. Estos son los municipios: Choluteca 16, en Francisco Morazán 23, prácticamente todo el sector de Francisco Morazán, y aquí en Francisco Morazán, que aquí lo hemos visto, las pérdidas millonarias precisamente que deja. ¿Cuáles son en Francisco Morazán? Distrito Central, Alubarén, Cedros, Curarén, La Venta, Lepaterique, Ojojona, Sabana Grande, San Antonio de Oriente, Santa Lucía, Talanga, el sector de Tatumbla, Valle de Ángeles, también hasta el sector de Guaymaca, La Libertad, Maraita, Nueva Armenia, Reitoca también, viendo la dificultad de los agricultores en este momento en el campo, el sector de San Buenaventura, San Ignacio, San Miguelito, San Juan de Flores y el sector de la Vía de San Francisco. Estos son los departamentos donde hay problemas con el tema de la sequía: Choluteca 16 municipios, Francisco Morazán 23 municipios, El Paraíso 13 municipios, La Paz 10, Comayagua 4 y Valle en 9 municipios.
0: Seguimos aquí en la noticia al día. Tremenda situación la que está viviendo nuestro país por esta escasez de agua, que poco ha llovido en el país. Bueno, y está tremendo. El que escucharon es Alex Cáceres, ¿verdad? Alex Cáceres ayer vertió unas declaraciones bastante fuertes que no las vamos a poner por acá, ¿verdad? Para no dañar al compañero, ¿verdad? En las cuales, entre una de las cosas, decía que este gobierno es un gobierno inepto y que papi solo va a tomar café a Estados Unidos, que ni siquiera ha ido a la Casa Blanca, ¿verdad? Entonces, entre otras cosas que dijo, ¿verdad? Pero corre peligro de ser removido de ese canal donde él trabaja, ¿verdad? Así que, don Alex, sí, es que don Alex no anda con cuento. Bueno, y aquí tenemos al diputado Fabricio Sandoval, ¿verdad? De Fabricio, el emblemático de Partido Libertad y Refundación, que nos habla sobre esto de las telefonías, que quieren quedar exentas de impuestos, quieren que les condonen, ¿verdad? La deuda, estas, Tigo y Claro, ¿ah? Escuchamos aquí en la noticia al día de la Fénix Internacional.
2: Tiene la palabra el honorable diputado Fabricio Sandoval.
3: Gracias, presidenta, compañeras y compañeros. Quiero hacer un par de aportaciones y fijar postura sobre este tema. Y lo quiero hacer bastante responsable. El 15 de febrero del 2018, que yo vine a este Congreso Nacional, mi primera moción, presidenta, fue abogar para que se instalara internet en las escuelas públicas y en los colegios públicos. Esa moción fue aprobada en este Congreso. Fue mi primer participación, nunca se me olvida. Y fue un boom en todos los medios de comunicación, el internet gratuito en las escuelas. Y siguiendo la temática de este proyecto de ley, creo que es un retroceso, y hay que decirlo, y lo digo con mucha responsabilidad. Nosotros no podemos estar exonerando de pago de impuestos a compañías como Claro y Tigo, que obtienen millones de lempiras en utilidades. Creo que este Congreso debe de legislar para los pobres, no para grupos o empresas multinacionales que obtienen miles de millones de lempiras. Yo creo que no es oportuno la aprobación de este decreto y quiero presentar en calidad de moción, si la Cámara me da la venia, para que se suspenda esta aprobación de este decreto, ya que causa un perjuicio al Estado hondureño, porque estamos hablando de que Claro y Tigo van a dejar de pagar sus impuestos, y yo les pregunto, ¿a cuenta y qué nosotros le vamos a dar a Claro y Tigo exoneraciones? Si más bien ellos, el servicio es pésimo. Si el hondureño y la hondureña se ve obligado a tener esta línea telefónica porque no hay otra opción. Por eso es. Entonces, con todo el respeto, compañeras y compañeros diputados, les pido, me den la venia para presentar una moción para que se suspenda la discusión de este decreto y se le dé más pensamiento y se discuta más profundidad en cada bancada. Porque el pueblo hondureño nos va a ver mal en este Congreso a los que van a votar a favor. Porque mi voto es en contra. Mi voto es en contra de esto y yo pido la venia, presidenta, para presentar la moción de suspensión y si no tengo la venia, quiero fundamentarla.
4: Se pregunta a la Cámara si se toma en consideración la moción presentada por el honorable diputado. No se toma en consideración, por ende se le dará en un tercer y último debate.
5: Pero antes, nada más hacer la aclaratoria, compañero Sandoval, que no es exoneración, es una amnistía que se está otorgando, pero no es exoneración. Pero, por favor, le vamos a dar la palabra al honorable diputado Mario Pérez para que pueda ampliar el tema y lo vamos a contar. Adelante, honorable diputado Pérez López, por favor.
6: No, es que creo que el diputado Fabricio se confundió y pretende confundir a la Cámara, no es exoneración. Esa es una amnistía en Conatel de la gente que no pagó el año pasado los impuestos por el incremento que su gobierno hizo de 1% a 1.5. Nosotros aprobamos la semana pasada volverlo a bajar a 1%, quitamos ese incremento y le estaríamos dando la oportunidad a la gente para que pague hoy el impuesto sin multas, recargos ni intereses. Esa amnistía también de la gente que tiene un permiso vencido, por ejemplo, de un canal de televisión, para que pueda pedir la renovación del permiso sin pagar multas, recargos, intereses. No confunda a la gente que estamos exonerando impuestos porque no lo es. Gracias, presidenta.
5: Adelante, honorable diputado Sandoval.
3: Gracias, presidenta. No me he confundido, honorable diputado Mario Pérez. Para que la población entienda y nuestros queridos compañeros diputados de la bancada libre que estamos claros en este asunto y para los demás diputados y diputadas, la propuesta de este decreto es una amnistía para que no paguen el 1.5% y paguen solo el 1. Entonces, hagamos algo aquí para que nos vayamos entendiendo. Mi posición y la posición de la bancada libre es que no le podemos dar amnistía a las compañías multinacionales que obtienen miles de millones de utilidades. ¿A cambio de qué? De un mal servicio. Si lo van a hacer a operadores nacionales, dejémoslo claro ahí. Yo presento una moción formal. Entonces, que en ese decreto uno diga, no aplica para ninguna compañía multinacional como Claro y Tigo. Y vámonos entendiendo para ver si es cierto, si están de acuerdo con lo que planteo. Si no, entonces, quede entendido que lo que buscan es beneficiar a estas compañías transnacionales que afectan al pueblo hondureño. Yo aquí estoy velando por los intereses de nuestro pueblo hondureño. Porque no es posible que no paguen impuestos. ¿Por qué le vamos a dar amnistía a Claro y a Tigo? Con todo el respeto. Entonces, presento ahora formal moción para que se agregue al decreto número 1, al artículo número 1, debería de decir así, quedan exentas de esta amnistía las operadoras multinacionales, Claro y Tigo y todas aquellas compañías multinacionales, porque todo tiene que pagar impuestos. Gracias, presidente.
6: Se sometió, compañero, si se tomaba en consideración. Ya se consideración, ahora vamos a votación. La moción del diputado Fabricio Sandoval. Para que se incluya en este caso las compañías que él acaba de mencionar. Levantando la mano, los compañeros. Levanten la mano, los compañeros, para que se excluyan estas. La moción que presentó el diputado Fabricio Sandoval. Se toma en consideración. Discutido a votación, compañeros. Queda aprobado.
5: Queda aprobado.
0: Bueno, escuchamos ahí al señor diputado, ¿verdad? Fabricio Sandoval. Donde, bueno, recibe el apoyo. El apoyo del Partido Liberal y el Partido Libertad y Refundación. Y bueno, interesante, ¿verdad? Que ahora extrañamente se está uniendo el Partido Liberal con el Partido Libertad

0: se había visto hasta este momento, para atrás.
1: Compañero Panchamé, ¿realmente usted en qué país vive o estuvo presente en el gobierno anterior? Yo sé que no era parte de la directiva ilegal y poca participación le dieron en los 4 años anteriores, pero no se puede venir a lavar las manos de los desastres que ustedes dejaron en el país. Cuando lo escuchaba yo a usted, realmente aquí me preguntaba con los compañeros en la directiva si hay políticos cínicos con el mayor descaro, son ustedes los que se presentan ante el pueblo hondureño. ¿Por qué? Al escucharlo a usted, usted corrió la gente, despidió más de 60 mil hondureños de su trabajo sin prestaciones, sin derechos. Por culpa de ustedes, hoy el pueblo hondureño tiene que pagar las prestaciones. Y ahora es que este Congreso tiene la culpa de corregir los desastres de ustedes. Mire qué bonito. Realmente, compañero Panchamé, espero que lo hayan grabado, por lo menos para el 19% que lo sigue, que se aplaudan entre ustedes y que ahí en sus redes, por lo menos digan, Panchamé habla por el 19% de la población. Solo en estos programas, Integra Entre Vida Mejor, Mejores Familias, Protección y el Bono, estamos hablando más de 20 mil hondureños. Más de 20 mil hondureños. Paracas son los que ustedes contrataron en las instituciones. Esos son los paracas. Porque aquí nuestro objetivo es reconocerle los derechos a las personas que ustedes atropellaron. Y lo que estamos evitando es que estas deudas crezcan cada mes, porque esto va a ir creciendo y no son 2 millones, son cientos de millones de lempiras cada mes que pasa que el pueblo hondureño tiene que pagar la factura. Y este gobierno sí está siendo responsable. Nombró una comisión liquidadora. Las instituciones que está cerrando les están pagando el 100% de sus derechos. Eso están haciendo. No como ustedes, que no les interesó la gente y la mandaron a la calle.
2: Bueno, escuchamos ahí al presidente del Congreso Nacional, el señor Tomás Zambrano, ante las aseveraciones del señor diputado Ronald Panchamé. Bueno, ahí lo escuchamos, ¿verdad? Se quedó callado, ¿verdad? Ante más de 60 mil empleados, dice que despidió, nos dice Tomás Zambrano. Bueno, entre otro orden de cosas, ¿verdad? Las dirigencias de lo que son los sindicatos están llegando a acuerdos con el Estado mediante el aumento salarial. Escuchamos aquí uno de sus dirigentes en la noticia, el Día de la Feria Internacional.
3: Es un gusto saludarles y al pueblo hondureño. De inmediato vamos a conocer en qué punto se encuentran las negociaciones con el gobierno para definir precisamente el reajuste salarial para el sector público. Para ampliar a detalle el tema me acompaña Daniel Durón, quien es el secretario de la Central General de Trabajadores. Qué gusto saludarle.
4: Igualmente, muchas gracias. En efecto, se está en proceso. Ayer hubo una reunión bastante importante. El sector laboral hizo una propuesta. El sector el gobierno también, pero se está a la espera de la última propuesta que hizo el sector de los trabajadores. A partir de hoy, mañana, inclusive todo el fin de semana, para ver qué posibilidad hay de llegar a un acuerdo. O sea, la mesa está instalada, no se ha roto, esperaríamos que pasa estos últimos días de la semana y entonces el lunes veríamos en qué situación estamos y entonces tomar las decisiones correspondientes.
3: Ahora, ¿qué puntos se han discutido en esta mesa instalada? ¿Podría modificarse esta propuesta que ustedes han presentado como sector público?
4: Ya han habido algunas modificaciones de parte de ellos y de parte nuestra. Entonces, yo preferiría, Daniela, que quede ahí porque no podemos especular sobre los resultados. Lo importante es que se está discutiendo, se está en un proceso de diálogo, me parece bastante importante, y la idea, la expectativa es que lleguemos a un acuerdo concertado. Yo creo que a nadie le conviene ni quiere estar en acciones de ninguna parte, básicamente no es de nuestro lado, y la idea, repito, es que lleguemos a un acuerdo concertado.
3: Ahora, ¿qué está retrasando el acuerdo? ¿El incremento, la retroactividad o falta de voluntad?
4: Yo creo que la voluntad está ahí, en la mesa. Desde el momento que estamos sentados hay voluntad. O debe existir voluntad de las partes. Son montos, obviamente, son cantidades, es tiempo. Eso es lo que básicamente está discutiendo. Cantidades y tiempo.
3: ¿Qué medidas tomarán ustedes como parte de las centrales obreras de no lograrse este acuerdo en el reajuste salarial para el sector público esta semana?
4: Nosotros vamos a respaldar

0: 100%. Cualquier decisión que esté justificada, obviamente, y que está justificada, que tomen las organizaciones afiliadas a las confederaciones. Estamos en total solidaridad en este proceso de discusión y en cualquier determinación que ellos decidan tomar.
1: ¿Se mantiene la posibilidad de un paro nacional entonces?
0: Se mantiene la posibilidad de acciones. Definitivamente no podemos desconocer eso. A partir de la próxima semana no es una amenaza, no nos gusta poner tiempos. Pero repito, lo más importante, la intención es llegar a un acuerdo ahí en la mesa de discusión, como lo hemos logrado los últimos 7 o 10 años. Esa es la idea.
2: Bueno, escuchamos a este dirigente sindical. Ya están aproximándose las cantidades que corresponden y que pretenden los empleados públicos ante el gobierno de la República. Ahí seguimos aquí en la noticia al día, de lunes a viernes, de 8 a 10 de la mañana, naturalmente por Radio Fénix Internacional, la voz de la inclusión. Y como les dije más atrás, que por primera vez se están uniendo en proyectos, en decisiones para el país, el Partido Libertad Refundación con el Partido Liberal, en donde están pidiendo que se derogue esa ley que están pretendiendo poner en el Congreso Nacional, en el cual pues se exonere de... hay una amnistía que quieren darle a las telefonías Claro y Tigo, ¿verdad? El cual dice cómo van a exonerar de... darle una amnistía a estas empresas que son millonarias y que atropellan al pueblo hondureño, quitándole lo que ellos mismos le venden sin haberlo gastado. Escuchamos aquí en la noticia al día de la Fénix Internacional.
3: Hoy pasó algo histórico en el Congreso Nacional. Por primera vez el Partido Liberal se une al Partido Libre para frenar un beneficio que pretendía favorecer a dos gigantes de las telecomunicaciones en Honduras, Tigo y Claro. El diputado de Libre, Fabricio Sandoval, presentó una contramoción para excluir a estas dos empresas de la amnistía relacionada con sus obligaciones ante Conatel.
4: El Partido Nacional quería presentar un decreto para darle amnistía a Claro y Tigo para que no pagaran impuestos. Y esto perjudica al pueblo hondureño. Entonces presenté una moción en la discusión del decreto para que se le diera amnistía a las empresas pequeñas de cable a nivel nacional. Pero ¿por qué le va a dar amnistía a Claro y a Tigo? No tiene sentido, pues. O sea, son empresas millonarias que pagan impuestos.
3: ¿Y quién impulsaba la propuesta para darle esta amnistía a Tigo y a Claro? Nada más y nada menos que el diputado nacionalista Mario Pérez. Pero esta vez pasó algo diferente. Libre y diputados liberales unieron sus votos y lograron que Tigo y Claro quedaran fuera del beneficio. Mientras que la bancada nacionalista se opuso porque ellos querían que Tigo y Claro no pagaran impuestos. Porque mientras al hondureño se le exige pagar sus impuestos, ¿por qué dos grandes transnacionales tendrían que recibir un trato preferencial? Las grandes empresas también tienen que cumplir con sus obligaciones y esperamos que esto marque un precedente para que todas las compañías paguen sus impuestos.
2: Bueno, qué bien que Libertad y Refundación está sacando un diputado bravío, ¿verdad? Así como este señor, ¿verdad? Que anda rebelde, ¿verdad? Anda luchando y anda consiguiendo, anda conquistando. Eso está bien, ¿verdad? Porque eso le da al Congreso Nacional equilibrio en de que no solo una fuerza está ejecutando y los demás solo están aceptando. Eso habla muy bien del Congreso Nacional, dirigido por el señor presidente Tomás Zambrano. Bueno, y a continuación tenemos aquí a un especialista, un sismólogo hondureño, que nos habla sobre los temblores que están ocurriendo. De hecho, hubo un temblor ayer en el Perú, ¿verdad? Hubo un temblor bastante significativo de 7.4 más o menos en la escala de Richter, ¿verdad? Es el temblor allá y que se sintió en todo el Perú. Bueno, pero nosotros aquí traemos a este sismólogo para que nos hable de estas placas tectónicas en Honduras, cómo funcionan, si estamos nosotros, si pasan, ¿verdad? Sí, claro. Pasan estas placas tectónicas más por la zona norte más por las islas allá de la bahía. Pero escuchémonos a este sismólogo que nos habla sobre esta situación y las fallas geológicas que hay en el país. Lo escuchamos aquí en la noticia al día de la Fénix Internacional.
5: Efectivamente, compañeros, así como ustedes lo mencionan, me acompaña el sismólogo Mario Valdés, refiriéndose a esta situación de estos sismos que se han estado dando en algunos países y específicamente aquí en la región centroamericana. Si nos amplía más, ¿qué es lo que realmente está pasando en la región centroamericana? Qué gusto saludarle.
6: Sobre los sismos que han pasado, unos están relacionados a la zona norte del país, otros en la zona de Comayagua, por Lajas. El contacto entre placas, la placa del Caribe con la placa norteamericana, es el que produce esos sismos en la zona norte. Es lo principal, ese movimiento entre placas. En la zona de Lajas se tiene un historial de que en la falla del Cajón ha provocado sismicidad en el año 2023, una secuencia sísmica de eventos de 4.9, 4.5, 4.2, y una seguidilla de sismos de magnitud moderada a leve, es decir, sismos de 2, de 3, en ese rango de magnitudes.
5: ¿Continuarán estos movimientos telúricos en esta zona, en la región centroamericana específicamente? Pues hace unas horas ha temblado en El Salvador, entre estas fronteras.
6: Sí, el movimiento, como es, eso sí es un producto del movimiento entre placas. En El Salvador es la placa de Cocos con la placa del Caribe. Sí se espera más sismicidad, solo que lo que no se puede decir es la magnitud de esa sismicidad. ¿Cuándo va a ocurrir esa sismicidad? Simplemente son zonas activas.
5: Ahora, ¿qué llamado hacerle a la población hondureña antes que alarmarla? Pues también alertar a la población hondureña, ¿qué se puede hacer ante un sismo?
6: ¿Qué se debe hacer? Pues tener su plan de familiar actualizado, es decir, tener sus rutas de evacuación, conocer zonas seguras, alejarse de zonas que se puedan desprender, digamos, objetos que se puedan desprender, y sobre todo tener una mochila. Y es importante realizar, dentro de la familia pueden realizar especies de simulacros ante un evento como este.
5: ¿Cuáles son las zonas más vulnerables para sismos específicamente aquí en Honduras?
6: Según el mapa de amenazas sísmicas que está publicado por el ICID, el Instituto Hondureño de Ciencias de la Tierra, es la zona sur, es decir, Choluteca y Valle, como de muy alta amenaza sísmica. Luego sigue en la zona noroccidental, que es la que le sigue. Y por último, gracias a Dios, que es la de baja amenaza sísmica.
5: Ahora le pregunto en general, todos estos sismos, terremotos que se han dado a nivel internacional, ¿también a qué se debe? ¿Una explicación que se le puede dar a la población hondureña?
6: Se debe al movimiento de placas, ese es el producto principal, el movimiento de placas. Estas acumulan energía elástica, que se le dice, y esa energía es liberada en un momento de manera súbita. Entonces no es como que podamos decir se va a liberar en este momento, simplemente es el contacto entre placas, se acumula energía por fricción. Y luego eso se libera.
5: Desde Senaos Copeco, pues se continúa diario monitoreando estos movimientos telúricos las 24 horas.
6: Se monitorea, sí, se mantiene un monitoreo constante. Solo que no podemos predecir cuándo ocurrió.
2: Bueno, y eso sí es cierto, nunca se sabe cuándo va a temblar, eso no se sabe. Eso de repente, que ya cuando le avisan a uno es que porque ya está encima el temblor, ¿verdad? Ya se siente las primeras vibracioncitas y de ahí es donde le avisan a uno, pero ya casi no puede hacer nada uno. Ahí, como decía el profesor, o como dice el profesor Humansor, sálvese quien pueda, ¿verdad? Cariño, decía el profesor. Lo recordamos con mucho cariño al maestro Humansor. Bueno, y tenemos ya, está aquí, y hablando de maestros, aquí está el maestro Oscar Discoa, que nos va a referir de lo acontecido. Ganó el Olimpia, iba perdiendo el Olimpia, pero ganó el Olimpia, y eso lo posesiona ya, que ya entró en la segunda ronda de lo que son estos equipos centroamericanos de esta Copa de Clubes Centroamericanos. Vamos a escucharlo, ya está listo, ya está bien acomodado, ya sacó su documentación, ya la desplegó por toda la mesa. Ya está el amigo Oscar Disco ya para darles este informe deportivo de la mañana en este 21 de agosto del 2026. Muy buenos días, Oscar Disco.
7: Buenas, buenas, ¿qué tal? Buenos días, amigos y amigas de Radio Félix Internacional, la voz de la inclusión social y de la amistad en el viernes 21 de agosto del año 2026. Y aquí por donde estamos hay una fresca lluvia, porque a veces hasta en la mañana amanece como calientito. Es poquito a veces que hay un así aire y pues está, como dicen ya, empezando la llovizna. Cerrando la noticia al día, el informativo matutino que nos mantiene enterados de todo lo que pasa en Honduras y en el mundo. Vamos a la sección que hace que definitivamente finalice este programa informativo. Deportes Oscar Disco, a nombre de Oscar Orlando Disco, servidor y amigo de ustedes, como siempre listos para informarles en este viernes 21 de agosto. Ya se terminó la cuarta jornada de la Copa Centroamericana, la penúltima. Ya la quinta viene para algunos equipos, vivir o morir. Ya vamos a informar. Bueno, el partido del jueves 20 de agosto, ayer jueves 20 de agosto, Olimpia dio, pues cumplió, y el pronóstico como estaba prácticamente esperado. Olimpia 3, Alianza de Panamá 1, 3 por 1, así que Olimpia cumplió, le ganó a los dos equipos panameños, 2 por 1 a Luxeví, dime a Luxeví, Umesí, y 3 a 1 a la Alianza de Panamá. Tuvo que ir a los dos partidos de visita y ganó 2 a 0 al Mixcoc de Guatemala en la primera jornada del 28 de julio. Y le tocará enfrentar en Tegucigalpa, cerrando en el Chelatucles contra el Deportivo Saprissa. Ya días, hace muchos años, que no ha habido un partido de Olimpia Saprissa. Ya, pues hace muchos años, sí. Y había en Costa Rica, donde Olimpia una vez goleó al Saprissa el 28 de junio de 2007, 4 por 1. A veces Saprissa viene a ganar acá, o Saprissa algo le empatan, o Olimpia le gana a Saprissa. Suerte que los dos ya están clasificados. Ya pues solamente van a cumplir ese partido, solo van a definir quién va a ser el primer lugar y quién va a ser el segundo lugar. Bueno, pues Olimpia retoma en la tercera y cuarta edición pasar a la siguiente fase de la Copa Centroamericana. Porque en las primeras dos, en el 2023 y en el 2024, no vio ni una para pasar a la siguiente fase. Llevó poco a la Olimpia, pero esta vez sí. Vamos a ver. Ahora esperar que estos equipos hondureños lleguen a la final. Empezar por el maratón de la pérdida del miércoles. Y lo prometido deuda. La jornada comienza hoy viernes. Motagua frente al equipo UPN en el Estadio Nacional Chelatucles. Motagua UPN a las 7 de la noche. Lo hace Motagua para descansar e irse tranquilo. Y porque el martes a las 8:30 tendrá su última carta frente al Municipal de Guatemala. Difícil, escollo difícil ir. Está prácticamente cuesta arriba. Y después el sábado está programado a las 5:15 Estrella Roja, no sé si Juticalpa, este sería en Danlí. A las 7:30 Platense Choloma, esto sería en Choloma. El domingo a las 3 de la tarde España Maratón. A las 5:15 jugaría Olimpia frente a los Potros de Olancho. Vamos a ver, Motagua PN el viernes. Estrella Roja Juticalpa, Platense Choloma. Aquí hay ya los tres partidos. A las 3 de la tarde jugaría España Maratón. Olimpia. Y a las. Ah, el sábado. A las 3 de la tarde, Independiente Génesis. Vamos de nuevo. Hoy viernes, Motagua UPN a las 7. El sábado a las 3 de la tarde, Génesis Independiente. A las 5 de la tarde, Juticalpa Estrella Roja, 15 con 15 minutos. Y a las 7:30, Real España, Platense frente a Choloma. Ahí están los tres partidos y el viernes 4. Y el domingo, termina la jornada 4. A las 3 de la tarde, España Maratón en el Yankel. Y a las 5:15, Motagua. Vale, perdón, Olimpia frente a los Potros del Ancho. Ahí terminará la jornada. Se quedará libre más temprano el domingo, ¿qué? El domingo 23 de agosto. 22 y 23 de agosto se jugará esta jornada número 4 de la Liga Nacional. Bueno, pues esto es todo lo que podemos informar. Un feliz fin de semana, les decíamos, desde Radio Félix Internacional, la voz de la inclusión social. Transmitimos desde Tegucigalpa, Honduras, Centroamérica y el mundo en sus diferentes plataformas. Así que nos veremos el próximo lunes para informar los resultados del partido de entre viernes, sábado y domingo. Disfrutemos de la Liga Nacional y los equipos hondureños. Motagua está un poco más adentro, Olimpia ya está en la siguiente fase, Maratón arriesgó, pero esperemos que haga la hombrada y gane en San Pedro Sula al Estelí. Eso es todo lo que podemos informar a nombre de Oscar Discoa, Deportes Oscar Discoa. Feliz fin de semana, nos veremos el lunes. Buenos días, con permiso y Dios le bendiga.
2: Bueno, y seguimos aquí en la noticia, el día de la Fénix Internacional. Y ya para cerrar nuestro bloque de noticias, tengo 35 creencias de nuestros abuelos, de nuestras abuelas, ¿verdad? ¿Qué cosas nos prohibían? ¿Qué cosas nos decían? No hagan esto, que es malo, y tantas cosas, ¿verdad? Así como hoy es viernes, le damos refresco un poquito a esta situación y vamos a escuchar cuáles eran las creencias de nuestros abuelos. Lo escuchamos aquí en la noticia del día de la Fénix Internacional.
8: 35 creencias de nuestras abuelitas. Número 1, que pasar por debajo de las escaleras da mala suerte. De ahí que muchos de nosotros, hasta la fecha, le sacamos la vuelta. Número 2, que si te comías el chicle, se te iba a quedar pegado en la panza. Número 3, que si te encuentras dinero tirado, tienes que hacer una cruz. Uno, para bendecir el dinero que te encontraste. Y 2, para multiplicarle a la persona que lo perdió. Número 4, que no miraras la televisión de cerquita porque ibas a quedar visco. Número 5, muchas abuelitas decían que el Viernes Santo no se deberían de bañar, ni andar jugando, ni escuchar música. Número 6, que la sandía no se come de noche, que porque es lo más pesado que podrías comer. Eso sí, te puedes comer un pozole, pero una sandía nunca. Número 7, que no debes de estirarte después de comer, que porque te puede tronar una tripa. Número 8, que cuando estás recién bañado y te bañaste con agua caliente, no puedes salir para afuera porque si te pega el aire te puedes enchuecar. Número 9, que no debes de señalar los arcoíris porque te podían salir mezquino. Número 10, que no te puedes meter a nadar después de comer. Si andabas en la playa, en las albercas y se te ocurría salirte y comerte un pedacito de sandía, alguna sabrita, algún sándwich, lo que fuera, ya no te dejaban meterse por allá media hora después porque te podía dar un calambre. Número 11, que por ningún motivo deberías de abrir la paraguas adentro de la casa, porque se decía que si hacías eso, tu mamá se podía ir para arriba. Número 12, no jugar a hacer bizcos porque así te ibas a quedar. Número 13, ellas tenían fechas especiales para cortarse el cabello, decían que con el cambio de luna es cuando se debe de cortar para que crezca más. Número 14, y esta yo creo que la han escuchado mucho, no tomar agua helada cuando andas sudado, cuando llegas de la calle o cuando llegas de trabajar. Eso lo cuidaban mucho las abuelas. Número 15, el truco de poner la escoba detrás de la puerta para que se vayan las visitas. Número 16, no comerte las semillas de limón, de la manzana, de cualquier cosa, porque te decían que si te las comías te iba a salir un arbolito. Número 17, tapar los espejos cuando empieza a llover o está tronando, esto para evitar que se jalen los rayos. Número 18, no poner los codos en la mesa, esto era una falta de respeto grande para ellas. Número 19, cuando había eclipse y había alguna embarazada, tenía que traer algo de metal, algún segurito y algo de color rojo para evitar cualquier problema. Número 20, evitar sentarte en la esquina de la mesa o que te barrieran los pies. Si pasaba alguna de estas dos cosas, te decían que capaz y no te ibas a casar. Número 21, que si mirabas a algún perrito haciendo sus necesidades, te iba a salir un grano en el ojo. Número 22, que la mollera se cae. A muchos de nosotros, y me incluyo porque a mí me llevaban de pequeño a sobar, siempre había una sobadora en el barrio que era bien famosa, sobaba la mollera, las anginas y hasta el empacho y el susto. Número 23, que cuando estaba nublado y no querías que lloviera, tenías que enterrar cuchillos en la tierra. Número 24, que el hilo se cura con un hilo rojo aquí en la frente. ¿Cuántos de ustedes miraron eso? Número 25, que por ninguna razón deberías de barrer de noche porque cambias la suerte, estás sacando la abundancia. Número 26, que cuando alguna embarazada se le antoja alguna cosa, lo deben de comer, que porque si no el bebé puede salir con una marca. Aunque aquí popularmente se dice, si se le antoja una sandía, tienes que traerme una porque va a salir con cara de sandía. Número 27, probablemente en alguna ocasión que oíste sonar una sirena de ambulancia, alguien buscó algún mueble y dijo, toco madera. Con esto se pedía que no fuera a ser un familiar y se alejara todo lo malo. Número 28, que la forma de la panza indica si va a ser niño o niña. Número 29, que tienes que tener mucho cuidado con los espejos, porque si lo quiebras vas a tener 7 años de mala suerte. Número 30, que cuando te están zumbando los oídos, alguien está hablando de ti. Si es el derecho, es porque están hablando bien. Pero si es el izquierdo, están hablando mal. Número 31, que si tienes muchas agruras durante el embarazo, el bebé va a nacer con mucho cabello. Número 32, usaban mucho la pulsera de ojito de venado, más en los hijos, para ahuyentar todas esas malas vibras. Probablemente tú también usaste una pulserita de esas. Número 33, que si te da comezón en esta área de la mano, es porque vas a recibir dinero, pero no te debes de rascar. Número 34, que por ningún motivo debes de dejar tu bolsa o la cartera en el suelo, porque se va a ir el dinero de esa casa. Y número 35, este espacio es para ti. Menciona qué otras creencias recuerdas que tenían nuestras abuelas, o cuántas de todas estas que nombramos hasta la fecha tú las sigues cumpliendo. Saludos para todos y que tengan un increíble día.
2: Bueno, y con estas ocurrencias de nuestras abuelas, de sus creencias, nosotros nos despedimos de lo que es el campo nacional, ¿verdad? Agradeciendo a Dios la oportunidad que nos dio el presentarnos para entregarles lo que pasa en nuestro país. Hoy es viernes y el cuerpo lo sabe, dicen. Ah, hoy es viernes, sí señor. Así que vamos a entrar en lo que es la posesión de la noticia internacional, más oigamos la respuesta, que se vuelve una escuelita para todos. Después de esta pausa, quédate con nosotros, que somos Radio Fénix Internacional, la voz de la inclusión. Y que tengan todos, que tengamos todos un feliz fin de semana.
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11: Vamos a comenzar el programa con la tremenda paliza que le dieron un padre de familia venezolano en Nueva Jersey, según nos relató, por reclamarle a unos sujetos que se habían estacionado en doble fila bloqueando su auto.
12: Pues ahora las autoridades están pidiendo ayuda para encontrar a los individuos que atacaron a este inmigrante que es padre de 2 hijos. Gilbert Vega de Telemundo 47 habló con él en exclusiva.
13: Golpearon en la cara, en la cabeza, me fracturaron la mano.
14: Henry Fonseca describe las heridas que quedaron en su cuerpo por cuenta de un acto de intolerancia. Este video de seguridad divulgado por la policía de Newark muestra el momento en que 2 hombres lo golpearon sin compasión mientras su esposa y otras personas tratan de apartar a sus agresores.
13: En el incidente también salió lastimada mi esposa porque ella intervino, ella se metió entre los agresores y yo, y bueno, también ella recibió golpes.
14: Fonseca cuenta que el 10 de agosto, alrededor de la 1:30 de la madrugada, salió con su esposa a trabajar y 2 vehículos estaban en doble estacionamiento justo al lado de su auto, que tiene reservado un espacio para personas con discapacidad.
15: ¡Tenemos horas! ¡Horas! ¡Esperemos a la policía! ¡Vámonos!
14: El video de seguridad lo muestra junto a su esposa reclamándole a los conductores de los vehículos mientras está llamando a la policía. Los hombres, que según él estaban bajo efectos del alcohol, respondieron con la agresión.
13: Ambos me empiezan a golpear la cabeza, me empiezan a golpear por varias partes del cuerpo. Tengo morados en las manos, tengo morado en el pecho, tengo morado en la espalda, tengo un morado por acá en la cara. Varias contusiones en la cabeza.
14: Cuando la policía de Newark arribó, los agresores ya se habían ido. La Dirección de Seguridad Pública de Newark dijo que la víctima recibió golpes de puño en la cabeza y el rostro, lo que le provocó cortes en la nariz y la frente. También fue trasladado al hospital universitario para una evaluación médica.
15: ¿Tiene temor de pronto de salir a la calle después de esta agresión? Porque ellos saben dónde vive usted.
13: La persona que vestía de negro había dicho que tenía un arma. Y obviamente eso es un temor, porque aún siguen sueltos, la policía los está buscando.
14: El director de Seguridad Pública de Newark, Emmanuel Miranda, solicitó la colaboración de la ciudadanía para identificar a los dos hombres sospechosos que aparecen en las imágenes.
12: Gracias, Gilbert Vega. Y mire, Henry Fonseca sufre una enfermedad degenerativa en sus extremidades.
11: También nos informaron que él sufrió una lesión en dos de sus dedos de su mano derecha y ahora debe ser sometido a una cirugía.
12: Seguimos en Nueva York y es que un aparatoso accidente dejó a dos personas heridas en Manhattan y las cámaras lo captaron todo. Aquí van a ver cómo un Mercedes-Benz negro sale volando a gran velocidad en reversa contra una fila de vehículos estacionados, pasando por encima de dos de ellos antes de volcarse a un costado sobre la banqueta, dejándolos prácticamente destruidos. Este otro ángulo muestra cómo un peatón resulta herido en ese brutal choque. De inmediato, varios peatones se acercaron para ayudar a los heridos. La policía dio a conocer que un carro deportivo que circulaba a gran velocidad había chocado contra el Mercedes, causando ese desastre. Y hay una cacería humana para dar con una sospechosa de la muerte de su esposo, un oficial de policía en Massachusetts. Este video que verá es de una cámara de seguridad y la captó caminando solo 10 minutos después de una llamada al 911 reportando a un hombre herido en su patio. Al llegar, los paramédicos determinaron que la víctima había sufrido una laceración en el cuello. La sospechosa fue cofundadora de una organización que crea conciencia sobre la salud mental de los policías. Este caso está en plena investigación.
11: Una avioneta y un helicóptero de la policía chocaron en pleno vuelo en Pensilvania. Las autoridades de aviación informaron que el helicóptero se aproximaba desde el este al aeropuerto de Carlisle cuando chocó con la avioneta que sobrevolaba en círculos en el aeródromo. La FAA dio a conocer que había dos agentes a bordo del helicóptero quienes resultaron heridos, pero no está claro cuántas personas viajaban en la otra aeronave ni tampoco su estado de salud. Hay una investigación, de hecho, que está en curso. Por culpa de la lluvia y el exceso de velocidad, se produjeron varios brutales accidentes en una autopista en Beaver, Utah. Oficiales de la patrulla de caminos y paramédicos atendían a los heridos de un choque cuando un carro fuera de control chocó contra la patrulla. Solo minutos después, otro vehículo se volcó en la misma vía. Todo esto sucedió la semana pasada, pero es ahora que se han revelado las imágenes que dan cuenta de los peligros del clima.
12: Un sospechoso de robo escapaba de la policía de Louisville en Kentucky hasta que una patrulla le lanzó un dispositivo de sujeción, como si fuera un arpón para poder enganchar y detener el auto del sospechoso.
11: El individuo, sin embargo, se bajó del carro y se dio a la fuga corriendo, pero de nada le sirvió, ya que un dron de la policía con cámara de visión nocturna le seguía los pasos guiando a los agentes hasta que dieron con él y lo arrestaron.
12: También en Colombia, el derrumbe de una mina dejó al menos 13 personas muertas y 7 heridas. Las imágenes muestran excavadoras y maquinaria pesada trabajando en este yacimiento, mientras que los mineros buscan entre los escombros a sus compañeros. Los equipos de emergencia continúan las labores en este lugar, mientras que las autoridades investigan las causas del desplome.
11: Cientos de exiliados tibetanos protestaron hoy en Nueva Delhi contra la Ley de Unidad Étnica y Progreso de China, una norma que dicen socava los derechos de los tibetanos. Entre consignas contra China, muchos se raparon la cabeza como gesto de protesta, y es que bajo la nueva Ley de Unidad Étnica se prohíben los actos considerados como incitaciones a la división entre los 56 grupos étnicos de China, y se espera que las escuelas, las familias y otras instituciones fomenten el patriotismo chino. funeraria de Nueva York enfrenta demanda de 16 millones de dólares por cremar por error a un padre de una familia dominicana. Todo comenzó cuando sus parientes viajaron desde la isla para despedir a José Díaz, de 84 años, pero en el féretro encontraron a otro hombre con el mismo nombre.
12: Ahora demandan a la funeraria por negligencia y daños emocionales y económicos. Hasta el momento no hemos recibido una respuesta a nuestra solicitud de comentarios por parte de la funeraria. Y ya en el 2024, la ciudad había presentado otra demanda tras recibir cerca de 50 quejas y se llegó a un acuerdo de restitución monetaria a los consumidores afectados, además de pago de multas civiles. La ciencia ficción ya es una realidad en las calles de China. Mire, las autoridades desplegaron esos Robocops de más de 6 pies de altura para dirigir el tráfico y llamar la atención a los infractores sin descanso alguno.
11: Equipados con cámaras y radares de alta precisión, esos agentes detectan a ciclistas sin casco en fracciones viales, logrando reducir las faltas en más de un 40%. A diferencia de los oficiales humanos, estas máquinas pueden trabajar jornadas continuas de 11 horas en condiciones extremas, marcando el inicio de la vigilancia del futuro, dirían algunos.
12: Y mire, miles de seguidores de la Hermandad Blanca Universal se reunieron en las montañas de Bulgaria para celebrar su año nuevo divino. Vestidos de blanco y al ritmo de violines, realizaron una danza milenaria en círculos concéntricos, buscando así conectar con la energía cósmica y la naturaleza. Este movimiento, que combina el cristianismo con el misticismo oriental, continúa reuniendo a devotos de todo el mundo tras haber estado prohibido durante la época del comunismo. El tarot de mascotas se ha convertido en la nueva obsesión para entretener y para entender a los animales. Olfateando o tocando las cartas con sus patas, los perros, gatos y hasta reptiles eligen las lecturas, permitiendo a sus dueños interpretar desde sus temores hacia sus dolores físicos. Con precios tan cercanos a los $14 por sesión, esta práctica refleja cómo las mascotas son tratadas cada vez más como verdaderos miembros de la familia.
11: Los guardias de seguridad de un centro comercial dicen que están con los pelos de punta por el aterrador llanto de un niño fantasma.
12: Creen que es el alma de un menor que murió tras caer por una ventana. Una experta paranormal logró contactarse con esa entidad y desde Bolivia, Bernabé López nos cuenta.
16: Esta es la grabación de supuesto llanto de un niño en el parqueo de este centro comercial. Los guardias dicen que nunca lograron encontrarlo.
17: No, nunca se lo ha dejado ver, ¿no? Esa fue la primera vez. Ya mayormente se lo escucha reír, pero en las noches, a partir 2 de la mañana, 3 de la mañana, ya empieza a llorar.
16: Llanto que molesta a los trabajadores, que deben vigilar por las noches, e incluso uno de ellos afirma haber sentido un contacto físico y otro que vio que el ascensor se movió solo.
18: Ya volviendo en mi ronda, yo sentí que me estaba tocando, digamos, no, porque estaba, parece que me quería asustar.
19: Las mesas se mueven y el ascensor se sube y se baja.
16: Se trataría del niño que hace una década falleció tras caer al parqueo. Accidente que sus padres nunca se perdonaron por el descuido.
20: Y claro, y el niño estaba jugando con el vacío, seguramente miraba, qué sé yo, y ahí fue que sucedió el accidente, digamos, ¿no? Seguramente le ganó la cabecita y justamente cayó hasta el parqueo.
16: Este experto en fenómenos paranormales acudió al parqueo y con sus equipos de registro logró obtener una respuesta del más allá.
21: No sigue diciendo.
22: Porque no ha podido todavía ascender y lo hemos escuchado decirnos claramente que no hagamos lo que estamos haciendo porque estamos molestando a otras entidades.
16: Advertencia que se vio reflejada en cámaras donde apareció la supuesta silueta de una entidad del bajo astral que habría acudido al lugar para acompañar al niño fantasma.
22: Parece una persona. Entendemos de que continúa con cierto sufrimiento, posiblemente porque se encuentra solo y está con estas entidades del bajo astral.
16: Tras confirmar la presencia del niño fantasma, la administración del centro comercial se comprometió a realizar una misa y solicitar apoyo a la iglesia para liberar el lugar de las malas energías y conducir al pequeño al camino de la luz. Desde Santa Cruz, Bolivia, Bernabé López, Telemundo.
12: Qué impresionante. Gracias, Bernabé. Y mire, con esa misa esperan que los objetos pues dejen de moverse.
11: Bueno, y que los guardias puedan realizar su trabajo tranquilamente.
12: Ponemos punto final con este romántico espectáculo de luces en una icónica montaña en China para celebrar el Día de San Valentín en ese país. La cascada de más de 500 pies de altura se transformó, véalo aquí, en esta gigante pantalla de agua natural.
11: Bueno, y con tecnología láser avanzada que proyectaron poemas y escenas de famosas leyendas de amor. Cientos de visitantes disfrutaron de esta fusión de tradición y tecnología donde incluso hasta se proyectaron los nombres de varias parejas en esta imponente cortina de agua. Y con esta carta de amor nos despedimos.
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1: Viernes 21 de agosto, bienvenidas y bienvenidos a un nuevo informativo con las principales noticias de la jornada. En los controles, Vanessa Loazo, edición Manu Terradillos, titulares.
2: Jessica Brumec.
1: Mejor poner fin a la guerra ahora que estamos en una posición de fuerza, dice el presidente iraní, mientras Washington intenta sumar países a sus filas para ahogar económicamente a Teherán. Esto a casi medio año del inicio del conflicto. En Siria, las milicias kurdas se asimilan a las fuerzas estatales, así lo confirmó el líder de la minoría. Mientras se completa la integración de instituciones civiles y militares kurdas en las del Estado, a 8 meses de un acuerdo entre las partes. Por el fenómeno del Niño, el Canal de Panamá reduce su tránsito diario de buques. A partir de septiembre comenzará a bajar el número de navíos autorizados a cruzar esta vía clave para el comercio mundial debido a la disminución en las precipitaciones. Hasta aquí los titulares de... Es mejor poner fin a la guerra ahora que estamos en una posición de fuerza y con dignidad para que el mundo reconozca nuestra victoria, decía hace instantes el presidente iraní Masoud Pezeshkian, declaraciones que llegan tras que Estados Unidos amenace con poner en marcha un plan para aislar económicamente a Teherán. Esto mientras Estados Unidos apuraba a sus aliados a sumarse, incluso a China, que rechazaba las sanciones estadounidenses este viernes. A casi 6 meses del inicio de la guerra, ¿qué busca Washington con esta amenazas, Carlos Herranz?
3: Washington sostiene que una mayor presión económica podría disminuir la necesidad de retomar operaciones militares de gran escala. Una parte central de la estrategia, según la prensa estadounidense, apunta a las exportaciones iraníes de petróleo y con ellas a la relación comercial entre Teherán y Pekín. China compró más del 80% del petróleo que Irán exportó por vía marítima durante 2025. El secretario del Tesoro de Estados Unidos, Scott Bessent, dice que ofrecerá los detalles de las nuevas sanciones el próximo lunes y afirma que Washington combinará esa estrategia con el bloqueo naval.
4: Ha llegado el momento de que nuestros aliados y el resto del mundo tomen una decisión. Vamos a aplastar la economía de este régimen asesino. Tenemos el bloqueo y vamos a imponer las sanciones más severas de la historia.
3: El problema al que se enfrenta la eficacia del estrangulamiento es el de un país que lleva décadas especializándose en apuntalar una economía de resistencia, sustitución de importaciones, dispersión de las centrales eléctricas y una maquinaria engrasada para esquivar las sanciones petroleras con un mercado negro de crudo prolífico. Sobre Irán pesa hoy un profundo embargo comercial y financiero estadounidense. También una multimillonaria congelación de activos que algunas estimaciones recientes sitúan por encima de los 100.000 millones de dólares y cuyo deshielo estuvo encima de la mesa negociadora en los momentos en los que ambas partes parecían más cerca de un verdadero acuerdo de paz.
1: Gracias, Carlos. Continuamos en la región. En Siria se completa la integración de instituciones civiles y militares kurdas en las del Estado casi 8 meses después de un acuerdo. Así lo confirmó Maslum Abdi, líder de esta minoría, después de que sus milicias se asimilen a las fuerzas estatales. Recordemos que los kurdos, apoyados por Estados Unidos, habían establecido un gobierno autónomo en el norte y noreste de Siria durante la guerra civil que comenzó en 2011. Precisiones con Yago Martín.
5: Las fuerzas democráticas sirias han encabezado este pacto de integración para el pueblo kurdo sirio. Las FDS son una milicia kurda que surgió en 2015 gracias al apoyo de Estados Unidos y que fueron clave en la lucha contra el Estado Islámico y para la caída del dictador sirio Bashar al-Assad en 2024. Tras la guerra civil en Siria, que duró casi 14 años, el actual presidente Ahmed al-Shara creó el acuerdo de integración en enero con el fin de unificar al país y poner fin a los enfrentamientos entre los combatientes kurdos y el ejército del nuevo gobierno central. Los kurdos son un pueblo repartido por Siria, Irak, Turquía e Irán y son la minoría étnica más grande de Oriente Medio. Solo en Siria representaban antes de la guerra el 15% de la población. En su intención de unificar el país, Damasco ha reconocido el kurdo como un idioma nacional y ha ascendido altos cargos kurdos a las posiciones de gobernador de la región de Saqqe y adjunto del ministro de Defensa. Aunque el líder de las FDS no ha especificado cómo será la integración de la milicia kurda, el acuerdo de enero estipula la expulsión de todos los miembros del PKK PKK de Siria, otra milicia kurda considerada terrorista por Turquía.
1: Gracias, Yago. Cambiamos de región, venimos a Europa en otro eje de conflicto. Esta semana se han intensificado los ataques cruzados entre Rusia y Ucrania y se dispara el número de víctimas civiles. Según la ONU, julio fue el mes con más bajas civiles ucranianas desde mayo de 2022, con la muerte de al menos 437 no combatientes, aunque se considera que el número real puede ser superior. ¿A qué se debe esto? Lo analiza Jacob Hotter, investigador del Departamento de Políticas y Relaciones Internacionales de la University of Reading en Reino Unido.
6: Lamentablemente, el aumento de las víctimas civiles es, en cierta medida, una consecuencia inevitable de este giro hacia los ataques de larga distancia. Gran parte de las infraestructuras que son blanco de los ataques se encuentran en zonas urbanas. Allí trabajan civiles. Los misiles y los drones fallan sus objetivos y alcanzan algunos objetivos cercanos o no deseados. Y, por supuesto, es importante subrayar que atacar infraestructuras civiles, que no ofrece ninguna ventaja militar clara, constituye un crimen de guerra. Pero, como es lógico, ambas partes siempre alegan que sus objetivos están vinculados de alguna manera al esfuerzo bélico de la otra parte. No obstante, ante el mencionado aumento reciente de las víctimas civiles, es realmente importante no caer en una especie de falsa equivalencia, ¿verdad? El número de víctimas civiles en Ucrania ha sido y es mucho mayor que en Rusia, y la destrucción de infraestructuras civiles sin finalidad militar es mucho mayor en Ucrania que en Rusia.
1: En Rusia. Escuchamos a Jacob Hotter, investigador de la University of Reading en Reino Unido, entrevistado por Paola Ariza. Pasamos ahora a Latinoamérica. El fenómeno del Niño pone en jaque al canal de Panamá. Debido al nivel de sus embalses, se reducirá a partir de septiembre el número de buques que podrán cruzar este paso clave para el comercio mundial y la economía nacional. Paola Ariza.
7: Así es, los tránsitos diarios se reducirán de 36 a 34 para luego pasar a 32, indicó la autoridad del canal. Y es que esta vía funciona con agua de lluvia que almacenan los lagos artificiales de Gatún y Alajuela, que han bajado de nivel por los efectos adversos del fenómeno del Niño. Para combatirlo, la autoridad puso en marcha medidas de ahorro de agua como la reducción del calado de los buques. El nivel de los embalses es un tema sensible para el canal. Ya en 2023, el Niño obligó a bajar de 38 a 22 el número de tránsitos diarios por los niveles mínimos de los lagos. La autoridad de la vía planea construir un embalse de 4.600 hectáreas en el río Indio al oeste de la ruta para garantizar el suministro de agua y evitar que las sequías afecten su funcionamiento, pues este importante paso de 80 kilómetros de longitud tiene entre sus principales usuarios a Estados Unidos, China, Japón, Chile y Corea del Sur, y por allí pasa el 5% del comercio mundial.
1: Gracias, Paola. Bajamos a Perú, donde el presidente del Consejo de Ministros presentó este jueves el plan de política del gobierno ante el Congreso, plan que incluye el refuerzo de la mano dura contra la inmigración ilegal. El anuncio se da en un contexto de una peligrosa militarización de la lucha contra la delincuencia, plantea nuestro corresponsal desde Lima, Carlos Noriega.
8: El gobierno de la derechista Keiko Fujimori se sube a la ola antiinmigrante en Latinoamérica, sumándose a gobiernos como los de Chile, Argentina y otros controlados por la derecha regional. Este jueves, en su presentación ante el Congreso para exponer la política del gobierno, el presidente del Consejo de Ministros, Luis Galarreta, anunció un incremento significativo de operativos policiales y militares para detener y expulsar del país a migrantes en situación irregular. El jefe del gabinete ministerial destacó el papel central que tendrán las Fuerzas Armadas en estas redadas contra los migrantes y en el control de las fronteras para impedir su ingreso. Galarreta relacionó la inmigración irregular con la creciente delincuencia y aseguró que el gobierno ya ha comenzado operaciones de expulsión de migrantes, pero se quejó que las normas de protección de derechos las obstaculizan. Le comunicó al Congreso que el gobierno solicitará facultades legislativas a la Cámara de Diputados para cambiar esas normas y facilitar la detención y expulsión de migrantes. La migración ha tenido un fuerte crecimiento en la última década, la mayor parte llegada de Venezuela. Se estima en alrededor de 1,5 millones los migrantes venezolanos, la gran mayoría en situación irregular. Este anuncio se da en un contexto de una peligrosa militarización de la lucha contra la delincuencia, lo que diversos sectores han advertido amenaza derechos ciudadanos y la democracia. Desde Lima, Perú, Carlos Noriega, Radio Francia Internacional.
1: En Argentina, un insólito error procedimental vuelve a hacer tambalear el juicio por la muerte de Diego Maradona. El proceso se ha postergado una semana tras que la defensa señalara que la Junta Médica incorporó y evaluó por equivocación análisis médicos correspondientes no a Diego Armando, sino a su padre, don Diego, fallecido 5 años antes que su hijo. Un juicio surrealista, dice Manu Terraillos.
6: En un capítulo más del surrealista paso por los juzgados del caso de la muerte de Diego Armando Maradona, el juicio por su fallecimiento ha sido aplazado una semana ante la sospecha de que durante el proceso se hayan analizado estudios médicos del padre del exfutbolista, también llamado Diego, mezclados por error con los del fallecido jugador. Concretamente, se trata de análisis médicos renales peritados por una junta médica, cuya conclusión contribuyó al pedido de juicio contra varios profesionales médicos que atendieron a Maradona justo antes de su muerte. El astro argentino falleció en noviembre de 2020 durante una dudosa internación médica domiciliaria. 7 profesionales de la salud que le cuidaban están acusados de posible homicidio con dolo eventual, es decir, que eran conscientes de que sus acciones u omisiones podrían causar la muerte del paciente. Este incidente de la presunta confusión con los análisis médicos trajo de vuelta el fantasma de 2025, cuando un primer juicio por la muerte de Maradona tuvo que ser anulado al descubrirse que una de las jueces estaba participando en un documental de manera clandestina.
1: Gracias, Manu. Continuamos en las Américas ahora desde un ángulo económico. Estados Unidos y Canadá retoman sus negociaciones con el tema de los aranceles de Donald Trump sobre la mesa para intentar cerrar un acuerdo. Trump, que había amenazado con implementar nuevos aranceles del 50% sobre varios productos canadienses, aunque concedió una pausa de 3 días hasta el sábado ante el buen avance del diálogo. ¿Cuáles son los obstáculos para firmarlo? Lo analiza Oliver Santan Peña, investigador del Centro de Investigaciones sobre América del Norte de la UNAM, especialista en Canadá, al micrófono de Marianela Mayer.
9: Verdadero obstáculo para lograr este acuerdo no es el gobierno de Ottawa, sino el propio federalismo canadiense y de sus provincias, porque el verdadero botón de apagado de este conflicto arancelario no lo tiene en sus manos el gobierno federal, sino los gobiernos provinciales. El problema con Estados Unidos gira en torno a boicot de consumidores organizados por los propios gobiernos provinciales, como no es el caso, y el que le duele mucho también a Estados Unidos, es el boicot al alcohol en sus tiendas y en las licorerías administradas por los gobiernos provinciales. Entonces, esta situación es una condición de prueba de alto riesgo para Carney frente a la Casa Blanca, porque tiene que mostrar el primer ministro en qué medida tiene capacidad, primero, de convencer a los premiers provinciales para eliminar estos boicots, y segundo, cómo va a lograr Carney mantener ese control y qué va a tener que ceder a cambio con los premiers de Canadá. ¿En qué? En sus históricas demandas de mayores recursos económicos para paliar la crisis de salud, educación a nivel público y vivienda.
1: Escuchábamos al investigador especialista en Canadá, Oliver Santín Peña. Hasta aquí entonces la actualidad. Gracias por acompañarnos. Les habló Jessica Brumek. Hasta la próxima.
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11: Buenos días, hoy es viernes 21 de agosto.
12: Y estas son las noticias más importantes ahora, tormentas severas. El noreste del país se vio afectado por inundaciones y avisos de tornado. Hay daños en el área triestatal de Nueva York, Pensilvania y Nueva Inglaterra.
13: Mientras en el sureste del país un anticiclón recrudece el calor. Además, su circulación continuará enviando más humedad para producir nuevos eventos de inundaciones en el noreste del país este fin de semana. El pronóstico del tiempo en breve. Pendientes.
14: El lugar a donde llegan en Liberia. Verán el edificio donde reciben a los primeros deportados, entre ellos latinos, que llegan a un país plagado de problemas de seguridad y que ahora es de los de mayor acuerdo con el gobierno de Estados Unidos para las deportaciones.
12: Y también expulsados tras el fin del TPS, más de 160 deportados llegan a Haití. Es el primer vuelo tras acabarse su protección en Estados Unidos. Les diremos cómo la amenaza de las pandillas afectó incluso esta deportación.
14: Salvadoreños se preparan. El 9 de septiembre se acaba el TPS para más de 170 mil salvadoreños y algunos están tomando medidas drásticas para regresar a su país y dar un vuelco en su vida después de 25 años contando con esta protección. Tenemos la historia de una familia que está viendo qué hacer con el patrimonio que construyeron trabajando aquí.
12: Y también les explicaremos lo último sobre la tragedia aérea en Pensilvania. El video del choque mortal. Se publica la imagen de este momento. El helicóptero de la policía estatal está volando bajo cuando la avioneta gira y choca contra ellos.
11: Usan reembolso para bajar precios. Walmart dice que ha recibido casi 3,000 millones de dólares de reembolsos de aranceles y que los usa para que cueste menos y los precios al consumidor, a la vez que enfrentan un crecimiento lento en sus ventas.
12: 5 días a la deriva.
15: Sentimos la muerte, hermano, la verdad, porque no teníamos ni cómo cazar un pescado, cómo tener agarrar agua.
12: Escucharemos a Daniel y a José Luis, los dos pescadores mexicanos que quedaron a la deriva en el océano sobre una hielera. Una ola los había hecho caer de su barco.
11: Bad Bunny cierra su gira en casa. Tras recorrer 4 continentes, 20 países y dar más de medio centenar de conciertos, vuelve a Puerto Rico para 2 últimas noches inolvidables. Estaremos allí y reviviremos juntos los mejores momentos.
12: Nuestro plan matinal de viernes aquí en Noticias Telemundo Ahora. ¿Cómo están? Es viernes, estamos listos con lo que deben saber esta mañana, aquí con la energía del viernes, todo lo que deben saber antes de salir de casa. Soy Damián Buenmatí.
11: Es que imagínense, trae energía acumulada después de 2 semanas de vacaciones y regresando en viernes, bienvenido.
12: Gracias, y me supe las contraseñas de la computadora, pese a 2 semanas fuera.
11: Bueno, verte por aquí, ya nos estaban preguntando que dónde andabas, pero ya,
12: andaba
11: recargado.
12: Descansando.
11: Eso, que todos lo merecemos y necesitamos. Yo soy Claudia de la Fuente, bienvenidos, gracias por estar allí, que tengan gran fin de semana. Vamos de inmediato con nuestros temas, a lo que nos atañe, porque mire, se cumplió el pronóstico y el tiempo severo en el noreste del país desató inundaciones y avisos de tornado.
12: Y destrozos severos en comunidades del área triestatal de Nueva York, en Pensilvania, en Nueva Inglaterra también vimos. Mariset Bereni nos trae las imágenes.
16: El tiempo severo dejó a su paso inundaciones repentinas, rescates y daños en varias partes al noreste del país.
17: Holy, it's a tornado.
16: Una impresionante tromba marina que se convirtió en un tornado fue captada frente a la costa de Atlantic Beach en Long Island. Poco después, la fuerza del fenómeno dejó este escenario de destrucción, donde un club de playa privado quedó prácticamente reducido a escombros. Autoridades locales declararon el estado de emergencia ante los daños provocados por el tornado. Pero la amenaza no terminó ahí. Las lluvias torrenciales provocaron inundaciones repentinas en Nueva York y Nueva Jersey. Calles enteras se convirtieron en ríos. En Queens, las inundaciones obligaron al cierre de tramos en importantes vías y complicó la noche en esta comunidad. Y también llegó el metro de Nueva York, ocasionando retrasos. En Jersey City, equipos de emergencia rescataron a 69 personas que quedaron atrapadas en sus vehículos por las inundaciones. Los bomberos tuvieron que avanzar entre el agua que les llegaba a las rodillas para poder ayudar a conductores como William.
18: Había mucha agua, como un pie y medio de mucha agua, y mi carro se apagó y no se prende.
16: En Dover, Delaware, otro posible tornado.
19: I'm in a tornado. Oh my.
16: Árboles caídos, inundaciones, cables eléctricos en el suelo y daños a estructuras fueron reportados en distintos puntos de la ciudad.
12: Y aunque hoy están más tranquilos ahí en el área de Nueva York como tal, en la ciudad, Telemundo Nueva York hablaba de todavía precaución en algunas áreas del área de la zona estatal y de la zona triestatal.
11: Lo bueno con lo que también nos quedamos es que no se habla de víctimas mortales por ahora. Ojalá que así siga, Carlos Robles, porque tú lo anticipabas. Se venían esas condiciones serias para esta región y había que tomar precauciones.
20: Hola, hola.
21: Así es. Buenos días para ti, buenos días para nuestros amigos televidentes. Damián.
12: Aquí estoy. Welcome back. Tú te llamabas Carlos, ¿verdad?
21: Sí, oye, no se te olvidó la clave. No se te olvidó la clave y se te olvida mi nombre.

0: mantiene las aguas del Golfo de México de 2 a 5 grados por encima de lo que es normal. Si hay más calor en el Golfo de México, más agua se evapora. Ese vapor es el que llega al centro y noreste del país y genera estos eventos de lluvia de forma excesiva. Hoy, un día tranquilo, como muy bien describía Damián. Pero ya para mañana, vean lo que se acerca, otra banda frontal. Y ese frente va a estar encontrando abundante humedad. Y para el día sábado hacia el día domingo, ¡boom!, el estallido de nuevas tormentas y actividad de lluvia sobre localidades ya que han recibido muchas precipitaciones en las pasadas 24 a 36 horas. Por consiguiente, pueden caer entre 3 a 5 pulgadas de lluvia más para este fin de semana, muchachos, complicando la situación. Si vive hacia el este del país, desde las Carolinas hacia Nueva Inglaterra, no será un fin de semana dentro del todo positivo en el sentido de que lluvias constantes pudieran decir presentes.
1: Importante hasta ahora que no suelen ver mucho desde estas zonas.
2: Sí. Gracias, Carlos. Y el calor también estás muy presente, muy pendiente, ¿verdad?
0: Sí, y no da tregua. Lamentablemente ese mismo anticiclón que les envía humedad, como está estancado en esa localidad, estacionado ya por 3 semanas consecutivas, mantiene estas alertas de advertencias y avisos de calor excesivo aún para 87 millones de personas. Es calor para el sur, desde Texas a Miami. Yo me inclino a pensar que será Texas la localidad con las temperaturas más elevadas durante este fin de semana, porque ahí es donde va a radicar el calor más intenso. 106 en Dallas, se sentirá en 109, vean Del Río, 103 se sentirá en 105. En Miami hoy, welcome back, Damián, 106 grados. No sé cómo te trataba Europa, pero realmente las temperaturas acá en Miami, 106, peligrosas. Fort Myers, 106 mañana, Corpus Christi, 105, 104 en Oklahoma. Y los próximos 3 días, estamos hablando de domingo, lunes y martes, no existe alivio a este calor incesante. Así que situación peligrosa, habrá que tomar precauciones. La buena noticia, Chicago ya desciende al rango de los 70 y sale de esa otra ola de calor que estuvo sufriendo durante todo este verano.
2: Bueno, y a estas alturas 80, 70 y tanto suena decente, ¿verdad? Gracias.
0: No, eso es a pedir de boca.
1: Luego te vemos por aquí, Carlos.
0: Gracias. Voy para allá a saludarte, todo que bien, te tengo que dar un abrazo de bienvenida. Bueno. Qué lindo que estás acá.
1: En unos minutos, eso antes de esta mañana, tenemos nuevas imágenes de cómo llegaron finalmente a Liberia, en África, esos primeros deportados desde Estados Unidos.
2: Vemos el edificio al que transportaron a las personas, a los inmigrantes, entre los que hay cubanos, venezolanos, colombianos, según el gobierno de Liberia. La construcción está en apariencia en malas condiciones y rodeada de agentes armados. También se aprecia cómo transportaron a estas personas extranjeras tras bajar del avión.
1: Hay quienes creen que este envío es una violación de los derechos. Lo dice, por ejemplo, un abogado que representa ante organismos internacionales a migrantes que han sido deportados de esta manera.
3: Esto termina teniendo un impacto en su salud psicológica, porque esto genera angustia, y la angustia es considerada una forma de tortura psicológica. Esa angustia es producto de estas decisiones arbitrarias. ¿Hasta qué punto, en efecto, eso puede ser categorizado como una forma de deportación voluntaria si previo a eso hay amenazas, si previo a eso hay constreñimiento?
1: En este caso, Liberia, en el occidente de África, es una de las naciones más pobres del mundo y el Departamento de Estado recomienda que los estadounidenses no viajemos ahí.
2: Bueno, como aquí contamos, Liberia acordó con el gobierno de Trump recibir hasta 1.200 deportados desde Estados Unidos y además está recibiendo ayuda millonaria para eso. Ya ha llegado a Haití también un primer grupo de 161 deportados tras acabarse el TPS que protegía a esa comunidad en Estados Unidos.
1: Haití, que está en medio de una fuerte crisis desde hace años, activistas afirman que regresan a un país peligroso que no cuenta con recursos suficientes para ayudar a estos deportados debido a la violencia de las pandillas que ha aumentado y también a la pobreza.
2: Incluso el avión no aterrizó en el aeropuerto principal, el de Puerto Príncipe, porque lo consideran demasiado peligroso. En Haití la violencia ha desplazado a 1.5 millones de personas.
1: También en inmigración, el gobierno de Trump está reclutando abogados militares para ocuparse de los casos de inmigrantes menores de edad.
2: Y lo hace después de que terminó los contratos con organizaciones que representaban en la corte a los menores inmigrantes. Y eso los dejó sin representación legal. Aquí les informamos que se dio la partida de estos abogados y ahora sabemos que para reemplazarlos, la administración está buscando sustitutos entre su personal militar.
1: Tanto en activo como retirados. Algunos de estos menores han sido víctimas de trata de personas y abuso sexual, también de negligencia y violencia en sus países de origen. Y se está hablando también del asesinato de una mujer latina en Virginia. El sospechoso es un hombre que ella conocía del trabajo y que tenían una relación íntima. El principal

0: Sospechoso es un salvadoreño, indocumentado, y la Casa Blanca está usando este caso para señalar a toda la comunidad. Wendy Castillo, amplía.
1: Este es el sendero en Great Falls, Virginia, donde Carmen Lisette Puch, de 42 años, fue encontrada muerta con múltiples heridas de arma blanca.
2: Basado en la evidencia que tuvimos de cámaras, teléfonos y personas con las que pudimos hablar, llegamos a la persona que arrestamos.
1: Ese arrestado es Alexis Antonio Cedillos Campos, de 19 años, y según las autoridades mantenía una relación íntima con Puch, quien además era su compañera de trabajo, y fueron precisamente las cámaras de este restaurante donde ambos trabajaban las que captaron al sospechoso tomando un cuchillo, guantes de látex y una botella que, según los investigadores, después llenó de gasolina.
2: Porque él intentó echar gasolina encima del cuerpo también.
1: El caso provocó una rápida reacción de la Casa Blanca. En un mensaje publicado en X, calificó a Cedillos Campos como un extranjero ilegal de El Salvador, acusado de asesinar a una madre de Virginia, afirmando que fue liberado en Estados Unidos durante la administración Biden, y presentó el caso como parte del argumento del presidente Trump para reforzar la frontera y deportar a los criminales más peligrosos.
3: Que sea deportado. Para mí, que esta gente que representa un peligro a la comunidad, que la saquen.
1: Pero organizaciones pro-inmigrantes piden no convertir un crimen individual en un señalamiento contra toda una comunidad.
4: Condenemos este delito, pero no por ello condenemos a toda la comunidad inmigrante.
1: El caso de Cedillos Campos, quien fue detenido en Maryland y, según las autoridades, confesó el homicidio, se suma a otros que han alimentado el debate migratorio. En 2025, el hondureño Oscar Solórzano fue acusado de apuñalar a un pasajero en el tren ligero de Charlotte. En 2024, el venezolano José Antonio Ibarra fue condenado a cadena perpetua sin libertad condicional por el asesinato de Lakin Riley en Georgia. Y en Houston, dos venezolanos enfrentan cargos de asesinato capital por la muerte de Jocelyn Nungaray, de 12 años, en ese mismo 2024.
5: Mientras el proceso judicial contra Cedillos Campos continúa su curso, la realidad es que ahora una familia tendrá que darle explicaciones a una niñita de solo 4 años cuando pregunte dónde está su madre, que ha sido víctima de un brutal asesinato. Wendy Castillo, Noticias Telemundo.
0: Gracias, Wendy. Pasamos a otras historias. El portaaviones USS George Washington llegó a Medio Oriente y va a relevar al USS Abraham Lincoln, que lleva más de 250 días en alta mar.
6: Un cambio que ocurre entre denuncias de familiares de los soldados. Dicen que faltan suministros, que el agua está contaminada, que sufren problemas de salud mental algunos de los 5.000 miembros de esa tripulación a bordo. Incluso se ha hablado de intentos de suicidio.
0: Y senadores demócratas han pedido explicaciones por esas denuncias. Aún no se ha dicho cuándo regresará el Lincoln a Estados Unidos.
6: En Nueva York, en Albany, arrestaron a una mujer estadounidense de 35 años. La acusan de haberse inspirado en ISIS y de haber planeado un intento de ataque contra el Capitolio estatal.
0: Según la fiscalía, Jessica Bowie habría expresado su apoyo al grupo terrorista, visitado el Capitolio en varias ocasiones y buscado ayuda para fabricar explosivos. Eso lo dice un informante confidencial del FBI. La mujer planeaba llevar la bomba en una entrega de alimentos.
6: Ella le dijo a este informante que quería matar al menos 100 legisladores y después huir a Siria.
0: El FBI allanó las residencias del excongresista demócrata Eric Swalwell.
6: La agencia ejecutó las órdenes de allanamiento en su casa de San Francisco y en su vivienda en Washington, D.C. Incautaron su computadora personal, su celular y otros dispositivos electrónicos. Las autoridades no están hablando de esta investigación en curso.
0: Recordarán ustedes, Swalwell tuvo que renunciar incluso a sus planes de lanzarse como candidato a la gobernación de California porque hubo múltiples acusaciones de conducta sexual inapropiada en su contra.
6: Y atención a la imagen que van a ver. La policía de Filadelfia ya le pone rostro al enmascarado que aterrorizó a sus residentes.
0: Creen que Smear Hughes, de 22 años, que lo tienen aquí, es el sujeto que acosó y amenazó a por lo menos una veintena de personas cerca del ayuntamiento mientras filmaba esos encuentros y llevaba puesta esa máscara. Los investigadores sospechan que huyó a California o Nevada y emitieron una orden de captura en su contra.
6: Por ahora, la policía cree que Hughes solo buscaba sacar provecho de estos incidentes. ¿Cómo? Pues publicándolos en redes sociales.
0: Vean este otro caso de un inmigrante venezolano que fue brutalmente golpeado y el momento quedó grabado por una cámara de seguridad en Newark.
6: Él cuenta que pasó cuando le reclamó a un agente que se había estacionado en doble fila y le habían bloqueado su auto. Hay imágenes, las están viendo. El ataque ocurrió mientras su esposa y otras personas trataban de apartar a esos agresores.
0: Henry Fonseca tiene 43 años, tiene discapacidad y recibió golpes en la cabeza y tuvo que ser hospitalizado.
7: Me golpearon en la cara, la cabeza, me fracturaron la mano. La persona que vestía de negro había dicho que tenía un arma y obviamente eso es un temor.
6: La policía de Nueva Jersey, disculpen, estas imágenes son fuertes, está pidiendo ayuda, ayuda a la comunidad para que identifiquen, fíjense, a esos agresores que ven en esta imagen que han publicado.
0: Oiga, muchas gracias por estar allí. Yo te quiero leer un mensaje de Mari Castilleja. Dice, vale. Buenos días, bienvenida Damián, bienvenida Damián, lo extrañé. Yo les digo, María. El tío dinámico. Gracias Mari Castilleja y Ricardo Salinas, que también nos están escribiendo en redes sociales. Buenos días.
6: Muy buenos días, estamos en todas estas plataformas, sí. También en noticiastelemundo.com y en nuestra app que es gratuita. Y el trío dinámico vuelve en unos minutos, sí. Aquí con Carlos.
0: Ya volvemos aquí a estarlos acompañando y gracias por su confianza.
6: Por cierto, ya se conoce la imagen, la vamos a ver, atención con esto, publican el video del accidente mortal entre ese helicóptero y una avioneta que hubo en Pensilvania en dos minutos aquí.
0: También el gigante Walmart recibe una millonaria devolución de aranceles y promete trasladar eso a bajar sus precios para el consumidor.
6: Y les tenemos que contar de la alerta de salud, alerta ante el primer caso este año del virus del Nilo Occidental en una persona. Les diremos dónde es, bueno, se lo anticipamos ahí en el texto. Hasta ahora.
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0: ¿Cómo están, amigos y amigas? Hoy celebramos, como desde hace 58 años, un nuevo encuentro con la cultura y la amistad en este espacio cultural conocido como
1: Oigamos la respuesta, el programa del Instituto Centroamericano de Extensión de la Cultura, ICQ, con nuestro lema:
0: Comprender lo comprensible.
1: es un derecho humano.
0: Vamos a conocer hoy cuánto tiempo puede una persona aguantar la respiración.
1: ¿Sabe usted dónde está el Canal de la Mancha?
0: Y entre otros temas, sabremos si la leche de soya sirve como suplemento hormonal.
1: Esto y más les contaremos en el programa de hoy. Anímense a enviarnos sus preguntas al teléfono 22 25 52 38, código de área 506.
0: Aquí estamos con el tema de la respiración. ¿Cuánto tiempo puede una persona estar sin respirar bajo el agua? Pregunta que nos hace desde Tecolostote, Nicaragua, un amigo oyente, y esta es la respuesta.
1: El tiempo que una persona puede aguantar sin respirar bajo el agua depende de muchas cosas como la edad, la condición física y la salud en general. Sin embargo, se dice que, en promedio, una persona bajo el agua puede aguantar la respiración entre 1 y 3 minutos.
0: Existen personas que aguantan más tiempo sin respirar bajo el agua. Por ejemplo, en marzo del 2021, un nadador del país de Croacia llamado Budimir Buda Sobak logró el récord Guinness como la persona que ha aguantado más tiempo la respiración bajo el agua. Duró 24 minutos y 33 segundos sin respirar.
1: Cuando una persona aguanta la respiración bajo el agua, su cuerpo deja de recibir oxígeno y no elimina dióxido de carbono. El tiempo que dure una persona sin respirar bajo el agua va a depender también de la capacidad de su cuerpo para soportar la falta de oxígeno y la acumulación de dióxido de carbono.
0: En esos casos, todo el cuerpo de la persona empieza a funcionar más lento. Y si se llega a acumular mucho dióxido de carbono, la persona puede quedar inconsciente.
1: Veintidós veinticinco 52 38, código de área 506. Llámenos. Desde Boaco, Nicaragua, un estimado oyente nos envió esta pregunta al WhatsApp oficial del programa de radio y dice así: ¿Es algún signo de enfermedad o será malo que los niños duerman con los ojos medio abiertos? ¿Qué se puede hacer para evitar que pase eso en los niños? ¿O no ocurre nada si duermen así?
0: Dormir con los ojos un poco abiertos es una condición que se conoce como lagoftalmos nocturno. Estos casos se dan tanto en niños como en personas adultas. Aunque estos casos son frecuentes, es preferible visitar un médico oftalmólogo, que es un especialista en enfermedades de los ojos, pues existen tratamientos para tratar esta condición.
1: Dormir con los ojos un poquito abiertos no altera el sueño. El problema es que los ojos se resecan mucho y con el tiempo se pueden producir molestias y hasta formar úlceras en los ojos. Las personas con lagoftalmos nocturnos son más propensas a sufrir problemas como resequedad en los ojos, sensación de tener alguna basurilla en el ojo, ojos rojos, visión borrosa o mucha sensibilidad a la luz.
0: En algunos casos, esa condición se trae de nacimiento. También puede deberse a los músculos de los párpados o hasta por alguna infección o lesión en los nervios, por un derrame o tumor, o como consecuencia de una operación que cambió el movimiento natural de los párpados.
1: Por todo esto, si es posible, se recomienda visitar a un médico oftalmólogo para evitar problemas en un futuro.
0: Nos sentimos complacidos de acompañarles todos los días, de lunes a sábado, con este espacio de Oigamos la Respuesta. ¿En qué países de Europa se encuentra el Canal de la Mancha? Es la consulta del señor Harvey Carballo. Nos ha contactado al WhatsApp del ICQ desde Filadelfia, Guanacaste.
1: El Canal de la Mancha está entre los países de Inglaterra y Francia. Se cree que hace millones de años Inglaterra y Francia estaban unidos por una faja de tierra que se hundió, quedando bajo las aguas del mar. Así se formó el Canal de la Mancha.
0: El Canal de la Mancha tiene una superficie de unos 75.000 kilómetros cuadrados. En su parte más ancha puede tener unos 250 kilómetros y en su parte más angosta puede tener un poco más de 30 kilómetros.
1: Este canal es muy peligroso porque sus aguas son muy revueltas y traicioneras. Allí corren vientos muy fuertes que encrespan las olas del mar. También las corrientes del agua forman grandes remolinos y, por si fuera poco, es un lugar que se nubla con gran facilidad. Por eso, atravesar el Canal de la Mancha siempre ha sido un riesgo. Aún así, muchas personas lo intentan cruzar para llegar a Inglaterra con la esperanza de tener una mejor vida.
0: A manera de curiosidad, vamos a contarle que hace unos años se inauguró un túnel que pasa por debajo del Canal de la Mancha y que une al Reino Unido con Francia. De esta manera se evitan los peligros que hay que enfrentar si se atraviesa por agua.
1: La travesía por esos túneles se hace a bordo de unos trenes muy veloces que viajan a una velocidad promedio de 140 kilómetros por hora y el viaje dura aproximadamente unos 35 minutos. Este túnel submarino mide 50 kilómetros de largo en total, de los cuales 39 se encuentran bajo el mar.
0: Y ahora, amigos y amigas, una canción que es una reflexión de la vida. Wilson Arroyo, de Costa Rica, Abrazando el Cielo.

0: Envíenos sus preguntas al apartado 2948-1000 San José, Costa Rica. También nos puede contactar al correo electrónico icq@icq.org o encuéntrenos en Facebook como Oigamos la Respuesta.
1: Desde San José, Costa Rica, un estimado oyente nos envía a nuestro WhatsApp esta pregunta. ¿Quién fue María Rascón Ochoa? Oigamos la respuesta.
2: Durante muchos años, María Carolina Rascón Ochoa fue considerada la mujer más alta del mundo. Medía 2 metros con 40 centímetros de altura. María nació el 4 de noviembre de 1916 en Chihuahua, México, y murió el 9 de febrero de 1946, con apenas 29 años de edad.
1: Se dice que María Rascón tuvo una hermana gemela que no tenía la misma estatura, pues medía como el promedio de las personas. De joven, María fue tímida y pasó la mayor parte de su tiempo en su casa, hasta que un amigo de la familia la dio a conocer en la ciudad de Uruachi, de donde era originaria, así como en otras partes de Chihuahua.
2: Desde ese momento se volvió famosa por su gran estatura, siendo apodada como la Gigantona. Y hasta hicieron un reportaje sobre ella que fue publicado por un periódico regional. Se dice que María era tan alta que hasta tocaba con los pies el suelo al montar a caballo, o podía tocar el aro de una cancha de básquet sin tener que saltar.
1: Sin embargo, aunque María Rascón sigue siendo considerada una de las mujeres más altas que haya existido, no ha sido reconocida como tal en la lista de récords mundiales, donde aparecen mujeres de otras nacionalidades y de menor estatura.
2: En diferentes fuentes no se menciona la causa de su muerte. Lo que sí se sabe es que fue enterrada en el cementerio local y que su fallecimiento pudo deberse a complicaciones por su gran tamaño.
1: Terminamos contándole que, en ocasiones, una persona crece mucho más de la cuenta debido a que, durante su niñez, el cuerpo produce un exceso de la hormona del crecimiento. A esta condición se le conoce como gigantismo, y se ha llegado a saber que han vivido personas con esta condición quienes alcanzaron una altura de hasta 2 metros con 70 centímetros.
2: Les invitamos a hacernos llegar sus preguntas a nuestra vía telefónica, código de área 506-2225-5238. ¿En qué lugar o tipo de tierra es lo más recomendable para sembrar yuca? Es la pregunta que nos hace llegar el señor Javier Olivar Duarte. Nos escucha en Boaco, Nicaragua.
1: La yuca es un cultivo propio de América, pero hoy también se da en otras partes del mundo. En otros lugares, la yuca también es conocida como mandioca, macaxeira o cazaba en inglés.
2: La yuca puede sembrarse en distintas clases de terrenos, pero prospera mejor en terrenos muy sueltos, bien drenados y con pocas piedras para que las raíces se puedan desarrollar por completo. Para sembrar yuca hay que preparar y limpiar muy bien el terreno, quitando las malas hierbas que tenga. También es necesario ararlo y rastrearlo. Una vez hecho esto, la yuca se siembra por medio de estacas, generalmente en los primeros días de marzo o en la entrada de las lluvias.
1: Las estacas se siembran en surcos que se hacen a 1 metro de distancia uno de otro. La distancia entre estacas debe ser de 1/2 metro, aunque esto puede variar según el terreno, las variedades usadas y si en el cultivo se va a usar maquinaria.
2: Se recomienda escoger muy bien las estacas de manera que estén sanas y que vengan de tallos sazones. Deben tener unos 40 o 60 centímetros de largo para que se desarrollen bien. La mejor manera de sembrarlas es en forma inclinada, enterrándolas unos 10 o 20 centímetros. según el largo que tengan las estacas. Después de hecha la siembra, hay que seguir controlando las malas hierbas con mucho cuidado, por lo menos hasta que las matas de yuca hayan echado suficientes hojas y se vean fuertes y sanas.
1: Cuando la yuca se siembra en terrenos fértiles, no es necesario aplicarle abonos. Sin embargo, si el terreno es poco fértil, se abona cuando se siembra por segunda vez en el mismo terreno o si produce poco. Para ello, si tiene pocas matas, puede echar al agujero de siembra unos 10 gramos por mata del abono con la fórmula 10-30-10. Luego se cubre con una capa de tierra y después se pone la planta. Unos 3 meses después de la brotación, puede echar a cada planta un puñito del abono 15-3-31 o 18-5-15-6-2 alrededor de la planta.
2: Por otra parte, si el suelo donde está sembrada la yuca se puede mezclar con materia orgánica como cáscaras de papa, cáscaras de huevo, malezas de la zona, estiércol de granja, entre otros, sería muy bueno, pues esto da un muy buen impulso a las raíces.
1: Si el suelo es muy seco, se puede regar cada 14 días. Se recomienda regar a inicio de la mañana, cuando el sol no es muy fuerte, o al anochecer. Así el agua no se evaporará tan rápido y llegará mejor a las raíces. Pero si la zona es bastante húmeda, no hace falta regar.
2: En lugares de clima fresco, la yuca da cosecha unos 10 meses después de haberla sembrado. Una forma de saber que la yuca está lista es cuando las hojas bajas de las plantas se ponen amarillas y algunas se han caído. También se puede revisar arrancando una mata del lote. Se examina el tubérculo raspando con la uña la superficie y si se nota dura y seca es que ya está lista. No es conveniente arrancarla antes de tiempo, pues cuando no está lista contiene mucho látex y no es saludable comerla así.
1: La voz legendaria de Irma Serrano de México, con el acompañamiento de los mariachis, interpreta Flor del Río.

0: También puede contactarnos a través de un mensaje de WhatsApp al teléfono código de área 506, número 8485-5453.
1: Continuamos en Oigamos la Respuesta. 22-25-52-38, código de área 506, nuestro número telefónico. ¿Es cierto que la leche de soya sirve como suplemento hormonal? ¿Qué más propiedades tiene la leche de soya para nuestro organismo? Son las preguntas del señor Leslie Rodríguez Lumbi, quien nos escucha en Juigalpa, Chontales, Nicaragua. Oigamos la respuesta.
2: La bebida de soya o leche de soya, como la conocen muchas personas, es rica en proteínas que sirven para reparar y crear tejidos. Además, tiene sustancias antioxidantes que reducen el envejecimiento de las células que forman todo el cuerpo.
1: Algunos de los antioxidantes que tiene la bebida de soya se conocen como isoflavonas y pueden actuar como fitoestrógenos. Los fitoestrógenos son sustancias parecidas a las hormonas conocidas como estrógenos y que tienen más las mujeres que los hombres. Por eso se dice que esta bebida puede servir como suplemento hormonal, pues ayudan a retener el calcio en los huesos y disminuir los síntomas de la menopausia. Pero en caso de que una persona necesite un tratamiento hormonal, es recomendable que antes vaya al médico.
2: Las isoflavonas también sirven para prevenir enfermedades del corazón en mujeres que ya tuvieron la menopausia, pues ayudan a mantener las cantidades normales de colesterol. Ahora bien, se ha dicho que los fitoestrógenos pueden causar un desbalance hormonal en las mujeres. Sin embargo, los estudios no han encontrado desequilibrios hormonales en mujeres de países asiáticos, donde el consumo de isoflavonas es mayor que en otros países.
1: Finalmente, le contamos que las isoflavonas también se encuentran en el frijol de soya, en la carne de soya, en los edamames, en el tofu, en la harina de soya y en el miso. El momento en que quieres dejarlo es justo el momento en que tienes que seguir avanzando. Anónimo.
2: Nuestro próximo encuentro es mañana. Vamos a conocer por qué si los animales tienen cerebro, no razonan como las personas. Sabremos también para qué sirve el litio. Y entre otros temas, ¿por qué se forman las cataratas en los ojos? Les esperamos.

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1: Y así llegamos al final del programa del día de hoy. Los esperamos mañana en este su programa, Oigamos la Respuesta. Mándenos sus preguntas al apartado 2948-1000 San José, Costa Rica. También puede enviarnos sus preguntas al correo electrónico icq@icq.org o encuéntrenos en Facebook como Oigamos la Respuesta. Recuerde que comprender lo comprensible es un derecho humano.

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2: 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Esta es la hora. Son las 10 en la mañana.
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Esta es la hora. Son las 11 de la mañana, 12 minutos.

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Esta es la hora. Son las 11 de la mañana, 56 minutos.

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2: En Radio Fénix Internacional, la voz de la amistad, esta es la hora. Son las 12 del mediodía.
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0: Calimán y el pequeño Solín son prisioneros de un nativo en medio de la selva lacandona. Después de haber sido abandonados por el astuto Rosco, Calimán lleva a cabo un gran incendio en la selva con el objeto de atraer a los misteriosos moradores que los vigilaban sin acercarse. El gran incendio convertía en gigantesca hornaza aquella zona y Calimán y Solín habían quedado atrapados en el fuego. Después de intentar cruzar aquella barrera llameante, Calimán había perdido el sentido junto con su pequeño amigo. Horas después, recobraban el conocimiento, descubriendo que estaban dentro de una rústica champa o choza construida de palma y varas, y eran prisioneros de un nativo, al parecer, un lacandón. El mismo hombre que los había estado vigilando y que al descubrir el incendio los había rescatado y llevado a su choza, salvándolos así de una muerte segura. Pero pese a que Calimán había tratado de conquistar la amistad del nativo, este los consideraba sus prisioneros, obligándolos a beber un fuerte brebaje que los hacía perder el sentido nuevamente. Estaban pues prisioneros en medio de la selva, en poder de aquel nativo de mirada hosca y desafiante. El sol caía a plomo sobre Calimán. Lentamente el hombre increíble despertaba. Sus azules ojos miraban en torno, distinguiendo solo figuras borrosas. Los chillidos de los monos zaraguates, el grito de las aves salvajes, todo el rumor de la selva lacandona penetraba al cerebro de Calimán, punzándole como mil agujas que le taladraban la cabeza. Quiso moverse, pero entonces se dio cuenta que estaba atado de pies y manos a un viejo tronco.
1: Prisionero. Fuertes lianas atan mi cuerpo contra este árbol. No puedo hacer ningún movimiento.
2: ¿Y Solim? ¿Dónde está Solim?
0: Ansiosamente Calimán miraba en torno, descubriendo a su pequeño amigo, inconsciente al igual que él, atado a un árbol contiguo. En un momento Calimán se daba cuenta del peligro que vivían. Estaban fuertemente atados a dos árboles, bajo el sol inclemente que quemaba sus cuerpos, debilitándolos aún más.
1: No hay duda que el nativo cumplió su amenaza. Nos considera enemigos y prisioneros. Nos dio a beber un brebaje que nos adormeció y aprovechó entonces para dejarnos aquí atados.
2: Pero debo hacer hasta lo imposible por romper las ligaduras.
0: Los potentes y musculosos brazos de Calimán trataban de romper las lianas que lo aprisionaban, pero...
2: No, las lianas son fuertes. Lo único que consigo es hacer sangrar las quemaduras que sufrí durante el incendio. Pero sin embargo, te voy a insistir.
0: El amplio tórax de Calimán, desnudo, sudoroso, se hinchaba con toda la potencia de sus músculos, pero no lograba romper aquellas lianas que lo aprisionaban. De pronto, reaccionó al ver que el pequeño Solín recobraba el sentido.
2: Solín. Solín. ¿Me escuchas? Solín.
3: Calimán. ¿Qué ha sucedido?
2: Oh, Solín, estamos prisioneros del nativo, atados contra los árboles y en espera quizá de nuestra muerte.
3: Sí. Ahora lo recuerdo todo. Ese hombre nos dio un brebaje que nos hizo perder el sentido y ahora estamos aquí atados como fieras rabiosas. Siento que la cabeza me estalla.
2: Y llevamos varias horas bajo el ardiente sol, Selim. Debemos intentar escapar.
3: ¿Pero cómo? No puedo mover una sola mano.
2: Las lianas son fuertes, pero... aún así las romperé.
0: Calimán aspiraba profundamente para aumentar la potencia de sus poderosos músculos y luego hacía grandes esfuerzos por romper las lianas. Las lianas chirriaban. Parecía que de un momento a otro iban a romperse por la presión de los músculos de Calimán.
3: ¡Bravo, Calimán! Las lianas se aflojan, van a romper.
2: Un esfuerzo más.
0: ¡Sí! Calimán estaba a punto de vencer cuando una voz imperiosa lo detuvo en la acción.
4: ¡Quieto! ¡Quieto! ¡Chico Blanco! ¡Estás en mi poder!
3: Calimán, mira. El nativo nos apunta con una flecha.
2: Sí. Iba a disparar con su arco contra nosotros.
0: El nativo sostenía en las manos el rústico arco, tensado al máximo con una flecha apuntando directo al corazón de Calimán. En la expresión de su rostro cetrino se advertía la decisión y el deseo de matar.
4: Los dioses de la selva piden muerte de extranjeros.
2: Espera, espera, amigo. No puedes matarnos, somos amigos. Necesitamos tu ayuda.
4: Tú, Macó, malo, malo. Quemas mi selva y asustas al jabalí y al venado. Tú y Chan Shipal deben morir. Su sangre calmará la furia del dios de la selva. Y entonces el venado y el jabalí regresarán. Y yo no moriré de hambre.
2: Nunca tratamos de hacerte daño, comprende. Somos amigos. Necesitamos tu ayuda.
4: ¡Quieto! ¡Macachí! ¡Macachí! ¿Eh? Yo sacrificar a Moco Blanco y a Chan Shipal con mis flechas. ¡Así!
3: ¡Calma!

0: El nativo apuntaba con su arco y flecha directo a Calimán y sin esperar más, lanzaba una mortífera flecha.
1: ¡Calimán!
2: Calma, Solín.
3: Calma. Que la flecha se clavó muy cerca de mi cabeza. Pude esquivar a tiempo la
1: Pero
3: flecha.
1: Pero ya prepara otra flecha. ¡Míralo!
4: Los dioses de la selva piden tu muerte, Macó Blanco.
1: Calimán va a matarte. Esta vez no lograrás esquivar la flecha.
3: Pero tengo armas para vencerlo.
0: Y los ojos de Calimán se clavaron en los oblicuos ojos del nativo. Por un instante aquel hombre quedó paralizado bajo el influjo y dominio de la mente de Calimán, que trataba de hipnotizarlo para realizar un acto de ilusionismo.
4: Tus ojos parecen de un demonio. Pero te mataré.
3: ¿Matarme? ¿Cómo? Mira lo que tienes en las manos.
0: El nativo miró el arco y flecha que sostenía en las manos y que al instante se convertían en serpientes que se enroscaban en sus brazos.
4: ¡Ay! ¡Serpientes! ¡Serpientes venenosas!
0: Calimán, en un acto de ilusionismo, hacía que el nativo viera transformado su arco y flecha en dos serpientes que se movían amenazadoras. Aquel hombre, aterrado, arrojó con desesperación el arco y la flecha, viéndolas como serpientes.
4: ¡Macó Blanco! ¡Brujo! ¡Brujo! ¡Convierte mi arco y flechas en víboras! ¡Macó Blanco! ¡Brujo! ¡Debe morir!
1: ¡Cuidado, Calimán! ¡Te va a atacar con el machete!
0: El nativo, enfurecido y aterrado, se acercó cauteloso a Calimán, esgrimiendo amenazador el descomunal machete. Pero los azules ojos de Calimán estaban fijos en sus ojos, hipnotizándolo, haciéndole ver actos de ilusionismo.
4: ¡Yo matar, Macó Brujo! ¡Yo matar!
3: No podrás matarme. Mírame. Mírame. Verás cómo se transforma mi cuerpo. ¡Mírame!
0: Y ante los ojos del nativo, Calimán se transformaba en un tigre. Un gigantesco tigre que rugía amenazante y furioso.
4: ¡Mol! ¡Mol! ¡El brujo se ha convertido en un mol! ¡Tigre! ¡Tigre!
0: Y el nativo, viendo que Calimán se transformaba en mol, en tigre, dejaba caer el machete y se postraba de hinojos, gimiendo azorado.
4: ¡No! ¡No, sagrado mol! ¡Perdona mi vida! ¡Perdona mi vida!
0: El nativo gemía suplicante ante Calimán, que se había convertido en gigantesco tigre que rugía amenazante. Solín aprovechó aquel momento para decir...
1: ¡Escucha! ¡Escucha! ¡No! ¡No quieres que el mol, el tigre, te devore! ¡Déjalo en libertad o te matará!
4: ¡Sí! ¡Sí! ¡Yo dejar libre a sagrado mol! ¡Yo dejarlo libre!
0: Temerosamente se acercó el nativo y levantando el machete cortó las ligaduras que ataban el cuerpo de Calimán, que ante sus ojos era un tigre.
4: Ya estás libre, sagrado mol. Ya estás libre. Perdona mi vida. Perdona mi vida.
0: Y el nativo volvía a postrarse de hinojos, gimiendo aterrado ante Calimán, el cual seguía viéndose como un tigre. Calimán hizo un pase de magia y el ilusionismo terminó. Calimán volvía a aparecer ante los ojos del aterrado nativo con su figura de hombre.
3: ¿Estás convencido de mi poder?
4: Sí, sí, gran Sajak. Perdona mi vida, gran Sajak.
0: El rostro de Calimán, sudoroso, se iluminaba con una sonrisa de triunfo. Había logrado por medio del hipnotismo que el nativo lo libertara. Y ahora estaba ahí, postrado de hinojos, gimiendo temeroso y diciéndole: ¡Gran Sajak! ¡Gran brujo! ¡Gran brujo! Calimán avanzó sonriente y desató al pequeño Solín, que lo miraba con asombro.
3: Oh, ¿ya estás libre, Solín?
1: Mi señor y amigo, ¿cómo es que puedes transformar tu cuerpo en forma tan asombrosa? Primero convertiste el arco y flecha del nativo en serpientes venenosas y ahora te convertiste en tigre. ¿Cómo puedes hacerlo, eh?
3: Todo fue un acto de ilusionismo. Mi mente dominó la del nativo y le hice creer todo eso. Ahora él me teme y obedecerá a nuestras órdenes. Escucha. ¿Obedecerás mi palabra?
4: Sí. Sí, gran Sajak. Obedeceré. Obedeceré. Pero no me hagas víctima de un Spulljak.
3: ¿Spulljak? ¿Hechizo? Oh, no. Notaré un hechizo siempre y cuando obedezcas mis órdenes. ¿Entiendes?
4: Sí, sí, gran Sajak. Yo obedezco, pero no me hagas hechizo. No me hagas Spulljak. Tu gran brujo, gran Sajak.

0: Tiempo después, Calimán y Solín eran tratados con atenciones y gran respeto por el nativo. A la sombra de una champa o casa rústica, bebían agua fresca que mitigaba su sed y disfrutaban de una suculenta pierna de jabalí asada. El nativo los miraba con respeto y temor. Permanecía a prudente distancia, pendiente de cumplir cualquier orden y deseo. A su lado, una mujer de rostro inmutable y dos muchachos permanecían quietos mirando a aquel hombre blanco que era brujo y se convertía en tigre. Solín, el pequeño Solín, comentaba en voz baja.
1: Calimán, ¿observas? La mujer y esos niños nos miran con respeto y temor.
2: Sí, son la esposa y los hijos del nativo. Nos creen brujos y, o dioses de la selva y cumplirán todos nuestros deseos.
1: Por lo pronto hemos comido a cuerpo de rey.
2: Así es. La pierna de jabalí asada estaba deliciosa y el agua fresca del manantial ha mitigado nuestra sed. Oh, Solim, no hay como una buena comida para recuperar las fuerzas perdidas.
1: Calimán, ¿este hombre es un lacandón?
2: Digamos que pertenece a la raza lacandona, aunque su jerarquía es menor. Este hombre también es descendiente puro de los antiguos mayas y viste igual a los lacandones y deja crecer su cabello hasta los hombros y sabe manejar el arco y la flecha, pero, ¿sabes? No es propiamente un distinguido lacandón.
1: ¿Entonces?
2: Es un tzotzi.
1: ¿Y eso qué quiere decir?
2: Tzotzi es, en lengua maya, significa trabajador, jornalero, encargado de trabajos del campo, digamos, para cortar las pencas del enequén. Conoce la selva, es un magnífico cazador, pero no es de la jerarquía y alcurnia de los lacandones, que emprendes.
1: ¿Y tú crees que acepte llevarnos hasta Bonampak, señor?
2: Por supuesto, Solim. Está tan asustado y no respeta a tal grado que accederá con gusto a convertirse en guía a través de la selva.
1: No deberías confiarte tanto, Calimán. Recuerda que este hombre es astuto. Puede estar tendiéndonos una trampa.
2: Sí. Por ejemplo, haber envenenado la comida.
1: ¿Qué? ¿Envenenado la comida?
2: Sí, es probable que haya puesto algún brebaje en la pierna de jabalí o en esos frutos. Tal vez en el agua que con tanta avidez has bebido, Solim.
1: Señor, entonces ya no quiero seguir comiendo.
2: No, Solim, pierde cuidado, que este hombre no se atreverá jamás a intentar contra nosotros nada.
1: Pero te cree un brujo de la selva, un Sayag, como él te llamó.
2: Precisamente por eso respetará nuestras vidas. Sabes, los nativos temen y respetan a sus dioses y brujos, y por nada del mundo nos harán daño. Ahora mismo te lo demostraré. Amigo, acércate.
0: El nativo se acercó presuroso, mientras la mujer y los niños miraban a Calimán con respeto.
3: Ordéname, gran Sagyar. Ordéname.
2: Necesitamos tu ayuda, sí. Tenemos que llegar a Bonampak.
3: ¿Bonampak? ¿Sagrada tierra de señores lacandones?
2: Sí. Y debemos partir ahora mismo. Tú serás el guía.
3: Camino largo. Muchos soles y lunas para llegar a Bonampak.
2: Sí, pero estoy seguro que tú conoces caminos más cortos, atajos a través de la selva. Piensa que es un Sagyag quien te lo pide.
3: Sí, sí, gran Sagyag. Tzotzi puede llevarte pronto a Bonampak, pero Bonampak es tierra prohibida. Un Tzotzi como yo no tiene derecho a entrar en sagrada ciudad. Señores lacandones me matarían.
2: Solo necesitamos que nos guíes a través de la selva y cuando estemos cercanos a Bonampak podrás regresar. Piensa que es Sayá quien te lo pide. Si enfureces mi espíritu, puedo convertirte en pájaro o en lagarto. Puedo hacer que te arrastres por el resto de la vida como si fueras una serpiente.
3: No, no, no, gran Sayá. Tzotzi obedece. Llevarte a Bonampak. Llevarte a Bonampak.

0: Oh, sí. La señorita Mariela. No, no, Salim, no la he olvidado. ¿Cómo hacerlo si ella ha estado en peligro desde el momento en que Rosco la secuestró?
1: ¿Pero a dónde la ha llevado? ¿Dónde están? Piensas ir a Bonampak, pero eso es abandonar a su suerte a la señorita Mariela.
0: El enigma consiste en saber dónde está.
1: Sí, y es imposible saberlo.
0: Te equivocas, Solín. Un día te dije que el arma más prodigiosa y potente con que cuenta el hombre es su mente, su cerebro. Escucha bien, Solín. Por medio de la mente podremos saber dónde está la señorita Mariela, dónde la ha llevado Rosco.
1: No comprendo, Calimán. ¿Es que también tienes dotes de adivino?
0: No, no precisamente, Solín. Pero por medio de la telepatía. Sí, por medio de la telepatía podemos hacer contacto mental con Mariela y saber el sitio aproximado donde se encuentra.
1: ¿La puedes localizar a muchos kilómetros de aquí?
0: Sí, Solín. Es un acto de concentración mental y telepatía que requiere grandes esfuerzos, pero lo lograré. Por medio de la telepatía me comunicaré con Mariela y sabré dónde la tiene el malvado Rosco. Y tal vez, Solín, tal vez podamos salvarla por medio de la telepatía.

0: y en una zona cercana a las ruinas de la gran ciudad de Bonampak. Rosco tenía cautiva a la joven Mariela. Ocultos en una choza, la muchacha no podía defenderse de las intenciones malévolas de Rosco.
1: Mamá, mamá, por favor, déjeme.
2: Es muy bonita, señorita Mariela. Desde la primera vez que la vi, me di cuenta que es usted muy hermosa. ¿Sabe? He pasado mucho tiempo en las selvas, viendo a esas mujeres nativas de piel oscura y áspera. Pero extrañaba a las mujeres blancas, hermosas y jóvenes como usted.
1: Déjeme, déjeme, no me toque.
2: Vamos, vamos, no se resista. Recuerde que no tiene escapatoria. Recuerde que estamos en el Valle de las Serpientes. Si intentara huir, no alcanzaría a ir muy lejos antes de que las serpientes venenosas que abundan en estas tierras la atacaran. Pienso que sería una pena que una mujer tan bonita como usted tuviera una muerte tan espantosa. Atacada por las serpientes venenosas. No, no, sería algo absurdo. Más le vale ser dócil conmigo. El pobre Rosco se siente muy solo.
1: ¡Déjeme! ¡Canalla! ¡Suélteme!
2: Piense que si es buena conmigo, yo la puedo ayudar a encontrar a su padre, al profesor Mendoza. Solo tiene que ser amable conmigo.
1: ¡No, no! ¡Déjeme! ¡Déjeme!
3: Mariela. Mariela. Mariela.
1: ¿Qué? Me pareció escuchar la voz de Calimán.
2: ¿Qué? ¿Calimán?
1: Sí.
2: Él está muy lejos de aquí. En plena selva y a estas horas debe estar muerto. Olvídese de él.
3: Mariela. Mariela. Mariela.
1: No, no es él. Es Calimán.

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0: joven Mariela era prisionera del malvado Rosco. Desde que aquel hombre brutal y traicionero, principal ayudante del capitán Scott, abandonara a Calimán y al pequeño Solín en la selva, había escapado llevándose cautiva a Mariela. Habían aterrizado en una zona cercana a las ruinas de Bonampak, un lugar desértico y aterrador llamado el Valle de las Serpientes, antiguo sitio donde los mayas sacrificaban a sus prisioneros de guerra, dejándolos abandonados en aquel lugar plagado de serpientes venenosas. Aquel páramo en medio de la selva era el escondite ideal para que Rosco llevara a cabo sus malévolos planes. Escondido en una choza, trataba de obligar a la hermosa joven a que aceptara sus insanas caricias.
1: ¡Déjeme! ¡Déjeme, no me toque, por favor!
2: Vamos, vamos, señorita Mariela. No se resista. Usted no tiene escapatoria. Recuerde que estamos en el Valle de las Serpientes y... si intentara escapar, no alcanzaría a ir muy lejos antes de que esos asquerosos reptiles, cientos, millares de serpientes, la atacaran. Sería una lástima que una mujer tan bonita y tan joven tuviera una muerte tan espantosa. No, no, eso sería absurdo. Más le vale ser dócil conmigo. El pobre Rosco se siente muy solo. El pobre Rosco necesita las caricias de una mujer tan bonita como usted.
1: ¡Déjenme! ¡Déjenme!
2: Vamos, vamos, sea buenita conmigo. Yo la puedo ayudar a encontrar a su padre, el profesor Mendoza. Solo tiene que ser amable y no despreciarme.
1: ¡Déjenme! ¡Déjenme, asesino!
2: ¿Me obligará usted a recurrir a la fuerza?
1: ¡No! ¡No, no, por favor! ¡No!
3: Mariela. Mariela.
1: ¿Qué? ¿Es Calimán? ¿Es su voz?
3: Mariela. Mariela.
1: Oh, ¿es él? Oh, ¿sí? ¡Sí, es él!
2: ¿Calimán?
1: Sí.
2: Su amigo está muy lejos de aquí.
1: No,
2: y a estas
1: no.
2: horas puedo jurar que estará muerto.
3: Mariela. Mariela.
1: Es su voz. La escucho débilmente. Aquí. Aquí en mi cerebro. Es Calimán, lo sé. Lo sé.
0: Lejos de ahí, a muchos kilómetros, en el corazón de la selva, Calimán, en profunda concentración mental, trataba de comunicarse telepáticamente con la joven Mariela.
4: Mariela. Mariela. Me escucha. Donde quiera que se encuentre, tiene que captar mi voz. Tiene que captar las órdenes que mi cerebro le transmite. Mariela. Mariela. ¿Me escucha? Capta mi pensamiento.
0: El pequeño Solín miraba asombrado a su amigo. Le impresionaba verlo ahí, en medio de la selva, rígido, con las piernas cruzadas, apoyando los talones sobre las ingles en posición yoga, con sus recias y musculosas manos apoyadas en los dedos índices sobre las sienes, sus azules ojos entrecerrados y su rostro pálido por el terrible esfuerzo mental.
5: Mi señor y amigo Calimán está haciendo esfuerzos sobrehumanos para comunicarse mentalmente con la señorita Mariela. Pero, ¿es posible lograrlo sin saber exactamente dónde está? ¿Es posible que la mente humana sea la fuerza más poderosa del hombre?
4: Me escucha, Mariela.
0: El muchacho miraba asombrado y respetuoso a Calimán, que valido de sus prodigiosos estudios yoga, conseguía la perfecta concentración mental para comunicarse telepáticamente con la joven Mariela a través de la selva.
4: Mariela, me escucha, capta las órdenes de mi cerebro.
1: Sí, sí, Calimán, lo escucho.
4: Concentre su pensamiento en mí. Concentre su pensamiento en mí. Obedezca, obedezca.
1: Es su voz la que llega a mi cerebro con fuerza increíble. Lo escucho perfectamente, pero ¿dónde está? ¿Dónde está, Calimán?
0: Rosco miraba impresionado a la joven Mariela. Él no podía escuchar la voz de Calimán, porque únicamente sonaba en el cerebro de la joven.
6: ¿Qué diablos le pasa? ¿Se ha vuelto loca? Dice escuchar a Calimán, pero es mentira. Calimán está muy lejos de aquí. Calimán está muerto.
1: Sí, sí, sí, Calimán. Lo escucho. Siga hablando, por favor.
6: ¡Basta!
1: Sí.
6: ¡Basta!
0: Rosco sacudía brutalmente a la joven. Trataba de hacerla reaccionar de aquello que él consideraba un ataque de locura. Mariela ansiosamente repetía.
1: Sí, sí, Calimán, lo escucho. ¿Dónde está? ¿Por qué nada más escucho su voz?
6: ¡Basta, le digo! ¿Se ha vuelto loca? ¡Calimán está muerto!
1: ¡No, no! No escucho su voz. Resuena aquí en mi cerebro.
6: ¡Basta! ¡Basta, he dicho! ¡Loca estúpida! ¿Se ha vuelto loca?
1: Es su voz. La voz de Calimán que escuchaba claramente. Y ahora no se oye más. No se oye más.

0: Calimán quedó inmóvil, colocado en posición yoga, con las piernas cruzadas entre sí y los talones apoyados a la altura de la ingle, semejando una estatua. Una intensa palidez envolvía su rostro de asombrosa belleza varonil. El pequeño Solín lo miraba asombrado, temeroso.
1: Calimán, Calimán, ¿te sientes mal?
0: Calimán aspiró profundamente. Luego apartó las manos de su cara y sus azules ojos se abrieron fijándose en el muchacho.
2: No. No, pequeño Solín. Es que el terrible esfuerzo mental que he realizado ha producido un agotamiento en mi cuerpo. La telepatía, la transmisión de pensamiento requiere de grandes esfuerzos físicos y mentales.
1: ¿Pero has logrado comunicarte mentalmente con la señorita Mariela?
2: Sí. Sí, muchacho. Por un instante pude captar las ondas de su cerebro. Por un instante mis palabras encontraron respuesta.
1: ¿Hablaste mentalmente con ella?
2: No. Solo hubo contacto. Escuché su voz angustiada pidiendo ayuda. Después, algo interrumpió la comunicación.
1: ¿Algo? ¿Cómo qué?
2: No lo sé. No lo sé, Solín. Pero tal vez Mariela sufre una fuerte crisis nerviosa que anula la telepatía. Digamos que está en peligro y el miedo, el pavor o la amenaza le impiden que su cerebro capte mis palabras y yo sus pensamientos.
1: ¿Un peligro? ¿Entonces?
2: Entonces, Solín, este experimento de telepatía ha servido para comprobar, al menos, que la señorita Mariela vive. He logrado contacto con su cerebro y eso es mucho para el primer experimento.
1: ¿Vive? ¿Pero dónde está?
2: Ah, lo sabremos pronto, Solín. Tal vez esta misma noche realice otro experimento de telepatía y pueda comunicarme mentalmente con ella. Lo importante es saber que vive, que ya después la encontraremos.
1: ¿Crees que Roscoe la haya llevado a Bonampak?
2: Es probable, puesto que cercano a Bonampak está el campamento del profesor Mendoza. Y nosotros vamos hacia allá, Solim, guiados por el nativo Sotzi. Llegaremos en un día a Bonampak.
1: Tal vez a tiempo de salvar a Mariela de la amenaza de Roscoe.
2: Tal vez, Solim, tal vez. Bien, no perdamos más tiempo. El nativo Sotzi tiene preparado todo para el viaje rumbo a Bonampak. Así que en marcha, Solim, en marcha.

0: Mariela permanecía inmóvil. El shock emotivo que había sufrido al captar el pensamiento de Calimán la había agotado. Estaba ahí derrumbada en la tierra a resultas del brutal golpe que le asestara el malvado Rosco para hacerla reaccionar.
1: Era su voz, la voz de Calimán que resonaba en mi cerebro. Me ordenaba algo que no podía yo comprender.
2: Calimán y el muchacho están muertos.
1: Era su voz, estoy segura. No era mi imaginación. Era su voz que claramente se escuchaba dentro de mi cabeza.
2: Tal vez el espíritu de Calimán era el que hablaba.
1: No, no. Calimán no ha muerto. Lo sé. Es como si una fuerza interior, una voz dentro de mi cerebro me dijera que Calimán está vivo. Está vivo y escuché su voz. La escuché claramente.
2: ¡Basta! No vuelva usted a lo mismo, señorita Mariela. No me haga perder la paciencia otra vez y me obligue a golpearla. Calimán está muerto. ¿Lo oye? Bien muerto.
1: No, no. Me resisto a creerlo.
2: Calimán ha muerto junto con el muchacho que lo acompañaba. ¿Lo oye bien? Llevan 2 días abandonados en la selva y nadie puede sobrevivir allí. Usted se imagina haber oído su voz, pero Calimán está muerto. Pienso que todo esto lo ha urdido usted para interrumpir nuestro... Sí, para interrumpir nuestro idilio.
1: No, no. Déjeme. No vuelva lo mismo.
2: María.
1: No enferme el solo sentir su mano sobre mí.
2: Vamos, vamos, chiquilla. Esta vez no va a engañarme. Estoy acostumbrado a domar fierecillas rabiosas. Y es un placer dominarlas. Quieta, quieta, dice.
1: Déjeme.
2: ¡Ay! ¡Maldita!
1: Déjeme.
2: ¿Me has mordido una mano?
1: Y lo mataré. No sé cómo, pero lo mataré.
2: ¡Maldita
1: con mis manos,
2: estúpida!
1: ¡Con mis uñas! Todo antes que permitir que se acerque a mí, ¿lo oye? Prefiero morir que estar cerca de usted. ¡Asesino! ¡Traidor! ¡Canalla!
2: Bien, bien. Cálmese. Cálmese. No quiero que vuelva a tener otro ataque de locura como ese de escuchar la voz de Calimán. Va. ¿Quién puede escuchar la voz de los muertos? ¿Eh? Pero, bueno, la dejaré tranquila. La dejaré libre.
1: ¿Qué? ¿Me deja en libertad? No, no, no lo creo. Es una trampa, una mentira como todo lo que usted hace.
2: No, la dejaré en libertad. Y le aseguro que se va a arrepentir de haberme despreciado. Cuando se dé cuenta de lo que le espera, pedirá a gritos estar en mis brazos.
1: ¿Qué va a hacer conmigo?
2: Voy a dejarla aquí, en el Valle de las Serpientes.
1: ¿Abandonarme aquí? ¿En este páramo? ¿En este nido de reptiles sola? ¿Condenada a morir?
2: No, no estará usted sola. Tendrá un guardián. Un celoso guardián.
1: ¿Un guardián? ¿Quién?
2: Ahora mismo va a conocerlo. Por supuesto que no es un hombre tan atractivo como Calimán. Como yo mismo. Pero será un fiel guardián, ¿eh? Un fiel guardián de usted, señorita Mariela. Ahora lo conocerá. ¡Tunich! ¡Tunich!
0: Rosco gritaba a un hombre. La joven Mariela retrocedía aterrada, temiendo lo peor. Después, los matorrales y arbustos se movieron y una figura pequeña, encorvada, avanzó sigilosa, como un animal que acechara escondido esperando órdenes.
2: ¡Acércate, Tunich! ¡Acércate!
0: Y de entre los matorrales salió un hombrecillo repulsivo. Era como una momia viviente vestida de andrajos. Y Mariela retrocedió al ver a aquel hombre que más semejaba a un animal.
1: ¿Quién es? ¿Quién es ese ser tan espantoso?
3: Mi nombre es Tunis.
2: Tunis es un viejo hechicero. Un brujo de las selvas que conoce 1000 secretos para domesticar a las fieras. Acércate, Tunis.
3: Sí.
2: Dime... ¿Te gusta esta mujer blanca?
3: Hatsus, jolel. Hatsus, howich.
0: Hatsus, jolel. Hatsus, howich. Repetía aquel hombrecillo repulsivo acercándose a Mariela. Su rostro cetrino y lleno de arrugas se iluminaba con una sonrisa enferma. Sus ojillos como de tecolote se agrandaban mirándola con ansiedad. Su boca desdentada reía y sus manos flacas y amarillentas como de un cadáver querían acariciar el hermoso rostro de Mariela.
1: No, no, no, no se acerque.
0: El repulsivo viejo repetía aquellas palabras ante la alegría y el goce de Roscoe.
2: ¿Lo escucha, señorita Mariela? El brujo Tunish le dice que es usted una mujer bonita, que tiene lindos ojos y muy lindo cuerpo.
3: Chupar con él.
2: Sí, sí, maldito brujo. Ella es una joven bonita. Mírala bien. Es blanca. Su pelo parece de oro. Y toca su piel. Verás que es muy suave.
1: No, no, no, no, no, por favor. No me toque.
3: La piel de muchacha. Suave. Suave como la pluma de la tórtola. Chupale con él.
2: Sí, sí, endemoniado brujo. Ella es chupale con él. Joven bonita. Dime, ¿te gustaría tenerla contigo? ¿Tenerla día y noche contigo?
3: Alegre, tú no es contento de chupar con él.
2: Entonces, es tuya. ¡Es tuya! ¿Lo oyes, maldito brujo? Esta hermosa mujer es tuya. ¡Tuya!
3: ¡Tú eres alegre! ¡Tú eres alegre con su palco!
1: ¿No será usted capaz de dejarme con este horrible brujo? ¡No me dejará aquí, no!
2: Le dije que se arrepentiría de haberme despreciado, señorita Mariela. Ahora me marcharé dejándola con el brujo Tunish. Él sabrá endulzar su vida. Él cuidará de usted con esas manos de cadáver. Y si quieres sentir amor, el maldito Tunish te dará amor. Con esa boca desdentada la besará. La besará amorosamente. Y sus manos de cadáver la acariciarán.
1: ¡No, no, no, no, basta, no!
2: ¡Basta! Tunish, viejo maldito, cuida de esta mujer. No la dejes un solo momento. Tal vez yo me decida regresar algún día por ella. ¡Cuídala!
3: Sí.
2: Y quiérela.
3: Chupar con él, joven bonita.

0: Mariela, angustiada, veía como la pequeña avioneta tripulada por Rosco levantaba el vuelo poco a poco.
1: Se va. La abandona en este horrible lugar.
0: Y el repulsivo brujo se acercaba a ella sonriendo, mostrando su boca desdentada y alargando sus huesudas manos para acariciar a la hermosa joven.
2: No llores, Walcoel. Tunis te cuidará. Tunis alegrará tus días.
1: Déjeme, no se acerque. Sí. No me toque.
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0: Lejos, en el campamento del profesor Mendoza, a orillas del lago San Lorenzo, los días transcurrían monótonos y angustiosos bajo el clima infernal de las selvas lacandonas. El capitán Scott, inquieto por la tardanza de Roscoe, trataba de hacer funcionar el equipo portátil de radio.
1: ¡Mel diablos! ¡Este maldito aparato no funciona bien!
2: Capitán Scott, ¿qué es lo que hace?
1: Oh, trato de hacer funcionar este maldito radio para comunicarme con el imbécil de Roscoe. Hace 8 días que salió de aquí y no ha regresado. Al equipo de buceo es necesario.
3: Atención, atención, atención. Llamando al campamento del profesor Mendoza. Atención, atención.
4: Escuche, capitán. Es la voz de Roscoe. Escuche.
1: Oh, diablos, es cierto.
3: Atención, atención.
1: Aquí, aquí, campamento. ¿Eres tú, Roscoe?
3: Sí, sí, capitán. Voy hacia el campamento. Llegaré en 1 hora aproximadamente. Y le llevo grandes noticias, capitán Scott.
0: ¿Qué planes tiene Roscoe? ¿Se enterará el profesor que su hija Mariel está cautiva en Bonampak? ¿Y qué ha pasado con Calimán y Solín?
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0: otra vez Porfirio Cadena, el mentado Ojo de Vidrio, el valeroso bandido de la Sierra del Guajuco, buscando una nueva vida en tierras extrañas, lejos de sus madrigueras, y tratando de borrar para siempre la sangre que corrió a sus espaldas.
1: Ni mi hija Amparo llegó a saber nunca que nos habíamos casado Juan y yo. Desde que enviudó, le estuve insistiendo en que nos casáramos para que mi hija tuviera un apellido legítimo y honrado. No quería. Le pedí que lo hiciéramos en secreto. Él me pidió que nadie lo supiera ni Amparo. Yo acepté y nos casamos. Cuando Juan murió, tenía pensado comunicárselo a mi hija Amparo, pero ella comenzó a distanciarse de mí. Después, sin contar conmigo, reclamaba la herencia que le correspondía como hija natural.
2: Una pregunta, señora reina. ¿Es verdad que don Juan Viesca registró a su hija como hija natural?
1: No es verdad. Yo la registré como hija mía, pero Juan no quiso reconocerla como hija natural.
2: Con razón nunca pudo enseñar esa boleta que decía. Oiga, señora reina, ¿y dice usted que un abogado tiene el testamento de don Juan Viesca?
1: Sí, señor. El licenciado Miguel Saavedra, notario público, tiene el testamento de Juan, y en ese documento me designa heredera del 50% de sus bienes.
2: Bueno, a reserva de ver a ese señor notario, para ver si es cierto lo que usted dice.
1: ¿Y usted por qué tiene que intervenir en esto?
2: Señora...
1: El hecho de que haya querido comprar la hacienda no le da ningún derecho para intervenir en los bienes de mi finado esposo.
2: Soy autoridad.
1: Es una autoridad policíaca que no tiene ninguna relación con la herencia.
2: Entonces, ¿por qué ha venido usted a decirme que se casó con el señor Viesca, quiso testamento y que la dejó a usted heredera del 50% de lo que tenía?
1: Para que nos deje en paz.
2: ¿La he molestado usted en algo?
1: Sí, usted tiene mucho que ver en la muerte de mi hija Amparo, pero no quiero acusarlo de nada, porque deseo evitar el escándalo.
2: ¿Por qué no confiesa usted que estaba distanciada de su hija y que le importa muy poco que se haya muerto?
1: Yo no he dicho tal cosa. Usted quiere comprar la hacienda y estaba creyendo que se las podía comprar a los hijos de mi esposo. Pues he venido a demostrarle que el 50% de esa propiedad es mío y que usted no puede comprar. Por eso he venido a verlo y me retiro.
2: Aguárdese, señora. Aguárdese.
1: No tengo nada más que hablar con usted.
2: ¿Cuánto quiere por lo que le toca a usted?
1: No estoy vendiendo nada.
2: Quiero que sean los amigos.
1: No, señor. Yo no quiero su amistad. Usted es un hombre de tragedia y no quiero nada con usted.
2: ¿Y no tiene miedo de que pueda hacerle mal esa tragedia?
1: No me amenace, porque al cabo a mí no puede hacerme nada, porque lo que yo reclamo ya está legalmente establecido.
2: A veces, señora, hasta las cosas legales tienen sus obstáculos.
1: No me espanta con decirme tal cosa. Yo solamente he querido que sepa que no puede comprar la hacienda y estando de por medio el testamento de Juan, que era mi esposo, y que me dejó como heredera del 50% de sus bienes. Eso es todo.
2: No se vaya. Mire, Aída, yo le compro ahorita mismo al Chas-Chas sus derechos, aunque no haya visto ese testamento que dice usted.
1: Ya le he dicho que no vendo nada.
2: Espérese. Considerábamos que a su hija Amparo, que decía que era hija natural de don Juan, le tocaban 750,000. Yo le doy a usted esa cantidad para que me deje comprarle la hacienda a Mario, que es el único que queda de la familia.
1: No estoy loca para hacer esa operación con usted. La mitad de la hacienda es mía y tengo derechos también sobre el efectivo y demás intereses que haya dejado mi esposo.
2: Todavía falta que pruebe usted que estaban casados.
1: Tengo el acta de nuestro matrimonio.
2: También su hija Amparo, en paz descanse. Decía que tenía la boleta como hija natural de don Juan.
1: Pero yo sí tengo ese documento.
2: Últimamente hable usted. Dígame cuánto quiere por eso que dice que le toca, a ver si nos arreglamos.
1: No, señor. El señor notario me ha prometido hacer desde luego las gestiones legales para que me reconozca como heredera de mi esposo. No vendo nada, ni a usted ni a nadie. Buenas tardes.
2: Buenas tardes. Más esto me falta, vamos. ¿Será verdad que esta vieja condenada se casó con don Juan Viesca y que existe ese testamento en su favor?

0: que esté usted aquí con mi hijo Alejandro, Mario, porque hay una dificultad en esa cuestión de la compra de la hacienda.
1: Ya vamos a comenzar con las dificultades.
0: Se lo voy a explicar.
2: Mario tiene urgencia de la operación, señor.
0: Ya lo sé, mijo, ya me lo dijiste. Pero resulta que acaba de estar conmigo la señora Aida Reina, la vieja esa que tenía aquí en Morácuaro el señor Viesca, su papá, Mario. Y me dice que ella y don Juan se casaron en secreto.
1: Eso es mentira.
0: Aguárdeme tantito. Ella me explicó que tiene el acta matrimonial y que un licenciado Miguel Saavedra, que es notario público, tiene el testamento de don Juan. Y que en ese testamento le dejó a ella la mitad de sus bienes.
1: ¿Le mostró esos documentos?
0: No, pero...
1: Entonces es una farsante. ¿No comprende usted, señor coronel, que esa señora ha tratado de impresionarlo para que no se entienda conmigo? Lo que quiere es dinero.
0: Se lo ofrecí y no me lo aceptó. Le ofrecía los 3/4 de millón que le tocaban a su hija en caso de que fuera hija natural de don Juan, pero me dijo que no vende nada, ni a mí ni a Naiden.
1: ¿No le dijo usted que le mostrara el acta matrimonial?
0: Mario, yo le dije muchas cosas a esa señora, pero ella siempre me contestó que no quiere nada conmigo, que no me vende a mí ni a Naiden. Y se fue antes de que pudiéramos entendernos. Parece una señora calzonuda.
1: Yo estoy seguro que es una farsante.
0: No, pudiera ser, pero se me figura que una mujer como ella no se iba a atrever a tanto. Aún sin embargo, yo voy ahorita a buscar a ese notario público. Ya traigo aquí la dirección porque la saqué de la lista de teléfonos. A ver si es verdad lo de ese testamento de su papá.
1: No puedo creerlo.
2: Porfirio lo sabrá.
1: ¿Porfirio? ¿Y quién es Porfirio?
0: mi hijo está equivocado. Yo no dije Porfirio Saavedra. Yo dije Miguel Saavedra. O sea, y el abogado y notario que mentó la señora Aida.
2: Exactamente. Creí que usted había dicho Porfirio Saavedra. Y es Miguel Saavedra.
0: Ah. Bueno, miren, yo voy a ver a ese señor notario y sabremos la verdad. Luego averiguaremos eso del acta matrimonial.
1: Está bien.
0: No se desespere, Mario. Esa operación la hacemos como quiera que sea y pronto, para que usted se vaya a Morelia a seguir estudiando. Déjeme ir a ver ese asunto.
1: Sí, señor.
2: Voy a acompañarlo a la puerta. Con tu permiso, Mario.
1: Sí.
2: Señor.
0: Aquí no, mijo, porque nos oye. Ven.
2: Quiero decirle esto. No vaya usted a violentarse con esa señora Reina.
0: No, mijo, no.
2: Yo lo conozco a usted, pero no le conviene hacer un escándalo en estos momentos, cuando ya tiene usted demasiados problemas graves.
0: No voy a hacerle nada a esa señora, mijo.
2: Si usted comprueba que existe ese testamento y que le deja parte de la herencia del señor Viesca a esa señora, no por ello se vaya usted a violentar y a precipitar.
0: No, no.
2: Y el hecho de que Mario tenga urgencia de esa operación, a nosotros no nos importa. Puede volver a Morelia y regresar luego para ese asunto.
0: Tienes mucha razón, mijo.
2: Pero ya se ha derramado mucha sangre, señor. Milagrosamente no está usted acusado y preso. Ya no se exponga más. Aunque esa señora tenga los derechos que dice.
0: No pienso hacerle nada, mijo.
2: Así lo espero, señor. Yo le explicaré a Mario las cosas, para que tenga paciencia y espere.
0: Sí, de acuerdo, mijo. Ahí nos vemos al rato.
2: Sí, señor.
0: Ah, qué mijo. ¿A poco me voy a dejar de esa vieja laraquienta?

0: Híjole, qué buen mueble, caray, hombre.
1: Sí. En este jeep llegaremos perfectamente hasta el aserradero, que es de mi propiedad. Y tal vez nos sirva mejor que los caballos para ir a nuestro destino.
0: Pues claro, pues es más rápido.
2: Y en este jeep podemos llevar las herramientas que necesitemos por allá. Tiene un motor muy poderoso y es de doble tracción.
0: Ándale.
2: No nos quedamos en ninguna parte. Tiene su equipo de cadena.
0: No, una chulada.
1: ¿Cree usted, señor Buitrón, que encontremos esos restos del verdadero coronel Patricio Campos?
0: Pues nos costará trabajo, señores. Pero de día y despacito, registrando toda aquella tierra, pues yo creo que tenemos que dar con esa sepultura.
2: ¿Dice usted que Porfirio Cadena cambió de lugar el cadáver?
0: Sí, así la fue. Yo acusé al coronel Campos. Yo le dije delante de la autoridad que no era ningún coronel, que era Porfirio Cadena, el ojo de vidrio, y que había asesinado al verdadero coronel, y que yo podía llevarlos hasta donde lo habían sepultado. Bueno, pues las autoridades me agarraron la palabra, y fuimos a San Isidro los Membrillos, y escarbamos, y dimos con la sepultura. Pero el muy ladino había sacado ya el cadáver, y lo había puesto en otro lugar. Pero no puede haberlo cargado muy lejos. Por ahí cercas, tiene que haberlo enterrado otra vez. Y nosotros tenemos que jallarlo, si no va a haber.
2: Así lo creo yo.
1: No volveremos hasta que tengamos en nuestro poder esos restos. Los llevaremos a Morácuaro y serán examinados por los médicos. Y como el ojo izquierdo lo perdió el coronel Campos de un balazo, esos peritos sabrán dictaminarlo e identificarán el cadáver como el de ese señor militar.
2: Y ese impostor quedará desenmascarado.
1: Y usted, amigo Buitrón, se llevará a su tierra sus 5,000 pesos.
0: Sí. ¿Para qué me metería en esto? No vamos a hallar nada. Es como buscar una aguja en una gavilla de maíz.

0: Gracias a Dios que vino, coronel.
1: Me dijeron que querías hablar conmigo, Lola.
0: Pues sí, pues usted ya al tiro la deja a uno abandonada. Porque si bien yo maté a esa vieja...
2: Silencio. Habla, quedo, Lola. No miras que están oyendo los presos en las otras celdas.
0: ¿Por qué me tienen a mí aquí, entre los pelaos? ¿Por qué no me mandan al departamento de mujeres?
2: Es que te pusieron aquí por lo pronto, Lola.
0: ¿No será que de repente me van a sacar para llevarme al condenado manicomio?
2: No. A donde te pueden mandar es a la penitenciaria de Morelia. Pero allá estarás mejor que aquí. Allá sí hay un buen departamento de mujeres.
0: Yo quiero que usted me ayude.
2: Pues... No más que ahorita no se puede hacer nada.
0: A mí me dejó sola con el viejo ese que está de ministerio público y que me echó babas.
2: Pues es la autoridad.
0: Pero que no la friegue, que no abuse, que no se cargue a los parientes. Y por otra parte, si bien yo maté a Amparo, fue porque usted me lo dijo.
2: Yo no te dije que la mataras.
0: Sí me lo dijo. Y hasta me dio una pistola para que lo hiciera.
2: Yo no te di la pistola para que la mataras. Entiende las cosas, Lola. Yo te di el arma para que te defendieras de ella en caso de que fuera necesario, porque ella quería matarte a ti.
0: Como quiera que sea ella. Usted prometió ayudarme. Usted me dijo que era autoridad y que me ayudaba. Y ahora sí ando haciendo ahí como San Gaspar.
2: Mira, Lola, yo quiero que comprendas bien tu situación, porque es dura.
0: Ahora me sale con eso.
2: Asesinates a la gente del Ministerio Público, que lo era el licenciado Rubio.
0: ¿Y por qué lo maté? Usted me había dado una pistola para que la trujera en mi bolso de mano. Luego el licenciado Rubio dijo que me iba a mandar al manicomio y que él personalmente en persona me iba a llevar. Y cuando se fue al otro cuarto por su saco y su sombrero, entonces usted me dijo que lo siguiera y que lo matara.
2: Yo te dije que lo siguieras.
0: ¡Ay, que lo matara, me dijo! Y entonces yo fui y lo maté. Y ahora usted abre el agua. Pues si no me ayuda para salir de aquí antes de que me manden para el manicomio, yo hablo con él, con el viejío ese del Ministerio Público, y le digo cómo estuvieron las cosas.
2: Mira, Lola.
0: Y la friegan a usted también.
2: Mira. Aquí te van a mandar a la penitenciaria de Morelia, una prisión nueva, donde los presos viven muy a gusto. Pero si tú te pones a decir que yo te dije que mataras a este y al otro, pues como eso no puede ser verdad porque soy una autoridad, pues van a creer que estás loca y entonces sí te mandan al manicomio.
0: Pues, yo no... Quiero ni ir al manicomio, ni ir a la penitenciaria de Morelia. Usted es autoridad y puede sacarme de aquí.
2: No puedo, Lola.
0: ¿Y cómo sí puedo sacar al mismo buitrón para que juegue y me matara a mí? ¿Quiere que eso se lo diga a la gente del Ministerio Público?
2: Con más ganas te mandan al manicomio.
0: Pozo, sáqueme usted de aquí antes de que me manden. Mire, si no me saca, yo no quiero mi pecho para almacén de drogas. Voy con el Ministerio Público y desembucho.
2: Te mandan al manicomio.
0: ¿Qué hacen los mandados?
2: Entonces, ¿para qué quieres que yo te ayude si dices que te hacen los mandados?
0: Le digo, me hacen los mandados. Pero si usted me ayuda, coronel, si usted me da la mano, mire, ahora deme una pistola y yo me salgo de aquí. Pido que me lleven con el Ministerio Público. Ese viejío no sirve para nada. Lo amenazo con la pistola. Y me voy para la calle.
2: No puedo. Aguántate, Lola. Y no hagas tonteras como esa que dices de acusarme a mí, porque yo soy una autoridad y no te van a creer en contra mía. Y entonces te van a mandar al manicomio para que te mueras allá entre los locos.
0: ¡Estás de la fregada! ¿Para dónde me hago? Si digo la verdad, me mandan al manicomio porque dicen que estoy loca. Y si me aguanto, me mandan a la penitenciaria de Morelia. Pues estoy bien amolada.
2: Lo siento mucho, Lola.
0: Sáqueme de aquí, coronel, por su madrecita, que estará en el cielo.
2: Yo te saco, Lola.
0: ¿De veras? ¿De veras me saca?
2: Te digo que yo te saco.
0: ¡No, sándale!
2: Pero pa'l manicomio.
0: ¡Hijo!

0: Este es mi aserradero, mi centro maderero, señor Buitrón. Aquí nos vamos a organizar para ir mañana a ese lugar de San Isidro de los Membrillos.
1: Sí, sí, señor.
2: Y tenemos que dar con esos restos del verdadero coronel Patricio Campos. Y todo se lo deberemos a usted, Buitrón.
1: Pues, sí, y naturalmente, pues, yo no quiero volver a Morácuaro después de haber hallado el cadáver. Porque, pues, ustedes van a desenmascarar al coronel y, pues, es capaz de matarme.
0: Usted recibirá su dinero. A usted le daremos los 5,000 pesos convenidos. Usted se va para su tierra, no tiene para qué volver a Morácuaro y ni quien le haga daño.
1: Pues sí, así no pienso hacerlo, señores. Pero si no callamos nada, como que era...
0: No me venga usted con eso. Tenemos que encontrar esos restos porque... Usted nos ha asegurado que tienen que estar en esta área.
1: Oh, sí, señor. Pero yo decía por aquello de las dudas. Porque pues nadie sabe lo que puede haber pasado. Pues desde hace mucho tiempo.
0: Tenemos que encontrar ese cadáver, Buitrón. Si lo hallamos, tendrá usted sus 5,000 pesos. Si fracasamos, no sueñe usted con que lo dejaremos vivo.

0: usted que deberíamos largarnos de estas tierras. ¿No ve que hemos fracasado, señor?
1: ¿Fracasado no, mijo?
0: Todavía sueña en ser presidente municipal de Moracua.
1: ¿Por qué no, mijo?
0: Por lo que está pasando, señor. Al principio no tenía nada que reprocharle en esta ciudad. Pero después de esa serie de tragedias y de muertes, ya comienzan a dudar de usted.
1: Yo no he hecho esas cosas, mijo.
0: Usted ha intervenido en todas esas tragedias. Vamos a esperar que vuelvan esos señores con el cadáver del coronel Campos para que nos manden a presidio o nos linchen.
1: No nos hace nada, mijo. Tú mismo acabas de decir que necesitan escarbar todos aquellos montes para dar con ese cadáver. No van a hallar nada.
0: ¿Y cree usted que en eso anden?
1: Sí, mijo, sí. Las señas lo dicen. Lola me dijo que unos señores, que no son otros que Braulio Hurtado y su amigo Hilario Cifuentes, le preguntaron por el lugar donde se alojaba Lino. Y Kea se los dijo porque acababa de tar con él.
0: ¿Y será cierto?
1: Lola no echa mentiras, mijo. Con seguridad que le ofrecieron una buena cantidad porque los llevara a donde está el cadáver. Lino lo sabe.
0: Lo sabía. Usted lo cambió de lugar.
1: Pero en ese mismo montecito, mijo. Con mucha suerte pueden dar con esos huesos. Yo quisiera que
0: no,
1: tú...
0: No me diga que quiere que vaya sobre esos hombres. Son tres. Yo iría solo. ¿Qué podía hacer en el caso de que viera que encontraron el cadáver? ¿Matarlos a los tres?
1: Pues...
0: No, señor. Ya hemos derramado bastante sangre, demasiada sangre en estas tierras. Si usted cree que tenemos tanto peligro, vámonos, señor. Podemos marcharnos esta noche.
1: No, mijo. Vamos a comprar la hacienda y ahí nos retiramos a trabajar.
0: ¿Y las dificultades que está viendo? ¿Cómo puede comprar si es cierto que la señora Reina es heredera del 50%?
1: Y sí lo es, mijo.
0: ¿Ya está usted seguro?
1: Sí, hablé con ese abogado notario... Miguel Saavedra.
0: ¿Y qué le dijo?
1: Me identifiqué como jefe de la policía y que necesitaba saber si era verdad que la señora Reina heredaba al finado Juan Viesca. Y me dijo que sí, que lo heredaba en el 50%. No quiso enseñarme el testamento, pero me dijo que él no podía echarme mentiras, máxime que yo era autoridad.
0: Entonces es cierto, señor. Y debe serlo también que se casó en secreto con el señor Viesca. Porque solo habiéndola hecho su esposa, podía heredarla de esa manera.
1: No más una cosa quiero, mijo. Que Braulio Hurtado no halle ese cadáver del coronel. Y te aseguro que no más hallándome por ahí a Lino Huitrón, lo mato.
0: Ya olvídese de matar, señor. Y piénselo bien. Piénselo para esta noche. Y si se decide... Nos vamos a medianoche sin que nadie se dé cuenta.
1: Y nos hacemos de delito, mijo.
0: No importa.
1: Sí importa, mijo, sí importa. A nuestras espaldas van a salir todos nuestros defeutos. Aquí nos estamos. Aquí esperamos a nuestros enemigos a ver qué parque revientan.

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0: muchacho es Mario, el de la familia del patrón.
1: Hola, Peña.
0: Sí, señor.
1: Conseguí que el agente del Ministerio Público me permitiera hablar contigo aquí en tu celda.
0: ¿Por qué?
1: Porque lo que tenemos que hablar es mejor que no lo sepa nadie. ¿Es verdad que tú mataste a Amparo?
0: Ah, posa.
1: ¿Por qué huiste? ¿Por qué dejaste que mi hermana Lilia cargara con la responsabilidad siendo inocente? La pobre no pudo resistir la desesperación, la vergüenza, el dolor. Yo no lo sé exactamente, pero el caso es que se suicidó.
0: Lo siento mucho.
1: Si tú no hubieras huido, si te hubieras portado valerosa y honrada, y hubieras dicho, yo fui, yo la maté, mi hermana Lilia estuviera viva.
0: Ah, pozo, ¿quién sabe?
1: ¿Por qué dices que quién sabe? ¿Quieres disimular tu culpa?
0: ¿Quiere usted que le dé un consejo?
1: No vine aquí por consejos.
0: Pozo, cuídese.
1: ¿Yo?
0: Usted, cuídese porque lo friegan.
1: ¿Quién?
0: Pozo, ¿quién ha fregado a los demás?
1: ¿Quiénes son los demás?
0: Pozo, ¿los demás de su familia?
1: No embrolles las cosas, mujer. En mi familia han muerto mis dos hermanas. A María del Carmen la mató un pistolero.
0: Lino Buitrón.
1: Ese. Y Lilia dispuso de su vida por culpa tuya. ¿De quién tengo que cuidarme? ¿De la fatalidad que ronda mi familia?
0: Yo no puedo decirle nada. Y será inútil que usted me terquelle. Yo no voy a soltar la lengua, estando bien argollada para todos los días de mi vida. Yo nomás le digo que se cuide.
1: ¿Pero de quién?
0: Del que ha causado todas las desgracias en su familia. Y no me pregunte quién es, porque no se lo voy a decir, man que me mate. Cuídese, váyase de Morácuaro, olvídese de esta tierra, porque si no, se queda sepultado en ella junto con sus hermanas.
1: Dime el nombre de esa persona.
0: No.
1: ¿El coronel Campos?
0: Ese lo ha nombrado usted, no yo. Yo no le voy a decir ningún nombre. ¿Quiere que me frieguen más de lo que estoy? ¿Quiere que me manden a un manicomio para morir entre los locos? ¡Cuídese! ¡Váyase muy lejos! ¡Sálvese!
1: Está bien. Tú mataste a Amparo Reina, ¿verdad?
0: Sí, ya se lo dije. ¿Qué más quiere?
1: ¿Por qué la mataste? Ella no te iba a matar a ti. Si así hubiera sido, te hubiera disparado al entrar en tu habitación antes de que tú pudieras hacerlo. ¿Quién te dijo que la mataras? ¿El coronel Campos?
0: No.
1: ¿Entonces quién?
0: Otro hombre.
1: ¿Quién es ese otro hombre?
0: Otro hombre que se esconde donde nadie lo sabe, o donde casi nadie lo sabe. Ya no me pregunte nada, porque al cabo ya no le diré nada. Cuídese. Eso es lo que puedo decirle. Cuídese, cuídese y cuídese.
1: Está bien, Lola. Gracias.
0: Posa, si no entiende con todo eso que le dije, entonces quiere decir que está estudiando para tarugo.

0: Buenos días, señora reina.
1: Buenos días. ¿Qué desea?
0: Quiero hablar con usted unas palabras, si me permite entrar en su casa. No se trata de obligarla a nada o exigirle nada. Yo quiero ofrecerle lo que valga su herencia. Si a usted no le conviene, pues me dice que no y me voy.
1: Pues...
0: Fui con el notario, el licenciado Saavedra. Me dijo que es verdad que usted es heredera del 50% de lo que dejó el señor Viesca.
1: Pase usted.
0: Gracias.
1: Me alegro que haya ido usted con el licenciado Saavedra. Eso le demostrará que yo no ando echando mentiras.
0: Señora reina, si usted me enseña el acta de matrimonio con el señor Viesca, yo acabaré por creerle y creo que podemos tener un trato decente.
1: Lo más fácil me sería sacar ese documento y mostrárselo a usted, pero podría destruirlo y luego me costaría mucho trabajo conseguir una copia.
0: Yo no sería capaz de destruir ese documento, señora reina. Pero vamos pasando a otra cosa. El señor Viesca me pidió 2,300,000 pesos por la hacienda. Le doy a usted 1,150,000 pesos si me firma vendiéndome la parte que le toca de la herencia.
1: No vendo un solo centímetro de esas tierras.
0: ¿Para qué las quiere usted?
1: Eso es cosa mía. Y creo que hemos terminado. Usted vino a hacerme esa proposición. Yo le digo que no. Y no hay nada más que hablar.
0: Véndame usted por la buena, señora reina.
1: ¿Quiere decir que me obligará a venderle por las malas?
0: ¡Creye que no puedo!
1: Tenga la bondad de salir de esta casa. Venga, lo voy a acompañar hasta la puerta.
0: Usted se arrepentirá de haberme tratado de esta manera, señora reina.
1: ¡Salga! ¡Que le vaya bien!
0: Usted se arrepentirá de todo esto, señora reina.

0: La Casa Colonial se llamaba el lugar donde se alojaron en Pátzcuaro Braulio Hurtado, Hilario Cifuentes y Lino Buitrón. Ellos ocuparon un departamento amplio a la entrada del pasillo principal, mientras que Lino Buitrón estaba en un cuarto pequeño y modesto, al fondo del mismo pasillo. Otro día tenían que ir al ranchito de San Isidro de los Membrillos para buscar los restos del verdadero coronel Patricio Campos.
1: ¡Ah, qué la fregada! ¿Con qué les voy a salir mañana estos viejos mondados? No vamos a callar nada. Ya hemos venido otras veces sin ni señas. Y el cadáver existe. Tiene que estar enterrado por ahí. Pero atínale dónde lo sepultaría ese puerto desgraciado. Puede habérselo llevado muy lejos de ese lugar. ¿Y quién lo calla? ¡Qué fregado me comprometía! Y lo peor es que yo necesito ese dinero. Con 5,000 pesos, yo me largo de estas tierras. Me voy para San Luis Potosí. Y ahí pues tengo amigos y parientes. Pero estos viejos desconfiados no me van a dar un peso hasta que haya nos cayó ese cadáver. Y si no lo callamos, son capaces de matarme. Y entonces iba a haber un cadáver por ahí enterrado. El de Lino Buitrón, alias el Coyote, como me dicen en San Luis Potosí. Y ni modo de informarme por aquí. ¿Con quién? Los viejos estos no se me despegan ni para ir al común. Y si pudiera darme una salidita por ahí. Pátzcuaro tiene refuego en la noche, según dicen. Si pudiera platicar con alguien que me informara bien.
0: Se levantó y se puso a vestirse. Era un hombre de voluntad y de un talento natural. Estaba templado en la aventura y el peligro.
1: A lo mejor hay alguien vigilando ahí, afuera del pasillo. Voy a abrir la puerta despacito. Ahora que ode que ansina es ella. ¡Chihuahua! Tiene llave esta puerta condenada. Me dejaron encerrar con llave estos que... pero lo bueno que es una cerradura de esas antiguas. Y me acuerdo que Porfirio Cadena me enseñó a ver estas anchetas con un alambrito. Ay, ay, ay. Pero ¿por dónde agarro yo aquí un alambrito? Ya sé. En la hebilla de mi cinturón hay un ganchito que me puede servir para eso. Como luego dicen, manos a la obra.

0: No me he podido dormir.
1: Yo tampoco, Hilario. Pero a ver si al rato agarramos el sueño.
0: Extraña uno su cama, Braulio.
1: Sí. Y hay otra cosa también. ¿No notas que como que te falta el aire? Como que no puedes respirar muy bien.
0: Oyes, pues creo que sí.
1: ¿Sabes a qué altura está Páscuaro sobre el nivel del mar? A más de 2000 metros, como a 2200.
0: Caray, no sabía eso. No estamos tan lejos de Moráguaro.
1: Sí, pero aquí es mucho más alto. Por eso no puede uno dormir tan fácilmente como en su tierra, como en su pueblo. Te vas quedando dormido y de repente abres los ojos y sientes como que te falta el aire.
0: Es cierto.
1: Pero al rato agarramos el sueño. Todo es que nos venza la fatiga. Y no hay poder que nos impida quedarnos bien dormidos.
0: Así tiene que ser. Y el pelado ese estará seguro.
1: Lo dejamos bajo llave. Qué mejor seguridad. Además, yo creo que es verdad lo que nos ha dicho. Y necesita dinero. Quiere ganarse esos 5000 pesos.
0: Ojalá que encontremos esos restos.

0: Lino Buitrón penetró en uno de esos lugares que estaban abiertos toda la noche. En la mesa que se sentó a tomar un trago, estaba un hombre dormido. Tenía la cabeza recargada sobre la mesa y se le iba a caer el sombrero al suelo.
1: Amigo. Oiga, amigo. Se le cae el sombrero.
2: ¿Qué pasa? ¿Qué pasa?
1: No se preocupe, no pasa nada. Es que se le estaba cayendo el sombrero al suelo. Por eso lo desperté.
2: Gracias, amigo.
1: ¿Quiere un trago para que se componga? Venga. Mire, vaya a la barra y cómprelo. Y véngase para acá, para platicar tantito. ¿Quién sabe si usted puede darme una razón que necesito?
2: Ahorita vengo.
1: Ádele, sí. Este pelao chuparrosa me gusta para que pueda ayudarme. Parece águila. Y tiene la cara de malo el desgraciado. Con un pelao de estos y tantita suerte, por Dios que salgo el apuro. Soy capaz de darles a estos viejos mondados, aunque sean unos huesos de chivo, pero que me den los 5,000 pesos. Ah, ahí viene ya.
2: Me eché uno allá en la barra y este lo voy a chiquitear. Yo tomo de este vino corriente, amigo. Y a nadie le soy gravoso.
1: Y aunque tomara lo que tomara, yo le invito, amigo. Bueno, claro, ahorita no traigo mucho dinero. Pero vengo a un negocio que me va a dejar hartos centavos. Salud, amigo.
2: Saludcita, salud.
1: Pero... Está bueno, ¿verdad? Hey. Y a todo esto, ¿cómo se llama usted, amigo?
2: Dagoberto Ríos, servidor.
1: Gracias. Lino Buitrón para servirle.
2: Gracias, amigo.
1: Mire, mi cuate, necesito su ayuda. Y pues, la mera verdad, no quiero andarle con rodeos. Porque pues no hay tiempo para perderlo. Porque lo que yo tengo que hacer, tiene que ser esta misma noche, antes de que amanezca.
2: ¿De qué se trata, Lino? Yo soy muy confianzudo, ¿eh?
1: No le hace. La confianza me gusta. Mira, el asunto es este. Por aquí cercas, en ese rancho que se llama San Isidro de los Membríos, hace mucho tiempo mataron a un militar, que era el coronel Patricio Campos.
2: ¿Del Tuerto?
1: Ese mismo. Bueno, pues, lo mataron y lo enterraron. Pero pues le quitaron algunas cosas de las que traía consigo. Y el amigo que lo mató, que también es tuerto al mismo ojo izquierdo, pues ahora se hace pasar por el finado coronel Campos.
2: Desgraciado.
1: Yo acabo de llegar a Pátzcuaro. Y aquí estoy con unos señores que quieren que jallenos ese cadáver del finado coronel. Pero pues, eso no va a ser posible. Y me darán 5,000 pesos si lo jallamos.
2: Mucha plata, ¿eh?
1: Ayúdame, Dagoberto. Ayúdame. Mira, dime, ¿dónde podemos hallar un cadáver que tenga mucho tiempo y que puedan poner en ese lugar que te digo ahora mismo en la noche?
2: Pues, muy sencillo, mano. Podemos robarnos un cadáver del cementerio que hay por el camino de Yurécuaro.
1: Pero que sea de hombre.
2: De hombre y de militar, mano. En ese cementerio de la montaña, porque así le dicen.
1: Sí.
2: Está sepultado un amigo que era el teniente coronel Jacinto Arenas.
1: Ese estaría el pelo.
2: Lo podemos sacar y tapamos otra vez la sepultura y nadie se dará cuenta de nada.
1: Me está gustando esto. Oye, ¿y tienes herramientas?
2: Sí, tengo. Y un hombre que nos ayude.
1: No. Se trata de que tú y yo solos.
2: Es que ese pelado es el dueño de las herramientas. Pero es hombre, y es mi amigo, y es de confianza. Además, entre los tres, pues, apenas podremos hacer ese trabajo en lo que resta de la noche.
1: Está bueno, de acuerdo. Vamos a trabajar.
2: Vamos a trabajar.

0: Esta es. Ahí la tienes, Lino. Esta es la sepultura del finado teniente coronel Jacinto Arenas. En esa cruz dice su nombre.
1: Oye, no se mira nada.
0: Porque está llena de telarañas y de mugre. Pero esta es su sepultura, porque pues yo he venido aquí 100 veces y le he visto siempre. Me quito el sombrero porque Chinto, como le dicen sus amigos y compañeros, era muy valiente.
1: Bueno, pues vamos a sacar el cadáver.
0: Vamos a darle.
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Buenas tardes, Honduras. Buenas tardes, Honduras. Buenas tardes, Honduras. Buenas tardes, el mundo entero. ¿Qué tal? ¿Cómo están? Qué alegría saludarles en esta preciosa tarde de viernes, viernes 21 de agosto del año 2026. Así es. Hoy es viernes y el cuerpo lo sabe.

0: Estamos contentos de saludarles. Estamos prendiendo las pantallas por acá. Ajá, ahí estamos. Estamos excelente. Con toda la potencia. Para que usted disfrute de la autopista de los éxitos. El programa que le mete ambiente a tus tardes. Bienvenidos, bienvenidos, bienvenidos a una emisión más de este su programa. La autopista de los éxitos. Buenas tardes Honduras. Buenas tardes Colombia, buenas tardes Venezuela. Buenas tardes Argentina, buenas tardes Bolivia. Buenas tardes Palestina. Buenas tardes Portugal, buenas tardes España. Buenas tardes Francia. Bueno, buenas noches, va en Europa y buenas noches. Eso, buenas noches, buenas noches. Ay, qué bueno que usted está disfrutando de la autopista de los éxitos. Buenas tardes, Estados Unidos, Canadá, Ecuador, Perú. Buenas tardes, buenas noches y buenos días en cualquier rinconcito del mundo que usted me esté escuchando. Buenas tardes, Cabo Verde, Cabo Verde, Cabo Verde. Arriba, Cabo Verde. Súbelo, súbelo, mi gente de Cabo Verde. Activos con la autopista de los éxitos. Bueno, bueno, bueno, bueno. Vámonos con música, mi gente. Música, música es lo que ustedes quieren escuchar en esta tarde. Tarde de viernes. Viernes, viernes, viernes. Ay, ay, ay. Claro que sí. Vámonos con esta rica cumbia. Ay, ay, ay. Oiga, qué bueno suena esto. Ah, esto es lo que le gusta a Isabela. Saludos, Isabela.
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0: muchas gracias mi gente, muchas gracias por estar en sintonía de la autopista de los éxitos. Ah, y escuchamos, solo quédate en silencio, 5 minutos. Bueno, le gusta, yo sé que sí, ¿eh? Al ritmo de cumbia. Sí, hoy arrancamos con cumbia. Saludos, saludos Janín, saludos Rocío, saludos Yanni. Súbelo Yanni, esto hay que grabarlo Yanni, esto hay que grabarlo. Saludos también para Mili. Saludos para Víctor el Fénix, a todo volumen el Fénix. En los estudios principales de Radio Fénix Internacional. Saludos para Alexa, saludos también para Isabela. Muchas gracias por estar disfrutando de la autopista de los éxitos. Saludos para Eric, hasta Comayagua. Eric, saludos. Y saluditos para usted que se viene conectando con nosotros. Muchas gracias por formar parte de Radio Fénix Internacional y de este su programa La Autopista de los Éxitos. Vámonos con algo de Tito el Bambino junto a Anthony Santos. Esto que dice, miénteme aunque sea una noche.
1: ¡Ay, caramba!
0: ¿Ah? Solo una, solo una.
1: ¡Ay, qué mentiroso!
0: Bueno, vámonos con esta rica bachata. Para bailar en esta preciosa y calurosa tarde.

0: Seguimos disfrutando de buena música para que ustedes bailen, gocen en esta preciosa tarde de viernes 21 de agosto del año 2026. Dame sirena, maestro, dame sirena, hoy no me has dado sirena, papá, dame sirena. Súbelo, suena la sirena. Eso. Este es el ambiente de la autopista de los éxitos, el ambiente que te gusta disfrutar de lunes a viernes de 2 a 4 de la tarde, hora América Central, a través de la Fénix Internacional, la voz de la inclusión social. Saludos Yanni, saludos Rocío, saludos Hani, saludos Mili, saludos a todos los que nos están escuchando a través de nuestras plataformas digitales, nuestra aplicación móvil, nuestra página web. Bueno, si nos quieres seguir a través de nuestras redes sociales, @AmistadFénix en X, antes conocido como Twitter. O Twitter, dijo alguien por ahí. Bueno, y en Facebook, Amistad. A ver, en X es Amistad Fénix. Y en Facebook, Radio Fénix Internacional Oficial. Dele me gusta a nuestra página, dele seguir. Dele tac-tac a la pantalla, dele tac-tac. Ay, ay, ay.
1: Uy, uy, uy.
0: Nosotros seguimos con más música. 2 de la tarde, 23 minutos en todo el territorio nacional de Honduras y en Centroamérica. Dame cumbia, maestro. Yo lo que quiero es bailar cumbia en esta tarde, ¿eh? Cumbia. Dame sirena. Y esto suena de la siguiente manera. Ah, yo sé que ustedes conocen este tema. Yo sé que lo bailan ahí en casita o ahí donde te encuentres, ¿ah? ¿Eh? Vamos, tírate un paso, ¿ah? ¿Eh?

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Seguimos, seguimos con más música, seguimos disfrutando de la autopista de los éxitos. Bueno, ya estamos complaciendo peticiones, ya estamos complaciendo peticiones para usted que me reporta sintonía a través de nuestra línea directa, más 504-9664-6736. Saluditos para Rita, saludos Rita. Qué milagro que Rita nos está escuchando hoy. No lo puedo creer que Rita nos está escuchando, ¿ah? ¿Eh?

Saludos también para Angelita. Angelita, saludos. ¿Qué tal, Angelita? Muchas gracias por disfrutar de la autopista de los éxitos. Saludos también para el Fénix. Seguro el Fénix está ahí con un par de semitas y una coca de a 3 litros, ¿ah? ¿Eh? Bueno, vamos a complacer peticiones. Vamos a complacer con esta canción hasta Palestina. Vamos a complacer a Hanin. Hanin nos ha solicitado este tema de Luis Miguel. Sí, esto se titula Si tú te atreves. Suena aquí en la autopista de los éxitos, el programa que te complace al instante.

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0: Seguimos con más música, seguimos con la autopista de los éxitos, el programa que le mete ambiente a tus tardes. Bueno, mi gente preciosa, mi gente bella, son las 2 de la tarde, 59 minutos, sí, 2 de la tarde, 59 minutos, en todo el territorio nacional de Honduras y en Centroamérica. Saludos para Rocío, saludos Rocío. Bueno, vamos complaciendo peticiones a Rocío. Sí, pero esto será luego de la pausa comercial, porque vamos a pausa comercial. Ya regresamos con más música, pero vamos a complacer a Rocío con las siguientes canciones, ¿verdad? Bueno, Quinito Méndez. Hay un hoyo.
1: ¡Ay, caramba!
0: Hay un hoyo en la orilla del mar. Ay, ay, ay. Le gusta ese tema a Rocío. Bueno, también le vamos a complacer con La Nena de Argentina, de María Becerra. Pasarla Bien, de Marama. Y Se Pone Loca, de Canto para Bailar. Así que vámonos a una pequeña pausa comercial. Ya regresamos. Sí, ya regresamos con más música, con más de La Autopista de los Éxitos, el programa que le mete ambiente a tus tardes.
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2: Seguimos disfrutando de buena música. Seguimos complaciendo peticiones. Bueno, complacíamos a Rocío con esos bonitos, con esos bonitos éxitos que nos ha solicitado, ¿verdad? Saludos para Ani Casco. Está disfrutando de la autopista de los éxitos. 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El Mundo de Ani. Así es. Acompañe a Ani Casco todos los sábados a las 9 de la mañana, El Mundo de Ani. Y escuche los domingos, sí, los domingos a las 11 de la mañana, De Corazón a Corazón, con Janín desde Palestina. Bueno, ahí Janín le va a complacer con todas las canciones que ustedes les soliciten. Bueno, seguimos con más música. Vamos a complacer a Isabela. Isabela nos ha solicitado esta tarde un tema de Andy y Lucas. Esto se titula Tanto la quería. Suena aquí en la autopista de los éxitos, el programa que te complace al instante.

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0: ¿Seguimos? ¿Ah? ¿Seguimos? ¿Seguimos?
1: ¡No!
0: ¿Cómo que no? ¿Seguimos?
1: ¡Sí!
0: ¿O paramos?
1: ¡No!
0: Bueno, bueno, vamos a seguir con más música. Para todos ustedes, saludos, saludos para nuestros fieles oyentes que están con nosotros. Siguen con nosotros, disfrutando de la autopista de los éxitos. Saludos para Ani Casco, hasta Colonia Torocagua, Tegucigalpa. Está de vacaciones, Ani. Sí, dice que está de vacaciones. Qué bueno que está de vacaciones. Felicitaciones, a disfrutar de esas merecidas vacaciones. Eso, a cargar pilas. Bueno, bueno, bueno. Ajá. Saludamos, saludamos a Janín hasta territorios palestinos. Saludos para Víctor el Fénix. Saludos para Rita. Para Angelita que nos ha estado escuchando. Muchas gracias. Saludos para usted que se viene conectando con nosotros. Nosotros somos Radio Fénix Internacional, la voz de la inclusión social, con una programación muy bonita, una programación especial para todos ustedes de lunes a viernes. Y también programación de fin de semana. No crean que el fin de semana la radio no tiene nada, ¿verdad? Bueno, también hay programación de fin de semana. La Fénix está activa 24/7. Así es, las 24 horas del día. Los 7 días de la semana. Activos con la mejor música, con la mejor animación y el mejor entretenimiento de tus locutores favoritos. Vamos a complacer a Ani. Ani, saludos. Vamos a complacerle con este bonito tema de los hermanos Rosario. Esto se llama Mi Tonto Amor. Suena aquí en la autopista de los éxitos. Yeah.

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1: Así es, la ruta directa a la música que amas. ¡Ay, ay, ay! Lo que se viene. Esto le gusta al gran Edgardo. Edgardo Ordóñez. Sí, él dice que le encanta la música de Los Temerarios. ¡Ay, ay, ay! ¡Los Temerosos! Esto se llama Sé que te amo. Los Temerosos, dice. ¿Qué cómo? Vámonos con esta bonita canción. Saludos para Sebastián que nos está sintonizando. Barrio San Antonio, Ciudad de la Paz. Súbelo, súbelo, súbelo.

Así es, y poco a poco yo te fui adorando. Ay, ay, ay. Muchas gracias por estar disfrutando de la autopista de los éxitos en esta preciosa tarde de viernes. Viernes, viernes, viernes. Ay, ay, ay, prepárense, porque le hacen falta horas al día para seguirnos amando. Ay, ay, ay. Sabroso. Esto suena al estilo único de Marco Antonio Solís. Esto se llama La Venia Bendita. Suena aquí en la autopista de los éxitos. Disfrútelo, maestro, disfrútelo.

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2: Bueno, mis amigos, escuchamos La Venia Bendita de Marco Antonio Solís. Ay, ay, ay, le faltan horas al día para seguirnos amando. Me gusta eso, me gusta, me gusta. Me gusta, me gusta, me gusta. Bueno, mis amigos, lastimosamente llegó el momento de despedirnos. Pero la hemos pasado fantástico hoy en esta tarde de viernes, viernes 21 de agosto del año 2026. Viernes 21. Un placer haber estado compartiendo micrófonos para todos ustedes. Ajá. Bueno, gracias por cada uno de sus mensajitos, gracias por sus peticiones musicales, gracias por sus saludos. Por su reporte de sintonía, muchas gracias. Gracias a usted por formar parte de este bonito programa como lo es la Autopista de los Éxitos. Cuídense mucho, que Dios me los bendiga a todos, pórtense muy bien. Disfruten de la programación variada que tiene Radio Fénix Internacional para el fin de semana. No se la pierda, ¿eh? Esto estará buenísimo. Mientras tanto, me voy a despedir con este bonito tema titulado Colgando en tus manos. Sí, colgando en tus manos. Disfrútelo. Y siga en sintonía de Radio Fénix Internacional porque viene Nosotros y una canción con Rafael Saldaña. Así que sintonice. Siempre la Fénix Internacional. Buenas tardes, buenas tardes, buenas tardes, Honduras. Buenas tardes, Honduras. Buenas tardes, el mundo entero. Nos escuchamos el día lunes, 2 de la tarde, hora de América Central, a través de la Fénix Internacional.

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0: Muy buenas tardes, amigo. Buenas tardes, bienvenido, buenas noches, buenos días, donde quiera que se encuentren, en cualquier parte del globo terráqueo, donde esté un oyente de Radio Fénix Internacional, aparte de los que son seguidores de nosotros, de una canción, seguidores nuestros y que nos sintonizan, ¿no? Que ya tenemos la lista por acá, pero siempre por ahí, siempre hay un colado, como dicen, y aquí hay muchos colados, seguramente a la transmisión de Radio Fénix Internacional a esta hora, mucha gente que nos sintoniza y no se reportan, pero que sí sabemos que están en sintonía. Bueno, por un lado porque está la esfera del globo, donde checamos a veces y decimos, hey, pero en este punto no pensamos que iba a haber un oyente, y eso sucede, ¿no? Así es que gracias por estar en sintonía de la radio a esta hora. Comenzamos la emisión de hoy, viernes 21 de agosto del 2026, de Nosotros y de una canción, de la mano con Raúl Aldana desde México, apoyándonos en la parte técnica en esta ocasión, como siempre, Raúl, con esa disponibilidad que tiene para echarnos la mano siempre, ¿no? Y podernos conectar e intercambiar el gusto musical de todos y cada uno de ustedes. Escuchamos el gusto de Xiomara, el gusto de Marixa, el gusto de Leticia y todos los que nos piden, de Giselle también, Franklin, que de pronto pide sus canciones, de Hansel, que también de vez en cuando pide su música, el gusto de cada uno de ustedes, de Janine, que también está pendiente ahí presentando su música, y así pues vamos enterándonos de cuáles son las canciones que más les gusta escuchar. Y hoy viernes nos damos cuenta que quieren escuchar música bailable, fíjate, mi amigo Raúl, hoy sí, nos han pedido que dejemos a un lado las románticas, y me cuesta trabajo porque yo soy romántico empedernido, como digo yo. Pero bueno, ustedes mandan, y si quieren música bailable, pues vamos a poner música bailable y por ahí alguna que otra romanticona, ¿no? Vamos a abrir la parte musical del programa. Bienvenido, Raúl.
1: Gracias, Rafael, aquí estamos, con mucho gusto.
0: Qué bueno, gracias, siempre echándonos la mano, como digo yo, Raúl de México, Raúl Aldana, el rap. Bien, vamos a iniciar la parte musical, sin más preámbulo, complaciendo peticiones con este tema de Marc Anthony, el boricua Marc Anthony, que nos canta Tu amor me hace bien, a ritmo de salsa. Vamos a disfrutarla y a bailarla aquí en Nosotros y una canción.

0: Y aquí seguimos, amigos, desde Radio Fénix Internacional a esta hora de la tarde, de la noche, allá en Europa, donde nos escuchan en España. Estamos ya a 11 minutos después de la hora aquí en Radio Fénix Internacional. Bien, saludamos en esta tarde y noche por allá, Fiamala Sandres, en Figueras, España, Scarlett Giselle Saldaña, a Leticia Maradiaga aquí en la capital de Honduras. Leticia Maradiaga está en sintonía, también en sintonía nuestra buena amiga Griselda Maradiaga de Amador, esposa de mi querido buen amigo, ponderado amigo, don Alexis Amador, allá reside aquí en Ciudad de España. También a Marisa Fuentes en sintonía en la capital de la República a esta hora de la tarde. A Flan, saludamos a Flan, que no se ha reportado Flan por acá, ¿no? Así que esperamos que aparezca Flan. Y ya si no se reporta dentro de poco, ya no la vamos a seguir saludando, porque saludamos más a los que están en sintonía con Total y que nos reportan, sino a diario, cuando menos una vez a la semana, como digo yo. Bien, saludos a Osiris Florentino, aquí en la ciudad de Candelaria, Honduras, Villanueva Cortés. Osiris Florentino es el propietario de la cafetería Los Primos, donde se toma el mejor café de palo aquí en Villanueva Cortés. Es delicioso el café de palo. A mí me encanta. Me gusta más el café de palo de la cafetería aquí de Los Primos de mi amigo Osiris Florentino que el expreso americano. Se lo digo que casualmente estuve hace un par de semanas en Espresso Americano y me tomé una té y me dejó mucho que desear. No sé por qué, pero noto que le han bajado la calidad. Es verdad que creo que mantiene más o menos los precios, no le han subido prácticamente, bueno, le subieron a principio de año, pero no le han subido con esto de las alzas continuas que sufrimos en todos los servicios y productos, pues no le han subido recién, vamos a decir, ¿sí? Hace 3 meses no le han vuelto a subir al precio de la té, pero sí la calidad ha desmejorado. Yo no sé por qué, pero me llevé una muy mala impresión. Pues yo he sido cliente de Espresso Americano y me gusta el café de ahí también, ¿vale? Pero sí deja mucho que desear la calidad recientemente, por lo menos la última vez que yo estuve ahí y me tomé un chocolate caliente también que me supo como a cartón comprimido, qué sé yo, un sabor tan raro que me sentía el chocolate caliente, tan desagradable, me parece a mí. Aparte de eso, pasadito de azúcar también, porque a mí me gustan las bebidas que no tengan mucha azúcar. Pues ahí les cuento mi experiencia, ¿no? Y les invito para que disfruten, si vienen a Villanueva Cortés, que esta semana estará de feria patronal en honor a San Ramón Nonato, para acoger a los turistas que vengan a visitarnos, y habrá muchas sorpresas para propios y extraños. Así es que habrá mucho algarabía, celebración por doquier aquí en Villanueva Cortés. Y por ahí, si quieren relajarse un rato, vengan allá a la cafetería de Los Primos en la calle del Comercio, solamente una cuadra al sur del Cabildo Municipal de Villanueva Cortés, a una cuadra al sur de la Municipalidad de Villanueva, en la plena calle del Comercio, en el centro de la población acá. Ahí está la cafetería Los Primos, del buen amigo Osiris Florentino y toda su tropa ahí, todo su colectivo que trabaja ahí con él. Bueno, les saludamos en esa tarde. Vamos con más música, mi querido Ra, y traemos, ¿cuál tenemos por ahí para complacer, me dijo?
1: La alma enamorada de Chalino Sánchez.
0: Alma enamorada. Dice que trae el alma enamorada de Chalino, dice. Sí.
1: No,
0: mi querido,
1: no, Chalino,
0: Ra.
1: No, no. Chalino no.
0: El alma. No, pero el alma enamorada de que canta Chalino,
1: sí,
0: dije
1: sí,
0: yo.
1: Claro, sí.
0: Pero que tú te traes el alma enamorada, ¿no? Ah. Así como Chalino, como dice en su canción.
1: Como Chalino, ¿verdad? A lo mejor sí.
0: Ahí estamos claros ya.
1: Sí, estamos claros.
0: Ándele. Bueno, vamos a escuchar entonces a Chalino Sánchez con Alma Enamorada, aquí para complacer peticiones a Marisa Fuentes desde nosotros. Y una canción.

Seguimos, 19 minutos pasan de la hora aquí en Nosotros y una Canción. Saludos a Janín hasta Palestina, allá en territorio palestino, allá está escuchando a esta hora y disfrutando de la buena música de Nosotros y una Canción. Nuestra buena en directa amiga, la gran Janín. Janín. Bueno, saludos a Víctor, el soñador de la red. Víctor, el jefe, el mero jefe. El Fénix, el Fénix Internacional, ahí está en casa, en la casa seguramente ahora. Y me dice, no, mejor que te opere Raúl, que bien, yo tomo la hora libre. Bueno, así que le saludamos a nuestro amigo ahí, a Víctor y a la familia, a Josué, a José y a su esposa, a Niño. Es que a la esposa de Víctor le decimos Niño. Bueno, cariñosamente le decimos Niño, los conocidos. Bueno, saludos también a Sofía, hasta allá el DF, a México, ¿no? Hasta México, a Sofía, con mucho cariño, gracias por la sintonía, Sofía. Hey, me salió en rima, qué bonito, ¿no? Y este día, amigos, en la farándula les cuento que hay alguien que está muy, pero que muy de fiesta, de mucha pachangona hoy, celebrando por lo grande, por lo alto, como dicen, tirando la casa por la ventana, el conocidísimo salsero, el caballero de la salsa, Don Gilberto Santa Rosa. Gilberto Santa Rosa está arribando hoy a sus 64 años. Nació un 21 de agosto de 1962. Solamente mes y medio, vamos a decirlo así, o mes y 45 días de mi nacimiento. Sí, tenemos la misma edad, somos contemporáneos con Gilberto Santa Rosa. Llegamos a los 64 años. Somos contemporáneos con este gran cantante de la salsa. Y uno de mis favoritos, de los temas favoritos de Gilberto, que me gusta mucho,

27 minutos pasan de la hora aquí en Nosotros y una canción de Ronnie Félix Internacional, la voz de la inclusión, tocando tu corazón pegadito a tus sentidos, acariciando tus sentidos, ¿no? A que toca tus sentidos, como dicen por ahí. Yo digo, la mejor compañía, Radio Félix Internacional, de nuestra buena programación. Y claro que sí, saludamos a Johan, Yonga, hasta allá, hasta España. A Johan Rafael Salaña, mi querido nieto, saludos para allá, Johan. Es que Johan, como se duerme temprano, me han dicho por ahí, ¿verdad? Bueno, que me mandan los saludos, diciendo, reclamando por acá, ¿eh? Nada, saludos para Johan también, para Jimmy, a Gisela, a Jimmy, a Yamín, a todos ahí, a Jennifer, a todos allá en España, les saludamos con mucho cariño a esta hora de la medianoche. Gracias por tenerse con nosotros. Ya estamos en el sábado 22 de agosto, cuando todo está al costo allá en España, ¿no? Porque ya pasa de la medianoche, así que ya estamos en el 22 de agosto. Aquí todavía nos quedan, qué sé yo, como 7 horas y media todavía para llegar a la medianoche. Y así que estamos un poquito, como quien dice, más de 7 horas del día 21, saboreando, disfrutando esto que nos queda de la mejor manera posible, lo que nos queda del 21 de agosto todavía. Y vamos a poner más adelante la canción de ayer, mi querido Ra, con aquel tema de don Fernando Guillermo, con Cuando Agosto era 21, que dije yo, es un tema, una canción que toca temas sociales, ¿no? Con esta letra de Cuando Agosto era 21. Más adelante en el programa la vamos a estar sonando acá. Bueno, ahora venimos con la sección de Centroamérica y su música. Centroamérica y su música y sus músicos. 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Para esta tarde, como estamos gozando, como estamos en la vainadera, vamos a traer al grupo hondureño, el legendario grupo de Honduras, Banda Blanca, que con esta canción le dio la vuelta al mundo. Esta canción, allá a principios de 1990, del siglo próximo recién pasado, sea el siglo XX, este grupo de la Banda Blanca, muy hondureñísimos, le dieron la vuelta al mundo. Ningún grupo de Honduras ha llegado a pegar tanto internacionalmente con un tema como lo hizo Banda Blanca con La Sopa de Caracol, que viene bien servidita, calientica, que viene hasta echando vapor, de caliente, que viene La Sopa de Caracol con la Banda Blanca de Honduras aquí en Centroamérica y su música. La escuchamos en Nosotros y una canción, a bailar.

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0: Bien, continuamos con ustedes, amigos. 36 minutos ya pasan de la hora. Bien, saludos para Janín, hasta Palestina. 100% saludando a Janín. Simara Sandres en España. Letkin Maradiaga aquí en Tegucigalpa. Saludos a toda la gente que nos escucha aquí en el Valle de Sula, en la parte norte de Honduras. Saludos también hasta México, allá a Abril, que nos escucha esta tarde. Abril, saludos, ¿cómo estás, Abril? Ya estamos a poner tus canciones. No te impacientes, que ya vienen las tuyas. También para la amiga Leslie Luna, que nos escucha en Magdalena Tino, Sonora. Saludos a ella, y Abril está en el Puerto de la División, ¿no? Baja California, La Paz. Qué bueno, gracias por estar en sintonía, a los jarochos, o sea, la gente que está en Veracruz, en toda esa zona de Veracruz, a los jarochos, la jarocha que nos escucha por allá, gracias por la sintonía. Y los que están en Puebla también, en el gran estado de México. Y México, ¿qué significa México, mi querido Raúl? ¿Usted sabe?
1: ¿Qué quieres que si me agarraste en curva? Debería yo saberlo.
0: Yo quiero saber cómo debería yo saberlo.
1: Debería yo
0: por
1: saberlo.
0: Ahí escuché que tiene algo que ver con la luna.
1: No.
0: No quedé muy claro en lo que escuché en un programa que se llama Estampa, en una sección de un programa que se llama Estampas de México.
1: Sí,
0: y escuché algo de eso, pero dije yo, voy a preguntarle a Raúl, porque Raúl como mexicano, seguro que
1: debería yo saberlo.
0: No, pero no pasa nada.
1: Hay muchas
0: cosas de Honduras que yo o no las sé o no las recuerdo, o de plano no las sé. Eso pasa. Pero es muy interesante, ¿ves? Seguro.
1: Sí, porque siempre.
0: Por ejemplo, nosotros en Honduras.
1: De hecho, lo que sí sé es que, bueno, pues venimos de la cultura mexica. Pues es nuestro descendente, pero la palabra en sí, la raíz, no la conozco.
0: Sí, ah. Y de las tortillas, ¿cómo? ¿Dónde se hacen las mejores tortillas? ¿En qué zona de México se preparan las gorditas?
1: Mira, en eso sí, la Ciudad de México es buena y tiene unas gorditas de chicharrón que te chupas los dedos, ¿sí? Unas gorditas de chicharrón.
0: Ya me imagino.
1: Y la tortilla.
0: Ay, qué rico.
1: La mejor tortilla se hace en los pueblos. En los pueblos aledaños. Imagino. Porque aún ahí se hace con las manos. O sea, se tortea la tortilla.
0: Como aquí en Honduras también.
1: Se tortea la tortilla.
0: En Honduras, igual.
1: Ah, ya. Y entonces es una tortilla muy buena porque además el maíz se pone a cocer con un poco de cal, maíz
0: correcto,
1: así cultivado, se pone a
0: cocer. Nixtamalizado, oigo decir yo aquí a las personas, ¿no?
1: Del interior. El nixtamalizado quiere decir, a ver, el maíz en sí no es muy digestivo, digamos, pero digamos que en su domesticación, aquí en América se domestica poniéndolo a hervir con un poco de cal. Y esto es lo que hace, a esto se le llama nixtamalizar el maíz, a hervirlo con un poco de cal. Eso lo hace muy digerible y entonces lo hace además adecuado para que se pueda hacer una masa que dé como resultado las tortillas. Y en México hay otro tipo de tortilla, la tortilla que después vino de los extranjeros, la tortilla de harina, de trigo, y esta se utiliza mucho al norte del país. Ya.
0: ¿Y esta tortilla qué? ¿Para comer qué alimentos?
1: La tortilla de la... ¿Cuál de las dos? ¿La de maíz la usamos
0: de
1: para...?
0: De harina.
1: Ah, la de harina.
0: No, de harina.
1: Bueno, pues es un poquito... tomamos la cultura de los norteamericanos porque con ella hacen gringas, burritas, cosas con jamón, cosas con queso... algunos utilizan, le ponen carne enchilada, pero sobre todo este tipo de platillos son los que se realizan con la tortilla de trigo.
0: Muy parecido a nosotros acá lo preparamos también las gringas con las tortillas de harina y las baleadas. ¿Tú conoces las baleadas, no?
1: No, a lo mejor sí las conozco, pero
0: las
1: probablemente con otro nombre.
0: Sí, las baleadas es como un burrito, digamos, con frijoles adentro, con huevo, le agregan pollo, pero la baleada en realidad es con frijoles, queso y mantequilla, esa es la baleada original, la vamos a decir, la baleada normal, como decimos. Ya cuando le agregan otras cosas, ya le pueden agregar huevo, aguacate o pollo, qué sé yo, a muchos le agregan tal vez un pedazo de asada, y es riquísima, definitivamente. Hay quienes le ponen plátano también, tajaditas de plátano maduro. Bueno, eso un poco más o menos así, la pareja así, y nos gusta mucho a los hondureños. Ay, ya me hizo agua la boca, me dio hambre.
1: Fíjate,
0: bueno,
1: que
0: hablando de comida,
1: ahorita que hablas de plátano, aquí en México se utiliza en las costas, que es donde se da el plátano. Fríen el plátano grande, el que ustedes, no me acuerdo ahorita cómo me dijeron que se llama, aquí lo conocemos como plátano macho. Ese lo venden en frito, es riquísimo. Algo parecido a las papas que vienen en bolsita. Algo parecido, eso es riquísimo. Pero no sé si ya ustedes lo.
0: Tú sabes que hay bolsitas que venden chucherías y venden platanitas, ¿no? Las platanitas como chuchería, ¿no? Las tajaditas de plátano, como chuchería, pero que son delgaditas, ¿no?
1: Supongo
0: son
1: que eso es.
0: De plátano, pero son delgaditas.
1: Sí, supongo que eso. Supongo que eso es. Y eso lo venden en las carreteras, en la zona de Veracruz, en la zona de Costeras. Se utiliza mucho. Es muy rico, es muy, muy rico.
0: Pues lo que te quiero contar es que en el tiempo que yo estoy en Miami, yo me llevé mucho con los cubanos allá. Y los cubanos, a estas tajaditas delgaditas, les dicen mariquitas. ¿Ah? ¿Tú sabes eso? Les dicen mariquitas. ¿Por qué? Porque como las sacan de un plátano macho, ¿no? Entonces dicen los cubanos, ¿cuál es el colmo de un plátano macho? Ah, ¿cuál es el colmo de un plátano macho? Nada, que lo vuelva mariquita. Que lo convierten en mariquita. Plátano macho. Y eso es un dicho muy, muy cubano. Bueno, yo te cuento. Continuamos con la música. ¿Y cuál es tu plan, mi querido Raúl? ¿Cuál es tu plan?
1: ¿Cuál es mi plan? Pues mi plan ahorita es seguir aquí convenciendo a la audiencia y bueno, pues ahí seguimos mientras que...
0: Ahí viene algo que tiene que ver con el plan, ¿cómo es que se llama esta canción de tu plan?
1: Creo que es tu plan.
0: La de Kiki.
1: De Kiki. Yo no había oído ese músico, no sé si sea hombre o mujer, pero Kiki me suena a que quién sabe qué será, ¿no? Pero... ¿tú sí sabes de qué se trata?
0: Ya. No, Víctor, si lo reviso el grupo, estoy conectado con el grupo también. Lo que pasa es que estamos chachareando con Raúl. Estamos en la chacha.
1: Sí.
0: Ya vamos. Ahí lo está apurando Víctor.
1: Víctor, danos Kiki. Chance, Víctor, no sé.
0: Sí, qué barbaridad, que nos soltamos la lengua.
1: Déjanos vivir.
0: Nos agarramos el bebú cuando no queremos soltar.
1: Vámonos,
0: bueno,
1: pues.
0: Tu plan, entonces vamos a escuchar con Chiqui aquí compartiendo peticiones, aquí en nosotros.
1: Y una canción.

Ya estamos a 11 minutos, ya llegamos a las 17 horas, 5 de la tarde, las 4 más 49 minutos en la tarde. Continuamos con ustedes disfrutando de sus peticiones. Sí, Víctor, ya, sí, saludo a Johan, ya lo saludé. Aquí está Raúl de testigo, que lo saludé hace como 10 minutos y lo vuelvo a saludar. Así que para Johan, hasta Figueres, España, y gracias por estar a esta hora desvelando. Sí, que yo he creído que se vuelven más temprano. O si no se duerme, de pronto a veces van a discotequear, ¿sabes? No me escucha, no es fiel al escuchar. Sobre todo el fin de semana, a veces entiendo que si no se duermen, se van de discoteca. Así que te cuento, yo me eché la culpa. No chequeo el grupo, sí chequeo el grupo. En el programa estoy pendiente aquí de lo que escriben los compañeros y compañeras. Y a la amiga Griselda de Amador, allá en Ciudad de España, le saludamos. Y si quiere alguna petición, me lo hace saber aquí por el privado. Y ahí vamos a estar chequeando a ver si desea alguna melodía. Con gusto le complaceremos. Y vamos a complacer con esta, me parece, si no me equivoco, sí, es para la amiga Abril. Nos ha pedido Abril este tema de Pedro Fernández y se titula ¿Quién? Quien en un beso entrega su alma enamorada, quien te dice te quiero. Oh, qué linda canción. Nos vamos a dejar a Pedro Fernández que nos interprete esta hermosa melodía. ¿Quién? ¿A quién? Nosotros. Y una canción.

¿Cuál sigue? Bien, amigos, continuamos con nosotros y una canción, 5 minutos para las 5, ya estamos a 5 para las 5 de la tarde. Así que continuamos con las complacencias a esta hora y traemos, mi querido Ra, ¿cuál continuamos ahí?

Bien, continuamos con las complacencias. Si pudiera yo, que es el título de esta melodía, la complacemos a continuación aquí en Nosotros y una canción.

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Bien, amigos, 5 minutos ya transcurren, 5 minutos de la hora aquí en Nosotros y una canción. Continuamos ya en la segunda parte del programa, la segunda hora ya, de más música, más complacencias en este viernes social. Hoy es viernes y el cuerpo lo sabe. Saludos ahí para Giselle, que está alegre ahí, sale cara bailando. Bueno, el emotico no hay en el grupo, ¿no? Y bueno, aquí estamos, mi querido Víctor, el soñador de la red, pendiente del grupo también. Y felicito a todos los demás grupos de Noches de Cariño, Noches Románticas. Saludamos a todos los seguidores de estos grupos de Radio Fénix Internacional y también a los de grupos de las radionovelas, de Radio Telenovelas Cool. Les saludamos a todos los compañeros y compañeras de estos grupos y pendientes de la programación de Radio Fénix Internacional. Ayer pues insertamos este tema, ayer un tema que toca aspectos sociales, sobre todo con una chica que está en el colegio y sale embarazada, y en un momento dado pues el profesor dice, de ciencias habla de la inconsciencia de la juventud actual en el aula, ¿no? Y también hay amigas que la aconsejan que ya hasta le dan una dirección, que hay una mujercilla que el trabajo lo hace bien. Yo entiendo, según la letra, que la chica va al fin donde esa mujercilla señalada, hipotéticamente en este caso, y nada, de pronto ella se practica el aborto, que no es nada aconsejable, entonces en ningún momento, en ningún punto del embarazo es aconsejable un aborto. Siempre vamos en contra de eso. Pero a veces cuando las decisiones equivocadas se toman en la vida, imagínate. Y de pronto un día la chica aparece y la encontraron boca arriba con un 7 en la libreta y algo así. Dice parte de la letra de esta canción de Fernando Viergo, que a mí me llama la atención esta canción de Fernando Viergo. Siempre me ha gustado. Y justamente cuando es agosto 21, y así se llama la canción, cuando agosto era 21, yo me acuerdo de esta canción y particularmente siempre la escucho. Y hoy, como es agosto 21, la quiero compartir con todos mis oyentes. Hoy escuchamos entonces cuando agosto era 21, en la voz de Fernando Viergo. Suena aquí en Nosotros y una canción. Póngale atención a la letra.

0: Y estamos ya. Aquí a 12. 12 minutos ya.
1: ¿Estamos a?
0: Sí, 12 minutos. Después sí, de la hora.
1: Después de la hora.
0: 12 minutos, o sea, una docena de minutos pasan ya a la hora de las 17 horas. Aquí en Nosotros y una canción, contentos esta tarde con mi querido Radio de México, complaciendo estas melodías que hoy nos han solicitado. Tenemos muchas peticiones, vamos a avanzar inmediatamente para no perder mucho tiempo, mucho cotorreo, no podemos darnos los lujos a esta hora. Y complacemos a nuestra buena amiga Abril, uno de los temas que nos ha solicitado con Pedro Fernández, Mi Forma de Seguir. También esta canción la grabó en Guillermo Zapata, su revolución, ¿no? Si no me equivoco. Si vamos a ver qué día la ponemos para un 2x1. Hasta Pedro Fernández, Mi Forma de Sentir, complaciendo peticiones en Nosotros y una canción.

0: Y seguimos con el programa, amigos, esta tarde y noche de viernes social aquí desde Radio Fénix Internacional. Un cariñoso, efusivo saludo, un fuerte abrazo para nuestra amiga Lupita allá en México. ¿Cómo está, Lupita? Qué gusto saludarle a la distancia.
1: ¿Cómo está?
0: ¿Cómo se siente?
1: Yo aquí disfrutando de que está cayendo un aguacero, pero mayúscula.
0: ¡Ay, qué rico! Para que refresque el ambiente, ¿no?
1: Sí.
0: Ah, qué bueno, qué bueno. Aquí falta que nos hace un poquito de lluvia a esta altura. Bueno, anoche aquí en mi área llovió un poquito también. Sí. Pues nada, me alegro saludarle, Lupita.
2: Ahorita le ponemos su canción, Rafael.
0: Ya le vamos a poner su canción, sí. Claro que sí. Pues continuamos con las complacencias, amigos, que llega Lupita, ya le enviamos un fraternal abrazo, saludo de felicitación esta tarde de viernes, que la pase bien bonito, que le vaya bonito por ahí a Lupita, allá en México. Vamos a complacer peticiones y nos vamos ya con el conteo regresivo, mi amigo Raúl.
2: Sí, claro.
0: El conteo regresivo del cumpleañero de esta fecha de cumpleaños para este cantante, el caballero de la salsa, don Gilberto Santa Rosa, que seguro tiene la primera pachangona allá en su residencia.
2: Ah, sí, sí,
0: con
2: sí,
0: todos sus amigos celebrando. Pero no su cumpleaños, su 74 aniversario, don Gilberto Santa Rosa. Vamos a escucharle con el conteo regresivo. A disfrutarla y a bailarla aquí en Nosotros y

0: Ya estamos a 2 docenas de minutos después de la hora aquí en Nosotros y una canción, y rápidamente continuamos con el desarrollo de esta emisión. Traemos la sección de música sin palabras, mi querido Ra. Música sin palabras es la sección que viene a continuación. 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
0: 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Bueno, vamos con esta sección, mi querido Ram, de música sin palabras. Y para tenemos el tema Flor de Luna, con el gran guitarrista Carlos Santana. Lo escuchamos acá en Nosotros y una canción.

0: Continuamos, seguimos aquí. 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Bueno, después del programa les invitamos a escuchar Calimán, el hombre increíble, en las aventuras de Calimán, que están emocionantes, ¿ah? Así que los misterios de Bonaparte está, pero emocionante la aventura. Los invitamos después de nosotros y una canción a seguir a Calimán, el hombre increíble. Y tenemos aquí Raúl Aldana, que el domingo nos está invitando para que el domingo a las 18 horas lo acompañemos en su programa de viejas charlas, música y más, con el programa retro del fin de semana aquí en Radio Fénix Internacional. ¿Cómo está la cosa para este domingo, Raúl?
1: Este domingo todavía no lo tengo bien claro porque estoy diseñando una sorpresa para nuestro auditorio, pero como me está complicando porque vamos a hablar de radionovelas, pero este domingo no creo que salga este programa, pero sí, de todos modos invito para que lo escuchen ya en uno o dos domingos más, porque es un poquito difícil producirlo. Entonces, este domingo probablemente esté en vivo, o probablemente les ponga algo de musiquita de algún tema que considere que es bueno y rico para escuchar. Pero en uno o dos dominguitos yo creo que sacamos el programa de radio novelas. Creo que les va a gustar. Y ahorita que hablabas de Calimán.
0: Sí, bueno, pues vamos a ver eso entonces, vamos a esperar ese especial, bueno, programa especial en los próximos domingos. Bueno, y aquí el amigo Raúl también tiene algo muy especial, una canción que dedicar. ¿Qué pasó, Raúl? ¿Cómo va eso?
1: Ah, que nos...
0: Tienes derecho, claro.
1: Nos solicitó adelante. Aquí Lupita una canción, y a ver, Lupita, te vamos a poner esta, a ver si te gusta. La dejó en mi elección, a ver si mi elección fue buena. Y la escuchamos
0: bien,
1: aquí
0: en... entonces para ella, nosotros... Y una canción.
1: Gracias, Rafael.

0: Bien, amigos, continuamos con Nosotros y una canción. Son las 5 de la tarde, 38 minutos, ya estamos, pero contra el tiempo, contra el reloj. ¿Ah? Esa es una flecha directa al corazón, ¿verdad, Raúl? Qué bárbaro. Bueno, es que cada canción que uno dedica de pronto, pues eso es.
1: A ver si una flecha directa. A ver si al corazón se nos hace.
0: Qué bonito, como te envidio. Bien, saludos para Marisa Fuente, gracias por el reporte, Marisa. Marisa, no, fíjense que la pelotita no oye, todavía tengo una, necesito por lo menos una de repuesto. Así que sí, dígale a la señora ahí si me la puede conseguir allá en... Bueno, dígale a su hermana ahí si me la puede conseguir y le quedo altamente agradecido. Me la iban a mandar ahora mismo de por allá, pero no fue posible, me parece, ni por asunto de, más que todo de tiempo. Pero bueno, gracias por el mensaje que me envía por acá en el privado. Y le saludamos, ya le compro así con sus canciones, amiga, a Marisa Fuertes, gracias. Y bueno, ahí estamos, sí, tengo todavía, está creo que a mitad de camino el explorador de mi bastón. Me estaba preguntando si tengo bueno todavía el explorador del bastón. Vamos, ahora ahí vamos, y buscando a ver que tengamos por lo menos de repuesto. Bueno, muchas gracias, Marisa. Ahí vamos a ver qué día de esto nos ponemos de acuerdo para encontrarlo. Vamos con el 2x1, sección siempre patrocinada por el Banco de Occidente. Aquí nosotros dio una canción, mi querido Raúl.
1: Sí, sí, sí.
0: Y para esta tarde tenemos en el 2x1 este temazo, inspiración del gran compositor y cantante Don Joan Sebastián, que le dio goce, ¿no? Y esta canción se llama Un Millón de Primavera, para dedicársela a ese ser amado, ¿no? Así es que también versionada por el Charro del Buen Titán. ¿Saben quién era? Don Chente Fernández nos dejó esta canción plasmada para la eternidad en su voz, canción de Joan Sebastián. Escuchamos con Joan Sebastián y luego ahí concatenada con Don Vicente Fernández. Un Millón de Primaveras, aquí en el 2x1, en Nosotros y una canción.

0: Ya estamos en el último cuarto, mi querido Raúl. Hoy sí llegamos al último cuarto, ¿no? Al cuarto de atrás.
1: No.
0: Al último cuarto de hora. Al último cuarto de hora. Faltan 14 para las 6 de la tarde, ya pasadito el cuartito. Así es que ya estamos en la recta final del programa, de la edición del viernes. Y gracias a todos los que han estado hasta ahora con nosotros y que continúan disfrutando de las canciones que aquí han programado ustedes mismos como oyentes. Y esta que yo quiero presentarles es una que escuché en un programa ahí matutino de mi querido Ra, un día de estos, creo que fue el martes. Hoy no pude escucharlo por razones de fuerza mayor, no porque no quise, no. Tuve que salir a buscar a Diego ahí por la, en una fondita, ¿no? Algo de comer a esa hora. Y bueno, así que sí te voy a escuchar el próximo martes, te lo prometo, y el domingo, claro que sí, en viejas charlas, música y más. Desde luego que si cuenta conmigo, ahí te voy a estar escuchando.
1: Sí, gracias,
0: y vamos a escuchar, esta se llama La Cola, ¿no? Para eso cuando están en el tráfico.
1: Sí, es un grupo no muy conocido. Sí, es un grupo no muy conocido mexicano, no muy conocido, realmente poco se conoce.
0: No muy conocido.
1: No.
0: Pero sí me llamó la atención porque habla de eso, de cuando uno está metido ahí en el tranque, ¿no? De la cartera, en el tapón. Vamos a escucharla aquí, la cola se llama, para que hagan todos la cola, haciendo cola con el tráfico, y aquí vamos a escuchar haciendo con la cola en nosotros y una canción.

0: 7 minutos ya para las 6 de la tarde, mi querido Raúl. Vamos a poner dos melodías ya para el cierre y nos vamos. Beso a beso. Y la otra que tenemos ahí, ¿cuál es, Raúl? Para complacer, ¿no, Pilito?
1: Tenemos Mari es mi amor.
0: A ver.
1: Tenemos Mari es mi amor. Tenemos. 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
0: Ahí
1: beso
0: está.
1: A beso. Apágame la vela. Bueno, el venado. En fin, son todas las que quedaron pendientes.
0: Ah, esa vez, no, esa vez sí, el venado.
1: Dale.
0: Esa vez sí, el venado.
1: El de los cuernos.
0: Bueno, ya con estas dos melodías. Ah, de los cuernos, ¿no? Sí. Vamos a despedirnos con estos dos merenguitos ya para cerrar el programa. Gracias por la atención. Nos encontramos de nueva cuenta el próximo lunes a la misma hora de costumbre. Raúl Aldana y Rafael Saldaña nos despedimos y les deseamos muy buenas noches con estos dos temas bailables, el venado y con beso a beso de Toño Rosario. Suena aquí en nosotros y una canción. Muy buenas noches y que les vaya bonito.

0: Qué lástima, pero qué lástima, amigo, que el tiempo nos alcanzó, que volveremos a estar nosotros y una canción con la conducción de Rafael Saldaña.
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Calimán y el pequeño Solín son prisioneros de un nativo en medio de la selva lacandona. Después de haber sido abandonados por el astuto Rosco, Calimán lleva a cabo un gran incendio en la selva con el objeto de atraer a los misteriosos moradores que los vigilaban sin acercarse. El gran incendio convertía en gigantesca hornaza aquella zona y Calimán y Solín habían quedado atrapados en el fuego. Después de intentar cruzar aquella barrera llameante, Calimán había perdido el sentido junto con su pequeño amigo. Horas después, recobraban el conocimiento, descubriendo que estaban dentro de una rústica champa o choza construida de palma y varas, y eran prisioneros de un nativo, al parecer un lacandón. El mismo hombre que los había estado vigilando y que al descubrir el incendio los había rescatado y llevado a su choza, salvándolos así de una muerte segura. Pero pese a que Calimán había tratado de conquistar la amistad del nativo, este los consideraba sus prisioneros, obligándolos a beber un fuerte brebaje que los hacía perder.